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0: las 8, 6 minutos.
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3: Buenos días, buenas tardes, buenas noches, amigos de Chile, de Valparaíso y del mundo. Comenzamos nuestro programa Plaza Cívica Zoom, hoy día vamos a ver un tema que es trascendente para la historia de Chile, y no solamente de Chile. El título es la nacionalización del cobre, punto, la medida económica más trascendente del siglo XX. Reitero, la nacionalización del cobre, la medida económica más trascendente del siglo XX. Y tenemos como un gran invitado, un súper invitado, precisamente a un maestro y un amigo, don Jorge Magasich Airola, desde Bruselas. Y contamos con la presencia de nuestro amigo y compañero Mauricio Salinas Escobar, que es panelista permanente. Así que en eso estamos. Sabiendo que tenemos este programa y este espectacular invitado. Vamos a ver, yo voy a mencionar algunas cosillas al paso, rápidamente. Primero detuvieron a ex militar Nelson Haase Massey, precisamente prófugo de hace muchos años, condenado por los homicidios de Víctor Jara y Litre Quiroga. Después, en este momento, mencionar que hay un trabajo interesante sobre capital, trabajo y disputa por la riqueza en Le Monde Diplomatique. Y además hay una información sobre Codelco que la voy a mencionar tomando en cuenta el tema de que nos va a exponer don Jorge. El mayor propósito del cartel minero anglo-sionista en Chile es hacerse de Codelco y sus colosales reservas, la mayor empresa de la minería del cobre a nivel mundial que, a pesar de los cipayos de distintos colores, aún permanece por la constitución pertenece por la constitución a todos los chilenos. Sin embargo, el trabajo de Zapa, con Z, ha consistido en endeudar Codelco con el capital de la banca de los liberales globalistas anglosionistas del Atlántico Norte. Codelco, solo desde el año 2004 a la fecha, ha hecho aportes al Estado por más de 70 mil millones de dólares. Codelco en 2004 registraba algo más de 10 mil millones de deuda con terceros. No obstante, los cipayos de distintos colores, en conjunto con la aristocracia obrera, dice, a partir de 2004 han logrado que Codelco acumule una deuda con la banca, que en este momento llega a 26 mil millones. Voy a dejarlo ahí, solamente era para mencionarlo. Y tenía otros temas que voy a dejar de lado para darle prioridad a Jorge y el tiempo que él va a ocupar. Así que me voy a quedar ahí, vamos a ver. Sí, voy a quedarme ahí. Entonces le pido a nuestro amigo Felipe que comience con las cápsulas.
4: El día de hoy, Estados Unidos de Norteamérica ha anunciado que a partir de hoy las exportaciones de Chile a los Estados Unidos van a tener un arancel de 12,5%. Esto en total y abierta violación del Tratado de Libre Comercio que rige entre ambos países y que ha sido invariablemente respetado por Chile en sus 22 años de vigencia. Después de que el presidente Donald Trump estableciera su nueva doctrina Monroe, en donde declara sin ambigüedades que pretende tratar a América Latina como su patio trasero, ¿cuál fue la actitud que ha tomado el gobierno del presidente Caste? En primer lugar, asistir de manera vergonzosa a la reunión Escudo de las Américas, que no fue una reunión en la Casa Blanca, sino en el campo de golf del presidente Donald Trump, para declarar que iban a ayudar a Estados Unidos a evitar toda interferencia extranjera en América, entendido como China, que es de hecho el principal socio comercial de Chile. Nosotros le dijimos que eso estaba por fuera de nuestra tradición diplomática, que no tenía sentido hacerse parte de una coalición de países contra nuestro principal socio estratégico. Luego del conflicto abierto por la violación evidente del Tratado de Libre Comercio que rige entre ambos países, el canciller de la República de Chile, Francisco Pérez Mackenna, viajó a Estados Unidos y tuvo una reunión con el canciller Marco Rubio. Luego de esa reunión, el canciller Pérez Mackenna estableció que la reunión había sido sumamente fructífera y que se había reafirmado la calidad de socio estratégico que tenía Chile. Muchos pensamos que la explicación de por qué la reunión había sido fructífera era que se iba a respetar el tratado, que lo contratado con Chile iba a ser derecho vigente para siempre, que no se iban a poner más aranceles o algo por el estilo. Sin embargo, cuando el canciller fue consultado al respecto, la respuesta fue que habían reafirmado que Chile era un socio estratégico porque le habían dado una reunión y porque lo habían tratado con cariño y afecto. ¿Qué ganó Chile cambiando su tradición de seriedad diplomática y de apego al derecho por una diplomacia de humillación y sumisión a Donald Trump? ¿Qué ganó Chile haciéndose parte de una coalición contra su principal socio comercial? ¿Qué ganó Chile teniendo en el oficialismo a partidos que se declaran abiertamente trumpistas y celebran y hasta bailan como él? La respuesta es que no ganamos nada. De hecho, nos fue peor. El Salvador de Bukele, que participó del escudo de las Américas, tiene aranceles de un 10%. El Ecuador de Noboa, aranceles del 10%. Pero peor, el México de Claudia Sheinbaum, que no participa del escudo de las Américas, 10%. Y Canadá, que tampoco participa del escudo de las Américas, un 10%. Es decir, entregamos toda nuestra tradición de seriedad diplomática a cambio de los aranceles más altos del continente. Una de las opciones que tiene el gobierno para intentar esconder lo vergonzosa de esta situación es hacer lo que hacen en general con todas las noticias, echarle la culpa al gobierno anterior. El canciller Pérez Mackenna, luego de la reunión, dijo que uno de los aspectos importantes de la reunión había sido justamente limar las asperezas producidas por los dichos del gobierno anterior. ¿Cuáles dichos? Hacer un llamado a escuchar la ciencia y a respetar el derecho internacional son consideradas una provocación. Violar el tratado bilateral entre ambos países es un tema que ni siquiera califica para ser conversado en la reunión entre cancilleres. ¿No les parece ilógico? Como miembro de la Comisión de Relaciones Exteriores de la Cámara de Diputados, anuncio que vamos a citar al canciller para que nos explique por qué el resultado de todos estos meses de sumisión a los Estados Unidos significa que nos aumenten los aranceles. Pero también, ¿por qué no anuncia que Chile va a ir a la Organización Mundial del Comercio a denunciar esta violación de los tratados? Y probablemente algunos nos respondan que eso sería entrar en un conflicto con Estados Unidos del cual podemos salir perjudicados. Pero si Estados Unidos puede violar el tratado cuando quiere y Chile no, entonces, ¿para qué sirven los tratados? Eso es algo que el presidente Kast, como persona que tiene la exclusividad para llevar las relaciones internacionales, tiene que explicarle al país.
5: Estamos acá en el Senado buscando tener reacciones del gobierno a propósito de la suspensión de la votación de las normas que tenían que revisarse en la comisión mixta y buscaban despachar a ley el proyecto de reconstrucción. En este minuto habla el biministro Alvarado en el podio. Escuchemos lo que dice.
6: Cámara de Diputados. El informe de la comisión mixta y la votación en el Senado a petición de la bancada de la UDI, haciendo uso del reglamento de la corporación, solicitó postergar la votación al regreso de la semana distrital, a lo cual en consulta el gobierno que debía retirar la urgencia, así se hizo y la votación se va a generar el día que se reinicie la actividad legislativa en el mes de agosto, que es el día 4.
5: Ministro, estamos en vivo para T13. ¿Cuál fue la ausencia que obligó finalmente a que esta votación tuviera que ser postergada?
6: Un senador que por razones impostergables de carácter personal no podía estar hoy día aquí en el hemiciclo. Son situaciones que pasan en la vida, son comprensibles y se resuelve postergar la votación.
5: ¿Podríamos identificar a ese senador?
6: Ustedes lo conocen y saben perfectamente quién estuvo y quién no estuvo.
5: ¿Qué es el senador que se ausentó?
6: Ustedes pueden verificar la asistencia en el Congreso.
5: Ministro, ¿por qué no se aseguraron de tener todos los votos? Se le consulta si por qué.
6: No, básicamente porque son imprevistos que suceden y hay que asumirlos como tal y adaptarse a esa realidad y a esas circunstancias.
5: También se le consulta por un senador de la UDI, en este caso el senador Sangüesa, que había anunciado que iba a apoyar esta norma.
6: No se produce la votación y lo que usted me señala lo vamos a poder afirmar o desmentir el día que se produzca la votación.
5: ¿Cómo queda el gobierno después del retraso de esta votación?
6: Hoy día es una sesión que se suspendió por las razones que les señalé, y cuando se retome el proceso legislativo el día 4 de agosto, las situaciones pueden ser totalmente distintas.
5: ¿Cómo lo pueden preguntar? Se le pregunta si hay algún mea culpa respecto a esta situación.
6: Mire, como le acabo de señalar, hay una tabla que se fija, hay un procedimiento que está establecido, hay un reglamento, y hoy día una bancada hizo uso de una facultad reglamentaria.
5: Todos los senadores sabían sobre esta votación, se le consulta si ellos no pudieron prever esta
6: obviamente,
5: situación.
6: Obviamente, si hay un problema y hay una dificultad, si se genera una situación imprevista, como le acabo de señalar, y una bancada quiere hacer uso del derecho reglamentario, y eso pasa por una decisión del Ejecutivo, obviamente que se comparte esa decisión.
7: Para que no gastemos más plata, porque si no el ministro Quiroz se va a enojar. Bueno, ¿quién es el presidente? ¿El ministro Quiroz o José Antonio Kast? Porque puta que criticaron al presidente Boric, que andaba en helicóptero, que tenía que tener los pies en la tierra. Aquí están los pies en la tierra, ¿y de qué nos sirve eso? Ojalá se subiera en helicóptero para que vea lo que nosotros hemos visto y ellos no han sido capaces de ir a ver. Así que de verdad estoy indignado. Vengo aquí porque, ¿qué saco con ir allá a ayudar a evacuar la gente? Los concejales nos están ayudando. Tengo que venir aquí a rogarle al presidente. Se enojó cuando le gritamos en el encuentro de alcalde. ¿Y ahora qué? Tengo que gritarle aquí de nuevo. ¡Decrete zona de catástrofe para Tierra Amarilla! ¡Pronto! A eso hay que llegar. ¿Por qué? Porque representamos a la gente que está ahí atrapada, y es lo que hay que hacer en estos momentos de catástrofe, estar a la altura. Somos chireros, después nos lamentamos, sacamos pecho con la bandera embarrada, cortada, que tenemos fuerza y todo. ¿Y acaso hacer sufrir a la gente es bonito? ¿Acaso al país le falta plata? Mi comuna es minera, financia todo el país, mueve Santiago, toda la cuestión, y resulta que ahora nos dejan botados. No es justo, no es justo, la gente allá es pobre, son adultos mayores, viven de sus animales. Los animales se están muriendo, ellos mismos temen por su vida, no han podido llegar las maquinarias. Entonces, ¿qué están esperando? ¿Qué están esperando?
8: Quiero dirigirme al ministro Quiroz. No le tenemos miedo, ministro. Y nos atrevemos a decirle en su cara que este triste día, que está marcado por el gobierno y en particular por su gestión, va a ser recordado en la historia de Chile. Porque entregarle gratuitamente 3.000 millones de dólares a los grandes empresarios, bajo el sufrimiento de las personas que hoy día esperan recursos públicos, los municipios de Chile están esperando poder responder a la crisis climática que está viviendo el país, y va a ser su responsabilidad que no se cuente con la plata del Estado para responder a las necesidades de las personas. Así que nosotros esperamos no solo que la comisión mixta hoy día tenga una respuesta, sino más bien que sea el Tribunal Constitucional a quien estamos requiriendo que tenga un pronunciamiento férreo en contra de esta reforma y en contra, obviamente, de los intereses que ustedes están protegiendo, que es de los grandes empresarios, de los súper ricos, y en contra de velar por los intereses de todos los chilenos y chilenas, que es lo que uno espera de un gobierno de Chile.
9: Eres un comunista o un anticapitalista. A muchos les interesa más tachar el movimiento que escucharlo. Y no se trata de eso, porque es reformar un sistema económico que no da para más. Hacia finales de los años 70, comienzos de los 80, primó esa idea de que los mercados debieran ser libres. Cuanto más libres, mejor, con la menor injerencia del Estado posible, y privatizar los servicios, los bienes, fortalecer a las grandes empresas. Y eso generaría crecimiento, una riqueza que desde arriba y por goteo o por rebalse iba a beneficiar al grueso de la sociedad y llegar hasta aquí abajo. Y bueno, hoy conocemos los resultados de ese experimento. Ha habido una sustancial reducción de la pobreza, es verdad, pero la injusticia social con la inequidad ha sido grotesca. A escala global, solo el 5% de la riqueza de aquí arriba ha llegado al 60% aquí abajo. Que los ricos se hacen más ricos, es verdad. En Chile es peor, porque el 1% o 180.000 chilenos son dueños de un cuarto de la riqueza de todo el país. El 10% es dueño de dos tercios, son unos 2 millones.

0: millones de chilenos, con más de la mitad, con el 65% de la riqueza del país. Y el restante de esa riqueza en Chile, ese módico tercio, es lo que queda para ser repartido entre el 90% de los chilenos. Por eso el grito de vivir en paz. No se trata de una consigna, se trata de un derecho.
1: Como sociedad no podemos permitir ni tolerar que un asesor de la bancada del Partido Libertario de Kaiser esté bromeando, burlándose y haciendo apología al abuso sexual en contra de las niñeces y menos aún de las niñeces con neurodivergencia. Como política, como mujer, como madre y como psicóloga que atiende a familias, a niñeces y a personas con autismo, es que exijo que este ser salga del trabajo en el Congreso.
2: Bueno, Jorge, todo es tuyo. Bienvenido a este programa de Plaza Cívica una vez más. Y te agradecemos que desde Bélgica, de Bruselas, tú estés con nosotros hoy día.
3: Un gusto, como siempre.
2: Oye, perdón, recordando que el tema que vamos a tratar hoy, estamos tratando a partir de ahora, hoy día, es la nacionalización del cobre, la medida económica más trascendente del siglo XX.
3: Así es, como sin duda lo recordaron hace pocos días, se cumplieron los 55 años de la histórica medida de la nacionalización del cobre. El Congreso Pleno la votó el 11 de julio de 1971 y fue promulgada el 15 de julio, apareció en el Diario Oficial. Entonces, desde entonces, esa medida es ley.
2: Y perdón, Jorge, recordar que todos los parlamentarios presentes votaron a favor de la nacionalización. Inclusive los de derecha.
3: No te preocupes, está previsto. Efectivamente, es la medida más trascendental porque es la que le ha dado más recursos a Chile en su historia. Y por eso yo insistí en el título, la medida más económica más importante del siglo XX. Y no es un eslogan, es una realidad en cifras. Porque desde el 71 hasta el 21, que tengo cifras, las cinco minas que se nacionalizaron en el año 71 han aportado al erario nacional 115 mil millones de dólares. Con las imperfecciones que pueda tener Codelco, porque las cinco, pero imperfecciones contadas han aportado eso. Si no fueran públicas, ese dinero estaría en paraísos fiscales, estaría en otro lugar. Y eso ha permitido ciertos progresos en Chile, sin duda. Una parte ha sido también mal gastada, pero sin eso Chile sería un país mucho más pobre hoy día. Entonces, por eso digo, es la medida más trascendental del siglo XX, que sigue aportando beneficios considerables, aunque esté en el aire la idea de privatizarla, de transferir esos beneficios al sector privado. Y como tú lo decías, la medida era tan popular en el momento de la votación que hubo discusiones, hubo críticas, pero cuando llegó el momento de votar, nadie se atrevió a votar en contra, ni siquiera a abstenerse. Fue un día domingo, el 11 de julio, 3 días después de un gran terremoto en Valparaíso, por eso no se festejó el contexto. Incluso se habló de los damnificados del terremoto y cada jefe de los partidos hablaron, por supuesto la Unidad Popular, habló la Democracia Cristiana, habló incluso don Francisco Bulnes, el marqués Bulnes, por el Partido Nacional, diciendo que el Partido Nacional estaba por la empresa privada, pero que habían ciertas excepciones, y esta era una excepción, así que el Partido Nacional también votaba a favor de la nacionalización del cobre, y el presidente del Senado, que era Patricio Aylwin, al final de la votación dice, todos los que están de acuerdo que se pongan de pie, porque y los 158 que estaban presentes en esa sesión, eran 150 diputados y 50 senadores, los 158 se pusieron de pie. Claro, hubo 42 ausentes, por motivos reales, enfermedad, viaje al extranjero, había un nacional que se había ido a

0: a Australia para escapar del comunismo, entre comillas, en fin. Pero aparentemente había otros que no la quisieron votar, pero no quisieron mostrar su oposición. En el libro, si les interesa, en el tercer volumen de la historia de la Unidad Popular, crucé en la lista de senadores y diputados con la lista de presentes. Pero la lista de presentes da 170 y tanto, está en el libro, lo que significa que algunos se fueron durante la sesión, probablemente para no votarlo. Pero de los 158 presentes, los 158 votaron a favor. Y nadie se atrevió a decir estoy en contra, y nadie se atrevió a decir ni siquiera me abstengo. Esa es la votación que se dio. Es una medida excepcional porque el cobre es una gran riqueza desde el principio del siglo XX, yo diría la principal riqueza de Chile desde los años 30. En del tiempo que estamos hablando, 1970, y no ha cambiado mucho hoy día, era 80% de la producción nacional. En esos años, retomé un artículo que está en el libro de André Gunter Frank, un estadounidense muy dedicado a Chile, y Gladys Díaz, publicado en Punto Final, que hicieron un inventario de los intentos de modificar la legislación durante el cobre, pero en resumen, en todas Chile perdió, salvo en la que estamos hablando ahora. Durante la Segunda Guerra Mundial, Estados Unidos lo impuso a todos los países de América Latina una condición de que fueran precios amigos. En Brasil tenía que venderle caucho a precio barato y Chile le dijo el cobre lo venden casi a precio de costo como contribución al esfuerzo de guerra. El único gobierno que no acató y que vendió a precio de mercado fue el gobierno nacionalista de Argentina. Todavía no era Perón, pero eran unos militares nacionalistas. Con corte medio fascista por algunos lados, pero aplicaron, no, nosotros vendimos a precio de mercado, lo que le permitió a Argentina enriquecerse bastante. Y Chile aceptó, Juan Antonio Herrero aceptó, y eso le provocó a Chile una pérdida de unos 500 millones de dólares, porque casi no había ganancia por el precio que Estados Unidos impuso. Durante la Guerra de Corea, algo similar, en ese tiempo fue Gabriel González Videla, la Guerra de Corea, recuerdo, fue del 50-53, con eso. Chile perdió unos 300 millones de dólares porque le impusieron un precio, no el precio del mercado. Después de eso vino don Carlos Ibáñez del Campo, que aplicó una política que se llamaba Nuevo Trato, muy parecida a la chilenización de la que vamos al defray, que vamos a hablar después. En el fondo, a cambio de inversiones para aumentar la producción, las compañías estadounidenses pagan menos impuestos. Ibáñez se lo reduce de 44% a 33% y les otorga otro tipo de beneficios de aduana, en fin. Con el nuevo trato, Chile volvió a perder unos 500 millones de dólares. Entonces, estaban esos tres antecedentes, más otros dos, o sea, la izquierda dos veces había presentado proyectos de nacionalización. Uno fue por dos senadores comunistas en 1951. Por un partido que no se podía llamar comunista, porque el Partido Comunista estaba fuera de la ley, pero era un partido progresista nacional, un partido para esquivar la prohibición del Partido Comunista, presentaron el primer proyecto de nacionalización. Y en los años 60, un grupo de socialistas, entre los que estaba Allende, Salomón Corvalán, Raúl Ampuero, también presentaron un proyecto de nacionalización, ambos rechazados, pero era una tradición en la izquierda ya pedir la nacionalización. Cuando llega Frei al gobierno, era un tema que lo había puesto Allende en su campaña, la nacionalización de las riquezas básicas, y una parte del electorado de Frei era sensible a eso. Y con Frei pasa algo extraño, porque en el fondo Frei plantea dos grandes medidas para iniciar. Una era la reforma agraria y otro era el cobre, que no se sabía qué se iba a hacer, pero algo había que hacer con el cobre.
1: Perdón, eso es en el año 1964, ¿no?
0: Así es, como tú dices. Pero el equipo de reforma agraria es un equipo del Partido Demócrata Cristiano. Ahí está Chinchachón Chol, Rafael Moreno, que estuvo muy implicado en la reforma agraria, y otros, que fueron los que concibieron la ley, negociaron, en fin. Pero para el cobre no. Para el cobre, Frei aleja al partido del asunto, incluso de los que eran favorables a la nacionalización, como por ejemplo era Jorge Ahumada, el gran economista demócrata cristiano, Gabriel Valdés.

que era el ministro de Relaciones, el propio Radomiro Tomic, los aleja de ese tema y coloca dos personas de confianza de él, pero que eran muy de derecha. Uno era un ex asesor de la Alianza para el Progreso, don

tenía que hacerse en Estados Unidos y en inglés. Por ahí lo que le estoy contando viene sobre todo del libro de Eduardo Noboa, La Fuente, pero uno de los dos no hablaba muy bien inglés, pero igual tuvo que negociar en esa forma. Y finalmente llegan a un acuerdo. El Frei anuncia una gran cadena nacional, el acuerdo que autoriza la formación de sociedades mixtas para la explotación del cobre y les da seguridades a través de un tema que está muy vigente hoy día, que es el contrato ley. O sea, que un contrato entre sociedades tenga la condición de una ley y no pueda ser derogado por otra ley, que va a ser un gran tema de debate. Durante el debate parlamentario, la izquierda insiste que la nacionalización es posible y que esos convenios van a permitir a las compañías extranjeras enriquecerse más de lo que lo han hecho hasta ahora. Y el punto, efectivamente, uno de los puntos decisivos es la noción de contratos leyes, porque esos contratos leyes en el fondo sustraen al Estado su prerrogativa de modificar durante un periodo, en este caso era 20 años, el régimen tributario y el régimen aduanero de las compañías extranjeras. Los senadores socialistas, que en ese tiempo eran Ampuero y Chadwick, denuncian el régimen de franquicias tributarias, dicen que esto es contrario al derecho público chileno, que no admite que en materias del Estado, que es un poder soberano, quede ligado a una convención celebrada con un sujeto privado. Porque en el fondo una convención entre el Estado y un sujeto privado, las compañías, le dan un rango superior a las prerrogativas del Estado. Ese es el contrato ley. Durante un momento hay dudas en el Partido Demócrata Cristiano, una parte está en contra, pero ahí interviene Frei personalmente diciendo que hay que aprobar esto, si no cae todo el proyecto. Y finalmente Frei presiona y se abandona la idea de abandonar el asunto, digo, es muy parecido a lo que está pasando ahora, de los contratos leyes. En síntesis, además, la nacionalización, la chilenización consiste en crear tres sociedades mixtas: el Teniente, que pertenecía a la Kennecott, con 51% de acciones del Estado y 49% de la Kennecott. Y la otra gran multinacional, la Anaconda, no aceptó negociar Chuquicamata, que era de ella, pero aceptó negociar Andina y Exótica, pero solo acepta que el Estado tenga 30% de una y 25% de la otra. Y el principal error de la parte chilena, hubo dos grandes errores en realidad, es concederles grandes privilegios fiscales, o sea, le bajan radicalmente los impuestos de aduana y los impuestos al beneficio, a cambio de inversiones, o de promesa de inversión, porque esas no venían. Pero además, esto se hace en función de un mal cálculo del precio del cobre. Porque cuando se comienza a debatir la ley el año 64, fue fino, o principio del 65, el precio del cobre era de 0,29 centavos de dólar la libra. O sea, la libra, una medida inglesa, porque el cobre hasta hoy día es negociado en la bolsa de Londres. En el fondo, entonces, las compañías se le bajan los impuestos, pero, pese a que el Estado tiene 51% de las acciones del Teniente, le deja a las compañías la gerencia y la comercialización del cobre. Entonces, en el fondo, siguen mandando a las compañías estadounidenses, el director es la misma persona, no se va, entonces ese 51% es más simbólico, y lo que hacen los estadounidenses, gracias a esta ventaja, se las arreglan para comercializar, tercerizando, le venden a uno que después él vende a Londres a precios más baratos, y van a tener beneficios exorbitantes, porque el precio del cobre va a subir a causa principalmente de la guerra de Vietnam. Entonces, del 65 al 70, el precio del cobre pasa de 0,30 centavos de dólar, en un momento llega a 0,70, o sea, más que dobló, cuando en las estimaciones habían estimado 0,30. Y resulta que son las compañías las que capitalizan toda la ventaja que tuvo esta alza de precio. A Chile le tocó una parte ínfima y las compañías retuvieron lo esencial.

0: Entre el 65 y el 70, las compañías obtienen utilidades líquidas por $605 millones, que era una suma enorme. Para tener una idea actual, hay que multiplicar por 7 o por 8, teniendo en cuenta la inflación desde entonces hasta ahora, para traducirlo en dólares actuales, porque lo estoy dando en dólares de la época. Hay un profesor estadounidense de la Universidad de Harvard, Morgan, era su apellido, que dice que las utilidades de la compañía han sido tan estupendas que son prácticamente una vergüenza. Ahora, por supuesto, en Chile hay presión por esto, y 3 años más tarde la gente dice, pero esto no nos toca nada, y pese a que chilenizamos, y con contratos, leyes y todo, las sociedades estadounidenses se están llevando casi todo. El año 69 la presión es tal que, y esto está en los documentos desclasificados que he cunido en un informe del embajador, Frey se reúne con el embajador de Estados Unidos, Edward Corry, le dice, mire, yo siempre he defendido los acuerdos del cobre, pero habrá una reacción abrumadora contra él y contra Estados Unidos si no son rectificados. Ya que la situación ha cambiado radicalmente, a causa sobre todo del precio alto del metal. Y la Anaconda se negó a chilenizar, o sea, no quiso negociar absolutamente nada de Chuquicamata. Es necesario negociar con ella mejores beneficios para Chile. Y Frey le entrega una carta dirigida a Nixon, donde le dice que se abrirá una negociación, pero le asegura que quiere mantener buenas relaciones con Estados Unidos. Entonces se abren negociaciones entre Chile y la Anaconda. Chile tiene 5 negociadores, voy a citar el nombre de 2 que son conocidos, el ministro de Minería de entonces, Alejandro Ales, y el ministro de Hacienda, Andrés Saldívar, que todavía circula por ahí. También el vicepresidente de Codelco, el presidente del Banco Central, Massad, y un fiscal Pulido. En las conversaciones, en otro documento desclasificado, Corry informa que Frey instó a los negociadores, a los 5 negociadores chilenos, entre los que están Ales y Saldívar, a mantener un contacto con él. Instruyó a los 5 para que se reunieran conmigo y no tomaran ninguna decisión antes de sonar. O sea, los negociadores chilenos están, a pedido del presidente, sometidos primero a consulta al embajador de Estados Unidos antes de tomar cualquier decisión. Y dijo Corry que Ales y el ministro de Finanzas, dice Corry, o sea, de Hacienda, Saldívar, tenían su mayor confianza y que ambos confiaban totalmente en mí. O sea, ¿a quién representaron esas personas? ¿A Chile o Estados Unidos, si eran las personas de confianza del embajador? Pero bueno, el asunto es que se llega a un acuerdo y Chile anuncia con bombo, y esto le llamaron que por fin recupera su cobre, en fin, compra 51% de las acciones de Anaconda y constituye de Andes Copper y constituye la compañía de cobre El Salvador. El convenio entrega a la Anaconda la dirección de la nueva empresa, pese a que Chile tiene el 51%. Aunque hay 4 miembros del directorio designados por Chile y 3 por la multinacional. Pero no se puede tomar acuerdo en materias importantes sin que al menos el voto de uno de los directores designados para Anaconda. Estas materias son la designación del presidente, del vicepresidente, de las ventas, de la distribución de dividendos, de la apertura de oficinas dentro y fuera del país, la aprobación de los manuales de venta, los reglamentos internos y el organigrama de la sociedad. Por todo eso, no se puede tomar una decisión sin que exista el voto al menos de uno de los directores de la Anaconda. Y en paralelo, Chile firma un contrato con la Anaconda, un contrato de asesoría de ventas, por el que la Anaconda recibe el 1% de las ventas. Esa fue la chilenización, la nacionalización pactada, las 2 medidas de Frey. En la segunda no hay contratos leyes, porque cuando se firma ya la Democracia Cristiana había perdido la mayoría de la Cámara de Diputados y era muy difícil que obtuviera el voto. La primera sí, era mayoría en la Cámara de Diputados y en el Senado consiguió el apoyo del Partido Radical y con eso pasó la chilenización. Entonces la nacionalización de Allende interviene en un momento que los contratos leyes estaban vigentes. Por eso que hay que decidir una estrategia jurídica, y ahí interviene brillantemente, yo pienso, una de las personas injustamente olvidadas, el jurista de Allende, Eduardo Noboa Monreal, autor además del mejor libro sobre este tema que se puede encontrar ahora, La batalla por el cobre, se llama, editado por Kimantú el año 72, donde describe la batalla de la nacionalización. Y finalmente es él que dice, no basta una ley, porque los acuerdos de chilenización del año 65 también son una ley, son un contrato ley, o sea, tienen el mismo rango jurídico. Entonces, las multinacionales pueden ir a la justicia, la Corte Suprema, que es muy de derecha, es probable que las favorezca, y eso va a hundir la nacionalización. Se necesita una reforma constitucional que deshaga la chilenización. Y se redacta una reforma en este sentido, me voy a saltar esta parte, pero que finalmente hay que negociarle en parte con la Democracia Cristiana, que hay un problema de vanidad, pero también porque la reforma quería nacionalizar los bienes necesarios para producir el cobre. La Democracia Cristiana quiere que se nacionalicen las sociedades mixtas creadas por la chilenización y por la nacionalización pactada. Finalmente se acepta eso, pero eso cuesta muy caro, porque al nacionalizar una sociedad se asume su activo, pero también su pasivo. Y las sociedades, para aumentar la producción, refinar más en Chile, habían pedido préstamos por 700 millones de dólares y habían hecho muy poco en realidad. Ese es el contexto. Pero en el proyecto aprobado integra también la idea de los beneficios excesivos, que en el fondo Allende encuentra que hay que deducir de la indemnización a pagar. Dice, por supuesto, hay que indemnizar, pero además de las deducciones corrientes por deterioro, por revalorización de los activos, en fin, hay que añadir las utilidades excesivas, porque piensa que las utilidades son, por supuesto, correctas, pero Allende piensa que no son correctas más allá del 10%. Y lo extraño es que esta idea viene de la historia de Estados Unidos. Y yo recuerdo, yo pude entrevistar a Eduardo Noboa el año 98, y me mostró el libro que lo tenía en su biblioteca, de donde lo encontró, y finalmente él descubrió en un libro en inglés, donde durante la Segunda Guerra Mundial, Estados Unidos impuso a todas las empresas privadas que producían para el ejército, desde las botas de los soldados, los pantalones, el alimento, etcétera, todo lo que se necesitaba un país en guerra, podían hacer un beneficio, pero este beneficio no podía ser superior al 5%. Y si pasaban el 5%, PAF, 80 y tanto% de impuestos. Entonces, durante la guerra, Estados Unidos... Y durante la guerra de Corea fue lo mismo, pero era 8% de beneficio máximo. Entonces, es lo que en inglés eran los excess profit. Y entonces dijo, bueno, apliquemos esta idea en Chile, un beneficio, una multinacional, correcto, 10%. Es un beneficio correcto y no más allá de eso. Y Allende finalmente dice, de acuerdo, 10%, pero para evitar cualquier error, porque existía contabilidad desde el año 55, se va a examinar la contabilidad desde entonces, vamos a calcularlo sobre 12%. O sea, le da un margen de 2% más. Y con este cálculo de 12%, que se encarga la Contraloría, que era más bien conservadora, da una utilidad brutal. El teniente de la Braden tenía utilidades excesivas por 410 millones de dólares. Chuquicamata de la Anaconda por 300 millones de dólares. El Salvador de la Anaconda por 64 millones de dólares. Las otras dos minas, Andina y Exótica, no tenían, porque habían entrado a funcionar hace poco. O sea, tenían utilidades de hace 2 o 3 años. Eso fue cero. Y recibieron esas dos minas una indemnización. Entonces, la indemnización fue el teniente menos 310 millones, por supuesto lo llevaron a cero. Chuquicamata menos 76, El Salvador menos 1, y Andina 18 millones de dólares y Exótica 10 millones de dólares. Y eso fue pagado por el Estado chileno. La nacionalización también incluía un tribunal especial del cobre, porque en caso que los afectados no estuvieran de acuerdo, podían recurrir a ese tribunal, que en realidad fue una maniobra, pienso, para evitar la Corte Suprema, que era altamente politizada y conservadora, y se sospechaba que iba a favorecer a las multinacionales. Y efectivamente la Kennecott y la Anaconda ingresan un pedido al Tribunal Especial del Cobre, pero finalmente lo pierden porque ellos se oponen al concepto de las utilidades excesivas. Pero el tribunal responde, esto está inscrito en la Constitución, por unanimidad además de los votos, y otorga al presidente el derecho de fijar las utilidades excesivas. El presidente la utilizó en 10, pero se calculó sobre 12, y eso es incuestionable, eso es ley chilena. Entonces pierden en este asunto. Pero el 8 de septiembre del año 72, estamos muy cerca del paro de octubre, el paro de los camineros, el director de la Kennecott anuncia que se retira del Tribunal Especial del Cobre. En realidad no se retira, ya habían perdido. Lo que implica que se va a rejuzgar algo que en derecho no se puede hacer. Ya era cosa juzgada. Pero en fin, se retira y... ya que el tribunal se negó a revisar el decreto sobre los beneficios excesivos. Y la Kennecott informa que al no indemnizar el gobierno chileno viola la ley internacional y que ejercerá las medidas necesarias. Y instruye a sus agentes para poner acciones jurídicas en varios países, en los países que se puedan. La multinacional instala una verdadera máquina de guerra. En la revista Times del 6 de noviembre dicen que en su oficina en Manhattan está transformada en una sala de guerra. El abogado en jefe monitorea los barcos que salen o entran del puerto de San Antonio, donde se embarca el cobre que viene del teniente. En la muralla hay un gran mapa donde se ven las rutas de cada uno. Cuando los barcos llegan a su destino, el abogado imparte instrucciones a los agentes para que introduzcan órdenes de embarco en cada uno de los países. Entonces, la Kennecott va a abrir procesos en varios países, Francia, Holanda, Italia, Suecia y Alemania, pero el proceso decisivo se dio en Francia. Consiguen que en francés se llame el Tribunal de Gran Instancia de París. En realidad es un juzgado de primera instancia para asuntos civiles. Acoge la demanda y el 4 de octubre, como medida precautoria, declara el embargo de un cargamento de 1.250 toneladas de cobre que llegó al puerto de Le Havre, que está al norte de Francia, a bordo de un carguero alemán, propiedad de una sociedad estadounidense con bandera liberiana, cosa típica en navegación. La Kennecott dice, reclama 6,8 millones de francos, casi 400 mil dólares, ya que ha sido despojada por el Estado chileno. O sea, la posición de la Kennecott dice, este cobre es mío, porque no me han pagado indemnización, no es de Chile. Pero se encuentran con algo que no habían previsto. Los trabajadores, los estibadores del puerto francés de Le Havre, no se niegan a descargarlo, en solidaridad con Chile. Dicen, no vamos a descargar el cobre que le han embargado. Entonces hacen navegar el buque hasta Rotterdam, en Holanda, donde llega el 16 de octubre. Pero allí ocurre lo mismo. Los trabajadores holandeses, los estibadores holandeses del puerto, se niegan a descargarlo nuevamente. Entonces el buque va a tener que volver al puerto francés de Le Havre. En Chile se crea una comisión jurídica del cobre a comienzos de octubre, encabezada por Eduardo Noboa, que da cuenta Allende personalmente. Noboa parte a París porque ahí es donde está el proceso decisivo y él es el que estructura la defensa de Chile. La defensa de Chile argumenta que los yacimientos de cobre siempre han sido propiedad del Estado, porque la Kennecott los cuenta como suyos. Y dice, no, la Kennecott tenía una concesión, pero nunca ha sido propietaria de los yacimientos. Los particulares que los explotan solo disponían de una concesión limitada a los derechos de explotación. Por lo tanto, la Kennecott nunca fue dueña de los yacimientos y la nacionalización puso término a la concesión. Y Chile no acepta que tribunales extranjeros puedan desconocer un acto soberano de Chile, expresado en un acto de mayor jerarquía, como una, la ley de nacionalización del cobre, una reforma constitucional, recordemos, votada por una rara unanimidad. Por lo tanto, el cobre que llevan esos buques es chileno y hay que pagarlo a Chile. Chile no acepta un arreglo entre las partes. Espera que la justicia francesa se pronuncie sobre la inmunidad de la jurisdicción de Codelco, que, como organismo estatal, no puede ser sometido a un tribunal extranjero. A fines de noviembre consigue una primera victoria. El Tribunal de Gran Instancia de París ordena levantar el embargo y entregar los fondos de Codelco. Y la victoria definitiva en Francia va a ser conseguida en febrero del 73. Pero esto afectó, no solo por los costos del proceso, sino que porque los otros países se dejó de comprar a Francia, y los otros países, en Suecia, por ejemplo, el tribunal pagó, pero le pagó un tribunal sueco para que el tribunal sueco le entregara ese dinero a quien correspondía. Pero finalmente, después de la jurisprudencia francesa, prácticamente todos los países, repito, Holanda, Italia, Suecia y Alemania, siguieron la orientación del Tribunal de Gran Instancia de Francia y reconocieron que el cobre era chileno. En ese sentido, la Kennecott perdió los juicios, pero con un gran esfuerzo de Chile y ciertas pérdidas, porque hubo pérdida de venta en ese. La otra multinacional, la Anaconda, a diferencia de la Kennecott, no alega que el cobre producido en Chile sigue siendo suyo. Su estrategia es acudir a tribunales estadounidenses para que se le pague el préstamo que hizo para que Chile comprara el 51% de las acciones, la nacionalización pactada del año 69. Codelco había pagado dos veces, pero en la ley de nacionalización se dice que este es parte de la propiedad de la empresa y Chile no, además esos pagos no tenían aval del Estado chileno. El gobierno explica que los pagarés de la Conda, a diferencia de la Kennecott, no tienen el aval del Estado. Pero el Tribunal de Nueva York mantiene el embargo de los bienes de Chile en Anaconda, o sea, en Chile, Codelco, Corfo, no en Estados Unidos, sino que en el estado de Nueva York le embargan sus bienes. Y la Casa Blanca continúa bloqueando todos los créditos de venta de repuestos y plazos para pagar la deuda. Entonces, aconteció que el año 72, en las negociaciones del Club de París, Estados Unidos introdujo una cláusula diciendo que había que pagar las indemnizaciones cuando había expropiación. Bien. Pero un principio general. Ahora, la posición de Chile es que sí, se pagó la indemnización, pero deducido todo lo que había que deducir, incluido los beneficios excesivos, el pago era cero. La Cancillería, esto va a abrir una situación que se da solo con la Anaconda, porque la Kennecott perdió. Pero Estados Unidos pide negociar, o sea, la embajada estadounidense envía a la Cancillería notas de reclamo, cuestionando la nacionalización y diciendo que tiene buena disposición para discutir. Chile le responde diciendo que la nacionalización es un asunto interno y le recuerda a Estados Unidos los gestos hostiles que ha tenido. La negativa de la visita a un portaaviones que ya estaba listo, rechazaron a Felipe Herrera cuando iba a ser candidato a secretario general de la ONU. Se parece también a la situación actual. Estados Unidos lo vetó a última hora por ser el gobierno chileno, por venir de Chile. Hubo una declaración de un dirigente del Plain, de la Casa Blanca, diciendo que allá no iba a durar mucho. Pero finalmente Chile acepta negociaciones con Estados Unidos, una negociación abierta sobre todos los temas. La delegación chilena va a ser encabezada por Orlando Letelier, embajador en Chile de Estados Unidos, Luis Mayra, que era diputado de la Izquierda Cristiana, conocedor del tema y vicepresidente del Partido Federal de la Unidad Popular. Van a haber cuatro rondas de conversaciones. Pero la primera, que es la, yo diría que es la más pública y la más conocida, en el libro de Pascal Bonfoy, Chuquicamata, están descritas muy bien estas conversaciones, que las ha investigado bien, insisto, Pascal Bonfoy. La primera es abierta, está, apareció en los diarios de Chile en Estados Unidos. Se da más o menos así. El embajador, el representante de Estados Unidos, Meyer, pide discutir sobre la indemnización y apunta en una pizarra en español, pronta, efectiva y adecuada. Letelier recuerda la posición de Chile, que es que esto, que hubo indemnización, pero no hay pago porque llegó a cero, en fin, y que esto es un asunto interno chileno. Pero finalmente Chile hace una concesión que es invocar un tratado del que nadie se acordaba mucho en ese tiempo, que se llama el Tratado Brian Suárez Mujica, firmado el año 1914, que es el único instrumento legal que está vigente entre Chile y Estados Unidos, aunque nunca había sido utilizado. Este tratado, Suárez Mujica era el embajador de Chile en Washington en ese año, 14, y Brian era el canciller de Estados Unidos, prevé que ante un problema que no tenga solución diplomática, cualquiera de los dos países firmantes puede convocar una comisión internacional de 5 miembros, cada país elige 2, y el quinto de común acuerdo, que en el plazo de un año redactará un informe. Los gobiernos disponen de 6 meses para estudiar el informe y llegar a un arreglo. Si no ocurre, el litigio es sometido a la Corte de La Haya. Pero el tratado excluye someter al arbitraje las disposiciones de los otros países. Van a ver luego 3 rondas más, pero Estados Unidos finalmente no acepta negociar. Se le dicen, pero cambiar la ley es imposible, además una reforma constitucional, que además fue votada por unanimidad, habría que hacer otra reforma. Allende piensa que quizás durante un periodo se les podría vender cobre a un precio un poco más barato para que ellos lo vendan después y tengan un beneficio. Pero en el fondo la estrategia chilena es invocar este tratado, lo que permitía también ganar tiempo. Y en realidad el año 73 van a haber 3 rondas más, pero no van mucho más allá de la chilena, y la última se da muy poco antes del golpe de Estado. Y finalmente, después del golpe de Estado, el representante de la dictadura va a Estados Unidos y acepta pagar una indemnización que no se conoce exactamente el monto, que lo plantea bien Pascal Bonfoy, pero es algo entre 300 y 400 millones de dólares, que era lo exigido por las compañías, o sea, contrariamente a lo que había votado el Parlamento chileno. Esa es, en síntesis, la historia de esta nacionalización, que vuelvo a repetir, es la medida más trascendental por los recursos que ha aportado al Estado. A modo de conclusión y en puro, en ese tiempo, en 1971, se nacionalizaron las 5 minas que constituían la gran minería del cobre. Pero hoy día la gran minería del cobre está constituida por 11 minas, las 5 que siguen siendo propiedad del Estado a través de Codelco, dirigidas por Codelco, y las otras 6 que han sido concesionadas, más que concesionadas, en realidad han sido privatizadas. ¿Por qué? Porque la dictadura impuso un sistema que era primero la concesión, que siempre existía, pero la concesión plena, que la inventó Bugi. La concesión plena es que el concesionario recibe el derecho a vender, a ponerlo en bolsa, en realidad es un eufemismo para designar la privatización. La concesión plena. O sea, deja de ser, no es algo por un periodo, sino que deja de ser del Estado. Pero la concesión plena no fue aplicada bajo la dictadura, fue aplicada principalmente durante los dos primeros gobiernos de la Concertación, particularmente durante el gobierno de Patricio Elwin. Y fue en ese periodo que se le entregó a multinacionales las grandes minas de cobre, las otras seis, que constituyen hoy día lo esencial de la producción de cobre chileno. Codelco produce 28-30% del cobre y las otras minas producen más o menos 60% del cobre y el resto es la pequeña producción privada, la pequeña minería. Entonces, lo esencial del cobre en Chile ahora está privatizado de forma absurda, en mi opinión, porque Chile sabe producirlo y sabe venderlo. Lo estaba haciendo desde hace décadas y con éxito. Quizás algunos topes, algunos errores, sin duda, pero la tendencia global es que eso aportó mucho dinero. El hecho de haber entregado a concesionarios privados las grandes minas de cobre fue una de las peores cosas que se ha hecho, pienso, en el siglo XX. A pedido de nuestros amigos, yo hice una pequeña investigación porque en la primera convención constitucional, y termino con esto, se votó una resolución para nacionalizar el cobre.
1: Estimado, le comento que nos quedan 4 minutos.
0: Termino con esto. Y obtuvo 64 votos a favor, 57 en contra y 33 abstenciones, con lo que no fue aprobada, porque ustedes saben, necesitaba 2/3 y no alcanzó los 2/3. Pero es interesante la votación, por ejemplo, del Frente Amplio. Hubo 8 votos contra, 7 abstenciones y solo 2 a favor. Del Partido Socialista hubo 5 votos contra, 6 abstenciones y 5 a favor. Y yo le mandé por mail el detalle constituyente, eran los convencionales por convencionales. Bueno, en Chile Digno, sí, ahí lo votaron todos, 11. La coordinadora constituyente plurinacional eran 17, votaron 16. Pero el resto no, los independientes neutrales, ninguno a favor, 6 abstenciones, 7 en contra. Los RN, Evópoli, 14 en contra, 2 abstenciones. Los pueblos indígenas eran 6 a favor, 3 abstenciones. Unidos por Chile, nadie a favor, 1 abstención, todos en contra. Colectivo del Apruebo, 5 en contra, solo 2 a favor. Es decir, Chile Unido, prácticamente todos en contra, y Chile Libre, prácticamente todos en contra. Ese es el detalle que se dio de la última vez que se discutió esta medida en una instancia oficial. Ahora, como conclusión, yo sigo pensando que sigue siendo una medida que es muy difícil de hacer ahora, porque en función de los tratados de libre comercio, si Chile es propia, tiene que compensar las multinacionales, y esto es dirigido por tribunales, o sea, es dirimido por tribunales internacionales. Así que habría que tener un nuevo Eduardo Noboa que descubriera una estrategia legal, como Eduardo Noboa descubrió la reforma constitucional, de cómo poder nacionalizar las riquezas básicas sin perjudicar al Estado, pero es uno de los desafíos de la sociedad en que están. Eso es lo que quería decirle.
2: Muchas gracias, Jorge. Mauricio, en dos minutos, tu opinión.
3: Sí, claro. Bueno, no, ha sido extraordinaria, digamos, yo creo, la presentación que nos ha hecho Jorge. Yo creo que es muy importante lo que nos ha contado, porque en realidad lo que está instalado en el país es que hay una sucesión, digamos, por agregación de la chilenización y la nacionalización. No. Y en realidad lo que nos cuenta Jorge es que son dos políticas distintas y que tienen efectos muy distintos y voluntades muy distintas instaladas en ella. Y yo quiero decir, a propósito del título también, decir que esto que es la medida económica más importante del siglo XX, que yo sin duda que la comparto, pero que como ninguna medida económica, ni menos siendo una de entidad de ese tipo, es una medida puramente económica, siempre está detrás de esto o sobre esto la política. Entonces, claro, significó también, así como la medida económica más importante, significó, entre otras razones, dimensiones, ¿no es cierto?, el impacto mayor en la vida nacional, producto de que si uno ve, digamos, digamos, el golpe de Estado, ¿no es cierto?, y las consecuencias que ha tenido. Claro, el cobre sigue siendo, a pesar de que se produce este proceso de privatización, pero sigue siendo, digamos, nacional. Pero en realidad el impacto que estas consecuencias tuvo, yo creo que es muy, muy, muy importante. Y por último, decir que a mí me recordó esta actitud, digamos, que tuvo ahí la Democracia Cristiana con este tema, más bien algo así parecido como la reforma agraria del macetero de Alessandri, ¿no? Que se veía que había que hacer algo porque no era posible sostener la estructura de tenencia de la tierra en el país, digamos, especialmente a partir de, qué sé yo, de bueno, lo que ocurrió en Cuba y los movimientos que habían en varios países de América. Entonces había que ver manera de desactivar eso. Bueno, y se produjo una reforma del macetero que obviamente después tuvo que ser cambiada, intensificada, pero que a mí me recuerda esto porque yo veo que ahí en realidad más bien había un intento de petrificar, y con estos contratos leyes, de petrificar una relación que era a todas luces, como nos ha contado Jorge, muy conveniente para las empresas, e incluso más conveniente de lo que era la relación antigua, que podía ser poco feliz para nuestra soberanía, pero desde el punto de vista, digamos, de los ingresos de las compañías, era mejor para ellas. Por último, quiero recordar una anécdota que está narrada en un libro de Armando Uribe, que seguramente Jorge conoce, que es Carta Abierta a Patricio Elwin, en donde Uribe cuenta que era profesor de Derecho Minero, digamos, en la Universidad de Chile, que fue a La Moneda, digamos, acompañando a unos dirigentes políticos, y le pregunta a Patricio Elwin, digamos, que cuándo se cambiaría la ley minera, esto a los pocos días de Elwin de haber asumido. Y entonces Elwin lo mira y se pone un dedo sobre los labios y le dice shh, es decir, de eso no se habla, para mantener, digamos, una situación que es la que hoy día vivimos. Eso, y muchas gracias, Jorge, por tu presentación.
2: Bueno, ya nos pasamos del tiempo. Jorge, un abrazo, muchas gracias también. Gracias. Ya seguiremos conversando, especialmente del listado que me enviaste. Así que, amigas y amigos, muchas gracias por acompañarnos. Y nos vemos en un buen programa el próximo martes. Chao, chao.
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0: Son las 9 de la noche, 15 minutos.
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2: ¿Cómo está la gente que escucha la Radio Ritoque? Esta semana por aquí están sonando los Smashing Pumpkins, la banda liderada por Billy Corgan, que en los años 90 alcanzó su peak de popularidad. Y hace un tiempito atrás salió a la luz una entrevista en la que Billy Corgan da unas declaraciones bastante interesantes. Es sabido que The Smashing Pumpkins y Nirvana tuvieron algún tipo de rivalidad. Y Billy Corgan declaró, en un modo, por decirlo así, anecdótico, que de alguna forma le usurparon, le quitaron, le copiaron su tono de la guitarra, es decir, el timbre, el sonido, para grabar el disco Nevermind. Aunque bueno, realmente no nombró directamente a Kurt Cobain, pero sí nombró al productor del disco Nevermind, un señor llamado Butch Vig, quien casualmente, poquito antes, estuvo trabajando con ellos, con Smashing Pumpkins, en la grabación de lo que fue su primer álbum, el álbum Jitch. De hecho, cuentan que Butch Vig, el productor, dejó el álbum de los Smashings para irse a grabar con Nirvana el Nevermind. Y ahora llegó el momento de la música, pero antes déjenme recordarles que pueden seguir a esto en TikTok. Búsquenlo como El Punto Detonador. Y esta es una canción de los Smashing Pumpkins, del álbum que les decía, el primero. Vamos a escuchar con un poquito más de detenimiento la guitarra de esto que se llama Snail.

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1: Buenas noches, iniciamos el Enclave Jazz Fusión número 985 para escuchar el álbum Rick Brown Plays Chacmanjone, con más de 3 décadas y más de 20 álbumes número 1 en las listas de la revista Billboard. El trompetista Rick Brown vuelca toda su creatividad en su primer álbum tributo, editado este 2026, inspirado por el fallecimiento de Chacmanjone el 22 de julio del año pasado. Un proyecto en que Brown interpreta cada tema con la apreciada boquilla que le regaló el propio Mangione durante un encuentro en el Festival de Jazz de Long Beach el 2007, construyendo una sensación de continuidad que se ve reforzada por el uso que hace Brown del mismo flugelhorn o fliscornio que tocaba cuando era estudiante, ofreciendo una revisión fresca y alegre de melodías icónicas, junto a una extraordinaria lista de colaboradores que incluye al guitarrista original de Mangione, Grant Gisman, los saxofonistas Richard Elliott y Tom Scott, el tecladista Philippe Sassé y el flautista Steve Cuyala, equilibrando la maestría técnica con la reverencia, capturando esa sensación de felicidad que describe muy bien el impacto del talento y el legado de Chacmanjone en la música y en sus seguidores. Vamos a escuchar las 5 primeras canciones de este álbum tributo Rick Brown Plays Chacmanjone de este 2026, con los títulos Land of Make Believe, Doing Everything With You, la más conocida Feel So Good, Long Hair Soulful y cerramos con Give It All You Got.

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Estamos escuchando el álbum Rick Brown Plays Chuck Mangione, un tributo editado este año por el trompetista norteamericano, recordando el fallecimiento de su colega y maestro el 22 de julio del año pasado. Rick Brown ha desarrollado una trayectoria profesional excepcional, forjando un sonido propio e inconfundible, convirtiéndose en una figura clave del jazz contemporáneo, produciendo además éxitos número uno para otros artistas como David Benoit, Marc Antoine y Jeff Golub. Un músico que hemos escuchado en este programa varias veces, tanto con su propia discografía como en colaboración con otros artistas. Ahora vamos a cerrar la escucha de este álbum con los títulos Do I Dare to Fall in Love, Belavia, Love Wears No Disguise y finalmente Children of Sanchez.

0: Y así terminamos de escuchar el álbum Rick Brown Plays Chuck Mangione, que el trompetista norteamericano Rick Brown editó este año, tributando a su colega el músico Chuck Mangione, recordando su fallecimiento el 22 de julio del año pasado. En el siguiente programa vamos a escuchar al guitarrista Eric Gale con su álbum de 1977, Multiplication. Sigamos disfrutando de lo mejor del jazz fusión la noche del próximo domingo acá en Radio Ritoque.
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0: Son las 11 de la noche. 4 minutos.
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0: las 3 de la mañana. Un minuto.
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0: Son las 4 de la mañana, 3 minutos.
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0: Son las 4 de la mañana, 59 minutos.
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0: exactamente las 6 de la mañana.
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1: Muy buenos días, señoras y señores. Son las 7 de la mañana y 11 minutos. Vamos rápido a la primera canción y ya comenzamos en Ciudad Abierta de hoy. Esto es Lenny Kravitz. El rock no ha muerto, pero esta canción sí lo dice.

0: el primer bloque completito con Nicolás Arguirós, que ya viene ingresando en los próximos segundos. Como pueden ver, Valparaíso se ve luminoso. Ya uno puede empezar a sentir que el invierno frío, porque hoy día está muy frío en Valparaíso, va a dar pronto paso a una primavera, esperemos, un poco más halagüeña en cuanto al clima. Por lo pronto, tenemos lo que tenemos, disfrutamos lo que disfrutamos, a pasarlo bien, a disfrutar en toda ocasión, sea con frío intenso o con calor extremo. Y por supuesto los climas intermedios. Ahí estoy yo. ¿Cómo les va, señoras y señores? Arranco con lo que el tiempo, lo que el clima nos indica. Espero que estén teniendo un buen comienzo de día. Les deseamos, por supuesto, lo mejor de lo mejor. Ayer tuvimos 16 grados de máxima, 9 de mínima al final, la corrección para el día de hoy. ¿Qué es lo que tenemos? A esta hora hay 10 grados de temperatura real, sensación térmica 9. No sé en qué horno está haciendo esa temperatura, porque la verdad es que afuera, y les recomiendo, aprovecho el momento para recomendarles que tomen precaución en torno a la temperatura, porque está muy helado. Muy helado, por lo menos es lo que yo siento, ¿no? Ok, ahí sí. La temperatura a esta hora indica eso, que debiese estar despejado. Como ya pueden ver, hay bruma matutina, por supuesto, en la zona playera de la región, pero avanza en un día que se irá nublando de a poco. Nubosidad parcial a las 9 de la mañana con 11 grados, luego variando a nubosidad baja, para luego continuar con nubes durante todo el día y a las 7 empezar a ponerse un poco más, un poquito más cubierto. A las 9 de la noche ya deberíamos tener cubierto prácticamente en su totalidad, para dejar una noche semiestrellada. La temperatura va a marcar gran parte del día, 15 grados a 16 grados entre las 1 de la tarde y las 3 de la tarde aproximadamente, y luego irá descendiendo para tener una agradable noche con 14 grados aproximados. ¿Posibilidades de lluvia? Sí. Más bien de precipitaciones, no sé si lluvia, pero bueno, eso sí. Para mañana, lo que sí, es que debiese haber chubascos, o al menos lluvias con cierto grado de intensidad, comenzando a las 6 de la mañana aproximadamente, o sea, marambio en tu cara, y llegando hasta pasadito a las 4 de la tarde. Luego se despeja un poco. 14 y 11 para mañana, fin de semana. Sábado no debiese llover, por lo menos en lo que aquí indica, aunque sí hay alguna probabilidad, sobre todo en ciertas partes del día. Y con 15 de máxima y 12 de mínima. Y para terminar, el domingo, 14 grados, con nubes y algo de lluvia entre las 2 de la mañana y las 10 de la mañana del día domingo, o sea, de sábado para domingo. La próxima semana, en todo caso, se avizora con mejor carachito, con mejor caracho, con mejor caracholi. Con ustedes, el hombre que tiene el mejor caracholi de la Ritoque FM. No por nada se ha ganado una base, una batería de fans importantes en el último tiempo. A esta hora muestra el caracholi don Nicolás Arguirós Fernández, nuestro muso inspirador. ¿Cómo está, don Nicolás?
1: Buen día, Marambio. Buen día para todos. ¿Cómo está usted?
0: Bien. A mí me gusta mucho que usted tenga calefacción centralizada.
1: A usted le gusta mucho.
0: Porque, claro, lo veo ahí con su cardigan. Lo veo con su polerita. Se ve fresco, jovial. Bienvenido Regálenos un poco de esa frescura, don Nicolás.
1: Yo quiero partir esta mañana, quiero partir con el ayer.
0: Con el ayer.
1: Ayer me quedé escuchando, por supuesto. Y le quiero mandar un saludo a mi amigo personal, Michel Garrido.
0: Ah.
1: Que me está escuchando.
0: No me diga. Está escuchando.
1: Estuvo escuchando ayer. Y yo le dije, porque él me escribió ayer y me dijo, te peleé al aire.
0: Sí.
1: Dije, mañana respondo.
0: ¡Oh! Señoras y señores, comienzan las polémicas. Esto es lo que queríamos. En tu cara sin filtro. ¿Qué cuchillo y feito? Aquí sí que tenemos tela que cortar.
1: Francisco Marambio ya me está hablando Michel Garrido.
0: Espérese.
1: No lo voy a pescar.
0: Espérese. ¿Qué eso quiere decir?
1: No lo voy a pescar.
0: Hay ambiente de tensión.
1: Lo que pasa es que Michel Garrido.
0: Espérese, deje mantener. Usted conoce los ritmos televisivos y radiales.
1: Sí.
0: Hay ritmo de tensión.
1: Esta música electropop. ¿De dónde? Me puso ahí. Eso, me puso.
0: Música de tensión.
1: Michel Garrido, amigo personal. Sí.
0: ¿A un amigo? Después
1: aún, de aún, conservamos una amistad, sí. Vamos a ir a jugar el golf, porque él practica golf, tú lo sabes.
0: Por supuesto. Golf y pelota vasca.
1: Y tenis. Sí. Y tenis. Tenis de mesa redonda. Michel Garrido ayer, primero que nada, le enseñó a usted a comer marisco. Eso estuvo muy bien.
0: Me enseñó a comer marisco.
1: Eso estuvo muy bien.
0: Sí.
1: Eso estuvo una buena lección de vida. Yo insisto, deberíamos comer un día marisco, Marambio.
0: Usted me lo ha dicho, pero el problema es que siempre que tenemos que ir a comer a algún lado, a tomar café a algún lado, a tomar algún brebaje a algún lado, adivine el público quién termina pagando. Porque claro, uno le dicen, pero te invito a tomar algo, te invito a comer algo, ¿y quién termina pagando?
1: Estoy cansado.
0: ¿Sí?
1: Obvio.
0: Ah, ¿usted paga?
1: Mozo.
0: Pero, sí.
1: ¿Por qué? Estoy cansado. Basta.
0: Hay tensión en el estudio. Nicolás,
1: hay tensión en el estudio.
0: Nicolás,
1: el señor Garrido ayer, que lo criticó por no comer marisco, también lo critico por lo mismo. ¿Cómo no va a comer marisco? Pero hagamos algo, resolvamos esto.
0: Nicolás, usted no come tomate. Nicolás, usted no come tomate.
1: Y yo comer picante. Espere. Usted va a comer mariscos, yo como picante. Cosa ya. Que no comemos los dos. ¿Vio?
0: Ya, ok.
1: Pero lo que pasa es que el picante, bueno.
0: A mí me parece más imperdonable en un país que se llama Chile no comer picante.
1: A ver. Lo que pasa es que es cierto, pero a ver, voy a dar mi punto. Es cierto que el picante que va previo a la comida es para abrir las papilas gustativas, lo entiendo. Pero hay gente que muerde un ají verde.
0: Esa gente tiene todo mi respeto.
1: Esa gente, bueno.
0: Todo mi respeto.
1: Yo tengo un amigo que mastica y yo, ¿cómo? ¿Qué hace, amigo? No. Bueno, en fin.
0: Pero usted le hace asco. ¿Usted le hace asco a mi pebre con pasta de ají?
1: No, porque yo he visto con las manos con las que usted hace ese pebre. Pero bueno.
0: Nicolás, yo lo voy a hacer pebre a usted.
1: Pero no tomo con tanto picante. No, pebre que se pueda comer. Vamos a hacer lo siguiente. Yo voy a probar el picante, pero no tan picante, porque el picante, igual que el
0: ketchup. Yo tengo que probar el marisco, pero no tan marisco. Eso es. Pero, eso es, ¿cómo es?
1: El picante me invade y me olvido los sabores. Me olvido el sabor, ¿me entiendes? Yo necesito saborear la comida, Marambio.
0: O sea, el efecto ratatouille.
1: Usted no tiene razones para no comer marisco. Yo tengo mi razón. Lo acabo de poner sobre la mesa. Entonces vamos a hacer lo siguiente. Usted va a comer mariscos en una sesión. Vamos a filmar esto.
0: Ya, ok.
1: Se come mariscos y yo como picante. Pero no tan picante, no me va a masticar.
0: No. Bueno, entonces no me va a comer. A mí no me va a comer.
1: Me voy a llorar.
0: Yo puedo comer camarones, ostiones, pero no me vaya a hacer comer picoroco, no me vaya a hacer comer piure. Son muy fuertes.
1: ¿El piure es picante?
0: No es picante, pero es yodado, muy yodado. Tiene mucho yodo, entiendo.
1: Ah, tiene mucho. Claro, porque el piure, imagínese. Ahora, imagínese, Marambio, que usted y yo morimos.
0: Ya.
1: Y reencarnamos en piure. Entonces, mi mayor miedo va a ser que no me pesquen, por supuesto. Ahora en esta vida también el mayor miedo es que no me pesquen.
0: Usted, pero bueno. Usted es un poco pibre también.
1: ¿Usted es un poco pibre?
0: Sí, usted es un poco pibre.
1: El punto es, ¿vamos a comer picante?
0: Ok, es que yo no tengo problema con el picante. De hecho, por favor, tráigame picante ahora.
1: Y vamos a comer marisco. Vamos a hacer una sesión de esto. En esto le damos la razón a Michel Garrido. Se la damos.
0: Ah, claro, porque lo que pasa es que usted no se da cuenta de lo que acaba de hacer y la gente sí se da cuenta porque es inteligente. Y puede responder al más 569-961-86873. Que usted hizo un giro estratégico. Usted partió diciendo que iba a tener un conflicto de tensión con Michel Garrido. Y finalmente lo trajo hacia mí.
1: No, porque ahora eso partí por lo bueno.
0: ¡Ay, opa, opa, opa!
1: Vamos por parte. Ahora vamos a ir, pero partimos por lo bueno. El punto bueno fue que tienes razón en ese punto. Usted debió comer marisco, yo debió comer picante. No tan picante, Micho, no tan picante. Ahora, vamos por lo malo.
0: Vamos por lo malo.
1: Michel Garrido me dijo a mí que era famoso, que yo era famoso. ¿Usted que me fijaba en la fama?
0: ¿Usted es famoso? Yo lo noté. Pero usted es famoso, eso ya es no, un no hecho sea. De la causa. No,
1: para mí eso es como un insulto.
0: No, ¿por qué va a ser un insulto? Si usted se ha ganado esto con trabajo, sudor, lágrimas, operaciones, usted lo confesó. Usted lo confesó en la televisión al aire. Usted confesó que se había hecho cirugía estética.
1: Ya vamos a hablar de eso, lo tengo en la pauta de hoy. Pero a ver, yo esperaba que Michel Garrido me ilustrara con metal, con heavy metal. Ah, no que me ilustrara con Marcianeque.
0: Pero traigamos a la mesa. Ayer tuvimos una conversación con Michel Garrido a costa de la conversación que tuvimos en nuestro primer bloque, donde Nicolás Alguirós se solazó.
1: Se solazó
0: trayendo números, fríos números. Este es el perfil del profesional que maneja medios de comunicación en la capital. Le importan Michel, más los números, los algoritmos, Michel, que la realidad ajustando. De las personas.
1: Michel Garrido, audiencia, Marcelo Pedrancha, que siempre sube el auto y prende la radio, ya empezó la conversación y no la entiende. Vamos a partir. Yo estaba juzgando el gusto musical de mi amigo Francisco Maramio, gusto musical de señora mayor. Isabel Pantoja, Rocío Brucal, La Gata Bajo la Lluvia, todo ese tipo de música que realmente él
0: no me
1: tiente. Marambio,
0: no me tiente que la pongo.
1: Basta La Gata Bajo la Lluvia, basta. Basta lluvia. Pero lo de Bad Bunny no lo dije yo, lo de Bad Bunny lo dijo un auditor, ¿se acuerda? ¿Se acuerda, Marambio?
0: Tenemos la grabación, ahí el registro, pero no
1: y
0: lo
1: después puedo. Michel Garrido lo de Bad Bunny. Él habló de Bad Bunny. Yo esperaba que él hablara de Napalm Death. Yo esperaba que él hablara de Motorhead. Pero no. Habló de Marcianeque, amigo de Michel Garrido.
0: Vecino de Talca.
1: Vecino, sí. Se juntan a comer comida alemana con Marcianeque, tengo entendido, los dos.
0: Con mariscos.
1: Con mariscos con harto piure.
0: De hecho, estaba organizando la gira de Marcianeque por Talca.
1: De hecho, yo creo que sí. Vi que Marcianeque se quedó en Santiago y no pagó el arriendo un tiempo, bueno. ¿Adivina el departamento de quién era?
0: ¿De usted?
1: Michel Garrido. No,
0: ¡no!
1: Michel Garrido. Sí. Sí. Es fácil. Qué fácil es ser Michel Garrido, hay que decir.
0: Claro,
1: como qué para, fácil es ser Michel Garrido.
0: Como para, como para tener un programa de televisión en Radio Ritoque.
1: El
0: primero.
1: Después dos y después tres.
0: Que viaje por el mundo, como el profesor Ross.
1: Que viaja por el mundo. Que presencia Roland Garros y lo pronuncia bien.
0: Claro. Porque sí, tiene la francesado.
1: Sí.
0: Tiene la francesado. No,
1: hay que hacer gárgaras para.
0: Claro.
1: Sí. Y que además escucha disco de Bad Bunny.
0: O sea, lo confesó que escuchó, pero a mí eso me gustó. Porque rompe los mitos, rompe las leyendas de que el metalero es sesgado. Porque para que no te guste algo tienes que probarlo.
1: Tienes que probar.
0: Como usted que no le gusta probar el ají.
1: Como a mí me gusta el picante. Pero no le pongan tanto picante. Yo ¿sabes qué pasa? Yo pensaba, si viene un león hacia mí, mira lo que le pregunto. Y le digo, uy, me va a comer. Y yo me baño en merquén, ¿me come igual?
0: O sea, lo come con más gusto.
1: ¿En serio?
0: Pero sí, Slimer, ¿quién es la cosa? Quiero contarle algo. Ayer vino a este estudio Sebastián Lindemann, que ya hemos emitido los mayores halagos. De hecho, en esta semana, en el capítulo antepasado que está subido en nuestras redes, hicimos un
1: panel. Escucho bajito, me subas el volumen, por favor.
0: ¿En serio me escuchas bajito?
1: Ahí lo escucho mejor.
0: Ya.
1: Sí.
0: Hicimos un panegírico a Sebastián Lindemann. Sí. Si no sabe lo que es un panegírico, búsquelo.
1: Busque pan egírico.
0: Egírico, que es un pan que se hace en la zona de Egiria. De Egiria.
1: En Egiria del sur.
0: Del sur, que está en el norte. Y
1: al lado de Sudán.
0: Y me olvidé.
1: Sebastián Lindemann, panegírico.
0: Sebastián Lindemann trajo sopaipillas ayer.
1: Pero qué agradable sujeto.
0: Pero que no es cualquier sopaipilla. Trajo sopaipilla con una emulsión, mire qué linda palabra, con una emulsión de aceites naturales y merquén traído directamente desde una pequeña isla deshabitada de Chiloé, en donde solo habitan tres focas y un campo de merquén.
1: En Merquenlandia. Sí.
0: No están los mapas ese.
1: A su papilla le puso merquén.
0: No, o sea, trajo el aceite en un vaso de cristal con aceite con merquén, y queda muy rico.
1: ¿Ah, sí? ¿Usted lo probó?
0: Es maravilloso.
1: Por supuesto, usted se olvidó de mí, no me dejó ni un pedacito, nada.
0: Si usted, ¿cómo lo voy a guardar si usted no viene nunca para acá? Yo tampoco voy
1: yo
0: para
1: allá. Yo me tengo guardado aquí a usted muchas cosas.
0: ¿Qué me tiene guardado? A ver.
1: Paciencia, un poco de compasión y más. En fin, así que usted probó la sopaipilla con aceite de merquén.
0: Lo probé. Y quiero decir que todo mejora con el merquén.
1: ¿En serio todo mejora con el merquén?
0: Todo mejora con el merquén, don Nicolás. Usted se ha perdido la mitad de su vida.
1: Yo lo he intentado. Me pica mucho. Soy una persona muy sensible.
0: Sí.
1: Sigue yo pensando. La empanada con ají ya no puedo.
0: Pero Nicolás...
1: La empanada, dicho, si a la michelada le echan esa cuestión en el... No, sin tabasquito. No. Bueno, o merquén.
0: ¿Usted sabe por qué le pusieron michelada, no?
1: Adelante, ¿por qué?
0: Porque algún día Michel Garrido estaba probando... estaba bebiendo una cerveza, como lo hizo ayer en televisión.
1: Un hombre que bebe.
0: A la hora de la mañana. Ojalá que el CNTV no haya grabado nada.
1: En Alemania se puede, vio.
0: Claro, es porque la diferencia horaria también. Son otros
1: porque en Alemania daban desayuno con cerveza a los niños antes.
0: Claro que sí, porque es el pan líquido.
1: En los colegios daban cerveza en Alemania cuando eran, es cierto.
0: Y un día Michel estaba en su granja de merquén bebiéndola y se le cayó la cerveza en el merquén. Dijo, es la última cerveza.
1: Es la última cerveza.
0: Entonces tomó, probó y dijo, wow. Esto sí que es bueno. He inventado un nuevo trago. Le pondré michelada. Claro. Ahí está.
1: Así son los genios. A veces mal genios, eso sí, pero a veces generalmente
0: es verdad, genio. Es verdad, mal genio. Don Nicolás.
1: Un abrazo, Michel Garrido. Sí. Pero en verdad me gusta cuando los temas que tocamos se van para cualquier parte, como el día de ayer.
0: Es que con cosas que suceden.
1: Nosotros ponemos el tema sobre la mesa y después la gente decide para dónde va. Es así.
0: Sí, es verdad.
1: Yo prefiero que me odien a que no me pesquen.
0: Sí, porque, como decía el bolero, duele más la indiferencia que el olvido.
1: Usted es un hombre de boleros y de Isabel Pantoja, ¿lo sabes?
0: Por supuesto. Nos quedamos con la música y al regreso Nicolás Alguirós nos baña, no con merquén. Nos baña con la sopaipilla de la vida, la sazonada sopaipilla de la información. ¿Qué habrá pasado en estas últimas 24 horas? Nos enteramos dentro de los próximos minutos. Esto es Metallica, I Disappear, y la escuchas en la 107.9.

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1: De regreso, luego de ver la actuación de Lars Ulrich. Ahí en ese video.
2: Tremendo, tremendo Lars, tremendo.
1: Tom Cruise. Un hombre que además no hace, no usa dobles de riesgo. Como nosotros, don Nicolás.
2: No usamos dobles de riesgo. Somos dobles de riesgo, de hecho, las culturas reales.
1: Sí. De hecho, yo soy triple de riesgo. Sí. Te olvidas los riesgos que he corrido. ¿Y cuántas veces me he caído así?
2: Muchos riesgos. Tenemos muchos riesgos todo el tiempo.
1: Tomamos riesgo, además, sí.
2: Oiga, pongo la camarita de viña que me gusta. Me gusta la camarita de viña.
1: Ah, usted me está pidiendo harto. Bueno, tengo esa de viña, mire qué lindo.
2: Ah, no tiene la que tenía ayer. Así es.
1: Sí.
2: Se ve la ciudad y el mar.
1: Ahí hay otra. Esta es la que le gusta a usted.
2: Ahí está, me gusta esta de viña. Me hace sentir que estoy adentro del mundo, ¿vio? Adentro de la ciudad.
1: Sí, porque ahí es como que hay...
2: Ya empezó el mundo ahí.
1: Hay movimiento, es una ciudad pujante.
2: Ya empezó todo ahí, ya. ¿Estaremos en alguno de esos autos que está pasando por la avenida ahora, amigo?
1: Escuchándonos, sí, puede ser, pues es muy probable.
2: Que hagan jueguito de luces y están escuchando.
1: Sí, y mira ahí la calma con el contraste de la realidad, ¿no?
2: El contraste, la calma.
1: Que cuando
2: agradecemos que esté en calma el mar.
1: Que cuando el mar no quiere estar en calma, ulala.
2: Cuando al mar no le importa nada, ay papito.
1: ¿Qué le pasó? ¿Quién sonó?
2: No, un aviso de que tengo un antivirus que está funcionando.
1: Ah. Yo pensé que era su beeper.
2: No, que lo entero.
1: ¿Qué?
2: ¿Usted tuvo beeper, Marambio?
1: No tuve beeper. La verdad es que siempre vi que el beeper era... Bueno, no tuve, pero... Era como para el profesional urgente. Como el médico.
2: Pero igual el beeper... Me parece a mí, o pasó de moda muy rápido.
1: Muy rápido, ¿no? Claro.
2: Sí.
1: ¿Sabe qué también pasó de moda muy rápido? El MP4. El reproductor de MP4.
2: ¿Qué fue el MP4? ¿Cuánto duró el MP4?
1: Nada.
2: ¿Sabe? Ahora que mi único recuerdo que tengo con el beeper, le voy a contar. Breve.
1: A ver.
2: Mi primer trabajo, que esto nunca lo conté. Nunca lo conté.
1: Esto es exclusivo.
2: Mi primer trabajo en medios de comunicación fue de extra.
1: ¿En serio?
2: Fue de extra bailando.
1: Pero Nicolás, usted no baila.
2: Grabe esto porque no le voy a volver a contar.
1: Está grabado.
2: Mire, en esto fue Buenos Aires, fines de los 90, principios de 2000. Me acuerdo por el beeper, porque el que era mi jefe tenía un beeper.
1: Ya.
2: Y se miraba así el costadito del bolsillo, ¿no? Que se ponía en el... Y miraba así como, no, momento, le llegó un mensaje al beeper. Y dice, qué importante esta persona.
1: Qué cool, bueno, ¿cierto? Era como que uno quería tener beeper cool, solo para verse así.
2: Yo en esa época en Marambio no trabajaba, vivía del aire y de la humedad, absorbía humedad de las paredes, no sé qué hacía. Y
1: no ha cambiado tanto, tampoco.
2: Bueno, estas se quedaron sin humedad, pero ya las voy a absorber. Tenía un amigo que él, en Buenos Aires, que él tenía muchos conocidos, muchos contactos, ¿vio?
1: Ya.
2: Y él me dijo, yo estaba en un año sabático, y me dijo, vamos a trabajar, te conseguí un trabajo, vamos a trabajar todos, porque éramos un grupo de cuatro amigos.
1: Ya.
2: El trabajo consistía, estaba el canal Match Music, ¿se acuerdan ustedes de ese canal?
1: Por supuesto.
2: El Match Music estaba en San Telmo, en Buenos Aires.
1: Ya.
2: Y grababan el programa Match Dance, que era el programa de música electrónica de Match
1: Music. Ah, mire.
2: Y el programa salía al aire los jueves a las 11 de noche y se grababa los jueves a las 5 de la tarde.
1: Ya.
2: Cuando el estudio del canal se transformaba en discoteca, literalmente, ponían una bola de espejos, todo el ambiente. Y había que bailar. Entonces buscaban extras. Y había que bailar una hora que duraba el programa, había que bailar. Entonces ahí estaba yo, ahí estaba mi amigo. Y el trabajo era bailar, la música sonaba realmente, era una discoteca real, durante una hora. Y luego pasaba un tipo con un sobrecito, el tipo del beeper pasaba con un sobrecito

0: Esto era.
1: No.
0: Aquí estaba, Nicolás.
1: Bueno, un poquito más 2000, pero
0: ya bueno, se bueno, bueno, bueno, pero lo intenté. Me lo imagino. Ah, pero de ahí sacó entonces, porque nosotros después salimos muchos años con Nicolás a bailar. Y Nicolás conquistaba con el baile.
1: No es cierto.
0: Sí, era cierto. Si nosotros algún día contáramos las historias que vivimos bailando en bares nocturnos, sería...
1: No las contemos nunca.
0: Pero nuestro próximo bestseller, no tenemos plata porque no queremos, don Nicolás, porque podríamos.
1: Porque no queremos.
0: Claro.
1: Porque no queremos. Hemos bailado con otros hombres también, ¿te acuerdas?
0: Hemos bailado, hemos reivindicado a ciertas personas, no por masculino o femenino, lo hemos reivindicado por ser vilipendiados por el otro género.
1: En fin, yo estaba ahí, mientras pagaban por bailar una hora, había que pasar el tipo del tipper con el sobrecito y decía gracias por venir, te espero el próximo jueves. Y empezó a hacer mi trabajo, porque como yo no tenía trabajo, okay, tampoco tenía muchas ganas de trabajar en ese entonces, que me pagaran por bailar marambio era lo máximo.
0: ¿Y hay registro de esos programas?
1: No, o sea, en YouTube debe haber.
0: Debe haber. ¡Uy! Oh, es que me dieron ganas de buscar.
1: Esto yo no lo conté nunca, ni siquiera mi familia sabe esto, nadie sabe esto.
0: Ah,
1: estoy tocando la primera.
0: ¿Y su hermana no escucha, pues, además?
1: No, si Soledad está escuchando, se está riendo de mí. Pero Soledad sabe que yo, por dinero, sabe que yo voy a hacer cualquier cosa. Así que no se va a sorprender.
0: Sí, soy testigo de eso.
1: No se va a sorprender.
0: Nicolás, esto va, por supuesto, al resumen del resumen, de la semana.
1: Ay,
0: de
1: esta
0: semana.
1: Pero bueno, ahí conocí el beeper, yo quería contarle que el mi beeper. Jefe de ese minuto, la persona que me pagaba un sobrecito, me pasaba un beeper. Tenía un beeper en el...
0: La verdad es que nunca conocí a nadie. Yo nunca conocí a nadie que tuviera un beeper.
1: ¿En serio?
0: O sea, vi gente que tenía, pero era muy de película, muy de ER.
1: No, él usaba beeper y diadema.
0: Ah, el diadema.
1: Claro, esa época, ¿vio?
0: Que es como el microfonito de Chayanne.
1: Claro, el micrófono de Chayanne, para la gente que no sabe. Diadema, porque era fines de 90, principios del 2000. Sí.
0: En fin, un mundo loco.
1: ¿Recuerdos de beeper?
0: El mundo se iba a acabar, de hecho.
1: El mundo se iba a apagar. Apago la cámara y me pongo a leer.
0: Adelante, don Nicolás.
1: Jueves 30 de julio, Día Internacional de Cheesecake, Marambio. Prendo la cámara.
0: Día Internacional. O sea, hoy día lo menos que usted puede hacer es enviarme 45,000 pesos para tomar 11 comiendo cheesecakes.
1: Pero le transfiero un miedo también. Ya voy, también transfiero a ti, Michel Garrido. Y usted me envía a mí un cheesecake.
0: Yo le compro 3 cheesecakes y le hago uno
1: además. Qué rico un cheesecake, Marambio, qué rico un cheesecake.
0: Sí,
1: comamos cheesecake, Marambio.
0: Qué rico, me encanta. Yo nunca entendí cómo se hacía para que el queso fuera dulce. Rico.
1: Ah, ¿cómo lo harán?
0: No sé. Es brujos, alquimistas.
1: Brujería y bueno. En fin. En Chile, Día Nacional de la Cazuela y del Payador.
0: ¡No me digas! El día de la cazuela, ¿cuál es su cazuela favorita? Ranking cazuela de cazuela. Espéreme.
1: La cazuela tradicional.
0: Ya, sí. Pero ¿con qué producto? Porque puede ser con chancho, con pollo, con pavo, con vacuno. A su vez.
1: Con vacuno. La tradicional es con vacuno, ¿no?
0: No sé, yo creo que la de pollo y la de vacuno son muy.
1: Creo que la de vacuno.
0: Depende del lugar. Sí. ¿Ha probado otras?
1: Tal vez sí, no me he dado cuenta.
0: Porque
1: he probado.
0: La cazuela de chancho, la de chancho, es con chuchoca.
1: El invento de ramen, que es una cazuela, una copia de cazuela.
0: Además, el ramen, hoy día está todo chic y todo, y a usted no le gusta porque tiene picante, eso es lo que pasa. Pero.
1: Un poco de picante, no tanto.
0: Pero el ramen es la comida de la necesidad. En los países orientales. O sea, hoy día esto de hacerla como super gourmet, que está bien, está bueno, me gusta.
1: Está bien.
0: De hecho, más rato vienen la gente de Cerro de Sabores a estar con nosotros. Pero es una comida de necesidad. Por ejemplo, yo le contaba que cuando chico, la sopita de pan o el pancito frito con aceite y sal en momentos de mucha crisis
1: económica.
0: Claro, usted en su caso, ¿cuál ha sido esa comida como de... Vamos a comer esto porque es lo que hay?
1: Pan con mantequilla.
0: Pan con mantequilla, sí. Miren, mantequilla. Sí. Manteca, decía.
1: Pan con mantequilla, claro. Bueno, me contó el amigo Diego Bravo que él le echaba miel. Ya él se ponía un poco progre, ahí se ponía un poco, claro, a veces uno.
0: Por supuesto.
1: Como le decía, estamos pobres, Diego.
0: Estamos pobres.
1: La miel, claro, déjasela para las abejas.
0: Claro.
1: Las abejas trabajan, Diego. Basta, Diego.
0: Bueno, es que la maestraba, Diego maestraba ovejas.
1: El ovejas y abejas,
0: sí. Las dos cosas. ¿Qué más, don Nicolás?
1: Ah, volvemos. Me fui al tema. ¿Qué? Me olvidé que estaba trabajando. Bueno, en Chile día de la cazuela y también día del libro de bolsillo, me la envío.
0: Ah, mire. Yo antes pensaba, sí, que el libro de bolsillo era literalmente, mira, para el bolsillo. Y después entendí que es un formato más pequeñito, pero que... Pues yo decía, sí, ¿y cómo meto ese libro en el bolsillo donde ponga las monedas?
1: Había una editorial que se llamaba El Bolsillo, incluso.
0: Sí, claro.
1: En fin. Bueno, yo traje noticias. Cosas que han pasado en Chile.
0: ¿Qué ha pasado en Chile?
1: Un jueves chileno porque es el día de la cazuela, día del payador. Bueno, vamos a hacer una paya luego.
0: Día del ramen. Ah, no, eso no está en Chile.
1: No, eso es en Japón, no sé. Eso es Japón o Corea, no sé. No sé. Dice así el titular: tribunal condenó a Bio Bio, la radio, por discriminación arbitraria a Machi.
0: ¡Oh!
1: Supuesta noticia, ¿verdad, Bio?
0: No.
1: Claro que no salió. No salió en Bio Bio.
0: ¿Estará en la próxima columna de Tomás Mochetti?
1: Ojalá Tomás hable de esto. Le cuento. Un tribunal en Chile condenó a Radio Bio Bio por discriminación arbitraria contra una autoridad mapuche, una machi.
0: Ya.
1: Esto es importante porque es la primera vez que la ley Zamudio se aplica a un medio de comunicación. La afectada es la machi Francisca Lincolao.
0: Lincolao.
1: Ella acusó que Radio Bio Bio difundió contenidos que la perjudicaban y la trataban de forma discriminatoria. ¿Qué dijo el tribunal? Concluyó que sí hubo discriminación. Según el fallo, hubo discriminación arbitraria en la forma en la que se trató a la machi y vulneración de sus derechos.
0: Bueno, recordemos que la machi Lincolao fue la que fue parte de la convención constituyente, ¿no?
1: Claro. Esta ley, la ley Zamudio, permite actuar cuando hay discriminación por origen, cultura, religión u otras condiciones. Y normalmente se aplica a personas o instituciones. Pero aquí se aplicó a un medio de comunicación. Es primera vez en la historia de este país.
0: Wow.
1: Por eso este fallo se considera histórico. El tribunal no solo dijo que hubo discriminación, sino que también ordenó medidas para reparar el daño y estableció que el medio incurrió en una conducta sancionable. O sea, no fue una crítica, sino que fue una condena formal. Radio Bio Bio publicó información sobre la machi. El tribunal dijo que esa publicación cruzó la línea y se convirtió en discriminación. Hasta ahora, la Radio Bio Bio no se ha manifestado al respecto.
0: Ah, bueno, ¿irán a manifestarse? ¿Qué dice usted como asesor de medios de comunicación?
1: Yo no sé. No creo que vayan a manifestarse. En todo caso, Moschetti se peleará con alguien, pero responderá a alguien, pero sabe que la voz ahí responde en Moschetti.
0: Sí, él es el vocero y el corazón de ese medio. Me parece interesante. Yo escuché muchas columnas donde él disparaba directo, pero nunca lo escuché la discriminación. Puede que haya sido sorna, ¿no? O broma.
1: Es la primera vez en la historia de Chile que pasa eso.
0: Sí, claro.
1: Sí. Y es cierto que no salió en los medios, tampoco salió en Cooperativa, no salió en muchos medios. Salió en medios como El Mostrador y en otro.
0: En El Contrapoder.
1: En El Contrapoder, claro.
0: Qué loco eso de ser un medio que primero era... O sea, que voy a decirlo no por Bio Bio, por cualquier medio que le pueda pasar esta situación, ¿no? Que primero esté como en la posición de ser la alternativa para luego convertirse en el medio líder. Porque eso cambia todo, ¿no?
1: Claro.
0: Es como que nosotros hoy día, que Dios nos escuche, don Nicolás, que pasamos de ser el contrapoder a ser el poder. Me encantaría.
1: Se imagina usted,
0: sería increíble.
1: ¿Qué haríamos con tanto?
0: Yo podría volver a aprender a manos con billetes de $20.
1: No haga eso, no se olvide que usted publicó una foto con IA que se iba de vacaciones, bueno, a la costa Amalfitani.
0: Yo lo
1: en un yate y la gente lo criticó porque creyó que era cierto.
0: No, la gente, quiero decir, la gente no me criticó, la gente se alegró. Creía que era cierto. Solo una persona no se alegró, pero también entiendo por qué no se alegrara.
1: La envidia
0: que corroe.
1: La envidia que se esconde detrás de la sombra del éxito.
0: No, y el cuento mal contado también. Pues, sí.
1: El cuento mal contado. Pero lo cambio de noticia, vamos a una poquito más, pero igual sigue siendo en Chile.
0: A ver.
1: Esto ocurrió en Chile también. Cuestionan cirugías a esposa de General Araya en hospital institucional. Le cuento qué pasó.
0: ¿Pero qué cirugía era? ¿Una apendicitis?
1: A eso voy. Me voy a meter en el fango, porque me metí en revisé la basura del Dipreca.
0: ¡Oh, Nicolás! ¿Por qué usted me quiere meter en el problema? Si yo quiero llegar al poder.
1: La controversia, porque ayer decía Michel Garrido que yo era amigo del poder y de la fama y cosas.
0: Ah, claro, usted se picó.
1: La controversia surgió a darse a conocer que la presidenta de la Corporación de Ayuda a la Familia Policial se sometió a 4 operaciones estéticas en el recinto. Se cuestiona si estas intervenciones se ingresaron como cirugías reconstructivas para obtener financiamiento de la Dirección de Prevención de Carabineros. A ver, le cuento.
0: A ver.
1: Según reveló el mostrador, estuve leyendo el mostrador estos días, Maravilla.
0: Sí, se me cambió de mostrador a otro mostrador. ¿Qué le pasó?
1: No, es que yo voy de la cuarta al mostrador, Euronews, paso por todos lados.
0: Me gusta. Eso habla de su profesionalidad inquebrantable, don Nicolás.
1: La situación responde a la realización de 4 procedimientos quirúrgicos de carácter estético. Entre los que figuran, voy. Blefaroplastía.
0: ¿Qué es eso?
1: Párpados.
0: Ya.
1: 2.
0: Los tenía
1: rinoplastía.
0: La nariz. Rinoplastía,
1: nariz. Ajá. Abdominoplastía. Exceso de piel y grasa en el abdomen. Y después de esas 3, una cirugía correctora posterior, que es como para darse un retoquecito, porque yo que la cirugía estética es me hago los párpados.
0: Sí, claro. Retoque, después hay que.
1: Un retoque y después, a ver, 2 semanas después viene a ver algo como me quedó.
0: Sí, claro.
1: Doctor, mire, doctor, no puedo pestañear, doctor. ¿Qué pasó con el párpado, doctor? No, le inyectan cositas ahí, unos retoques que le dicen.
0: ¿Pero esto lo hicieron con dinero del Estado?
1: A eso voy. El problema es que algunas personas están cuestionando si esas cirugías fueron correctas o si hubo privilegios o de dónde salió todo este dinero. El propio reglamento del hospital dice algo importante. Las cirugías estéticas no son prioritarias, deben pagarse y seguir los procedimientos claros. Y esto debería haberse pagado de forma previa. Entonces están investigando si estas reglas se siguieron o no. Ahora, ¿qué dijeron las autoridades? ¿Arrau? ¿Qué dijo Arrau?
0: ¿Qué dijo Arrau?
1: Nada dijo Arrau, nada. Dijo, hay que investigar bien para saber qué ocurrió ahí. No se quiso meter mucho en el asunto.
0: Pero eso fue decir nada.
1: Eso fue decir literalmente nada. Literalmente nada, Marambio. Así que hagamos una cirugía estética. ¿Qué tal se puede hacer?
0: Yo voy. ¿Qué se arreglaría usted?
1: ¿Usted qué sería?
0: Yo, a ver, ¿tiene tiempo?
1: Vamos. No, porque vio que el New Rich, estética, cirugía estética.
0: Sí, por supuesto.
1: El jugador de fútbol se hace todo, la carita,
0: completo.
1: El
0: tirando, todo. ¿Usted cree que Cristiano Ronaldo es lindo de nacimiento?
1: No, hay fotos de Cristiano Ronaldo.
0: Sí, muy.
1: No era feo, era pobre.
0: Sí, porque no. Sí, es verdad. No se es feo, se es pobre.
1: Se es pobre.
0: Yo me haría una reconstrucción maxilar.
1: Una reconstrucción maxilar.
0: Sí, porque yo tengo la mordida inversa.
1: Ah, mire.
0: Tengo la mordida inversa, entonces. Pero me han dicho que, además de ser caro y muy traumática, te cambia el rostro completamente. Entonces, muchas veces las personas son.
1: Eso es prioridad urgente.
0: No sé. Prioridad número 1 sería.
1: Hay una operación de las personas que se hacen, se operan aquí la mandíbula.
0: La papada.
1: La mandíbula.
0: ¿Ya?
1: Cuando tienen la mandíbula un poco corrida hacia adelante, ¿cómo se llama eso?
0: Traspuesta creo que se llama. Mandíbula traspuesta.
1: Hay un nombre que tiene, que la gente, una vez yo tenía un compañero de trabajo que tenía un problema en la mandíbula y se operó. esto es real.
0: ¿Ya?
1: Se operó. Y después, bueno, todos lo felicitaban porque le dio la cara como nueva.
0: Sí, claro.
1: Fuimos a jugar a la pelota.
0: ¡No!
1: Llega la pelota.
0: ¡No, pelotazo,
1: yo voy a dar un pelotazo, ¡pum! Pensando que soy Cristiano Ronaldo. La pelota fue directo hacia la cara de la persona. ¡Pum! Y él gritó, no, no, mi rostro.
0: Mi rostro.
1: Como Moe Szyslak.
0: Claro, mi rostro. Y volvió a ser Moe Szyslak, el original.
1: Durísimo.
0: Sí. Nicolás, o sea, ¿usted le ha destruido la vida a tanta gente?
1: En fin.
0: Vamos a escuchar y leer a nuestro respetable, porque el respetable se respeta y se escucha.
1: Por favor.
0: Ah, mire, claro, tiene razón. Este concepto yo no sé si existe ya en Argentina, don Nicolás. Lo usó mucho el gran y único Coco Legrand. Pero ya venía de parte del acervo cultural. Estábamos hablando de que cuando uno iba, cuando usted invitaba a alguien a comer, como a mí, después terminaba pagando yo. Usted aquí hace una demostración, una vulgar demostración de poder, y saca sus tarjetas de crédito, la Black Platinum y todo eso. Y aquí alguien agrega, ¿quién termina pagando? El bolas tristes termina pagando.
1: ¿Quién dijo ese mensaje?
0: No sé, pero quien sea es un genio, sabe.
1: Es un genio. Un abrazo.
0: Mensaje de audio.
2: Hola, chiquillos.
0: Hola.
2: Acá el JP. Hace JP. Un rato que no les hablaba.
0: Grande JP.
2: Y a propósito de lo que hablaban recién, el otro día fui a la feria y en un puesto había un ají verde, había una cebolla, un ajo, y fíjense que había un tomate también conversando con ellos. Y el tomate le dice a los demás, ¿saben qué? Siempre que salgo con ustedes termino hecho pebre.
0: Ah, bueno, es verdad. Muy bien, me gusta. Yo he salido con Nicolás.
1: Entramos en la historia, los tres entramos muy bien.
0: Sí, me gusta. Además, me gusta porque... nosotros sabemos de quedar hechos pebre, digamos. Entonces, yo creo que toda nuestra audiencia sabe cómo ha sido terminar hecho pebre una noche. Pues no nos hagamos los santos acá.
1: ¿Quién se hace el santo?
0: No, venga, Coco. Buenísimos días, estimadísimo Francisco Marambio y Nicolás Elguiros. Soy el Jona. Buen jueves para ustedes y toda la ritocada. Cuando Nicolás tenga un espacio en su agitada agenda, recordemos, hagamos un raconto que usted todavía está debiéndole.
1: Paulo, el Jona, José, JP, cuatro.
0: Todavía está debiendo no plata, está debiendo recibir invitaciones.
1: Tiempo. Y tiempo también a Carla Novoa. Tiempo.
0: Sí. El tiempo se va a pasar, don Nicolás. Y ahí lo quiero ver.
1: Bien.
0: Cuando Nicolás tenga un espacio en su agitada agenda y pueda venir a Valparaíso, le regalaré, mire, más se suman más cosas. Un poco de merquén preparado directamente en la macro zona sur. Es una delicia. ¿Por qué no me lo regala a mí mejor?
1: Porque a mí la gente me quiera.
0: Aguante la bula, Ritoqui, que nunca muere en el rock. Abrazo. Pero yo
1: incluso. Oye, ¿y el merquén? El merquén ese que me... Ese merquén... ¿Cómo se prepara el merquén? Literalmente.
0: Es ají ahumado.
1: Ah.
0: Ají cacho de cabra o otra variedad ahumada.
1: Ah, ya.
0: Y se muele. Pero se muele producto de que se va secando. O sea, se integra. Buenos días, don Francisco Marambio, alcalde, y don Nicolás, concejal. Que tengan un excelente día todos los ritoqueros. Saludos desde Viña, con una hermosa luna. Bueno, porque a esa hora todavía había luna.
1: A esa hora estaba la luna, sí.
0: Saludos a mi bella esposa, Glenis. Buena. Cristian Pimpollo. Abrazos, Cristian Pimpollo. Y a Glenis, por supuesto. Una santa mujer. Ojo, Cristian Pelado dice, ¿cómo no van a saber mi nombre incógnito? El Cristian Pelado tiene un nombre incógnito, pero no lo voy a decir. Porque fue el que dijo el bolas triste.
1: Cristian Pelado.
0: Salimos de la incógnita, vamos a la tanda y ya regresamos con un nuevo bloque de información, música, amistad, polémicas, rupturas amorosas.
1: Y Merquén,
0: por supuesto. y mercado.

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1: Ya estamos de regreso en nuestra Ciudad Abierta, don Nicolás. Qué bueno ver a Mick Jagger.
2: Qué buen video es.
1: Corriendo por las calles.
2: Corriendo con una polerita talla S.
1: Dios mío.
2: Ajustada.
1: Y aún.
2: Y le sobra.
1: Y le sobra. Y le queda grande.
2: Y le queda grande. Y le queda grande la polerita de una niña de 13 años. Y le queda grande.
1: Pero ese tipo, hay como unos estudios que se hicieron que yo no tengo los datos, pero lo invito a que usted, con ese profundo hambre de investigar, nos traiga en alguna ocasión, ojalá pronto, la cantidad de kilos que pierde Mick Jagger por concierto. Imagínense, después lo vemos por gira, que estos tipos además son animales de gira.
2: He leído su rutina, porque yo me pregunté una mañana, me levanté y me dije, ¿cómo hace Mick Jagger?
1: ¿Cómo puedo ser yo como Mick Jagger, dijiste?
2: ¿Cómo lo hace él? ¿Cómo lo hace él? Se levanta todos los días a las 6 de la mañana, hace yoga, hace ejercicio y baila. A las 6 de la mañana está bailando, ahora está bailando.
1: Sí, claro.
2: O sea, practica baile con una... También busqué a Anthony Kiedis cómo lo hace para no usar polera en invierno, porque bueno, en California él no usa polera.
1: Claro, obvio. O le quedan cortas, o le quedan muy cortas.
2: Le quedan cortas también. Gente que no necesita polera, ¿sí? ¿Para qué?
1: Por un verano sin polera, él dijo, por una vida sin polera.
2: Una vida sin polera. Anthony, ¿una polera? ¿Qué es una polera? No tengo idea.
1: ¿Qué es una polera? Claro. Don Nicolás, vamos adelante con lo que va quedando de esta sección, de este gran momento. Hoy tenemos un programa muy intenso, muy bonito, así es que no se separen de la Ritoque y ya viene la pregunta del día. Adelante, Nicolás.
2: Bueno, envío, le traigo polémica. Polémica. Oye, yo busqué polémica, pero ya encontré.
1: Hoy es el día de la polémica.
2: Hoy es el día de la polémica.
1: ¿Quiere que le siga buscando música de polémica?
2: No.
1: Ya, esto no es necesario, ya.
2: No, porque de hecho...
1: Córteme la música de la polémica.
2: Porque de hecho se va a acabar la música. Así nomás.
1: Así.
2: Porque se lanzaron los fondos de cultura 2027 y quedó... Dígale usted, ¿qué quedó?
1: La tendalada. Qué linda
2: le
1: forma
2: de decir. Esto salió, lo publicó en The Clinic, porque también leo The Clinic.
1: Mire, muy bien.
2: El Ministerio de Cultura, las Artes y Patrimonio lanzó los fondos de cultura 2027 que este año presentan un rediseño, vamos a llamarle así, rediseño, que es parte del Plan Cultura Transparente, implementado por la Subsecretaría de Cultura y las Artes. Hay unos cambios y se buscan hacer más eficiente y efectivo el uso de recursos públicos disponibles para el financiamiento de proyectos culturales. Vamos a repasar los cambios y después las polémicas de los cambios.
1: Vamos, me gusta.
2: Bien. Primero, número uno, freno a la concentración de recursos.
1: Ya.
2: Dice así.
1: ¿Cómo sería eso?
2: Quienes ganaron en la edición 2026 no podrán postular a las mismas líneas en 2027, salvo excepciones como festivales, forzando la rotación de proyectos. Polimiquísimo este punto. Número dos, apoyo a talentos jóvenes. Se asignan cuotas a óperas primas. Se crea la modalidad talento joven en artes escénicas y se financiarán becas de formación en el extranjero para menores de 18 años en el Fondo de la Música.
1: Ya.
2: 3. Formatos digitales y verticales. Para los que no saben, verticales es Instagram, el formato que tiene Instagram en visión visual.
1: Claro, el del...
2: El Fondo Audiovisual suma líneas para proyectos adaptados a hábitos como de consumo actuales, incluyendo contenidos verticales, como decíamos, publicaciones digitales y plataformas creativas. ¿Qué plataforma creativa? Portal Disc es una plataforma creativa, por ejemplo.
1: Claro, por ejemplo.
2: 4. Nuevas líneas de postulación. Se incorporan barrios creativos y culturas tradicionales en FondArt, junto con modalidades de desarrollo integral de la música.
1: Barrios 5. Creativos, interesante,
2: Barrios creativos y culturas tradicionales. A mí me... Bueno, en fin. Después vamos a entrar en la polémica. 5. Foco en infancia y familia. Se fijan cuotas de selección para proyectos que creen contenidos orientados a niñas, niños, adolescentes y público familiar. Está bien. Y las fechas claves, cambiaron las fechas, porque el año pasado hasta ahora ya estábamos dentro de los fondos. Ahora se hacen en agosto. O sea, el viernes parten la mayoría. Viernes.
1: O sea, no es que se entreguen, sino que parten
2: y se entregan en septiembre. El 10 de septiembre, por ejemplo, la beca Chile Crea parte ahora, mañana, y se extiende hasta el 10 de septiembre.
1: Ya.
2: Vamos a las polémicas. La polémica, dice aquí, se centra en dos ejes. Una fuerte reducción de los montos de línea específica, que fue lo que más reclamó la gente. Dicen que hasta la mitad, otros dicen que no.
1: O sea, que menos plata para postular, digamos.
2: Claro, que se redujo el monto de dinero, de recursos. Y la implementación de reglas que impiden la postulación a quienes ganaron en el proceso del 2023. Eso es lo más conflictivo de todos. Las críticas apuntan a que los montos máximos disponibles por proyecto sufrieron recortes drásticos, cercanos al 50% en áreas como el fondo audiovisual y del libro, lo que el sector advierte afectará la producción y el empleo. Alternancia en la selección. Creadores y gremios señalan que esto castiga la trayectoria y la calidad en favor de la rotación de beneficiarios. ¿Qué responde el gobierno? La Subsecretaría de Cultura defendió este rediseño como un proceso de modernización y aclararon que el presupuesto total asignado supera los 41.000 millones, lo que representa una baja, o sea, bajó 9% comparado con el año anterior y no 50% como denunciaban algunos, dice aquí. ¿Qué me dice usted, Francisco Marambio, todo esto?
1: Tengo cosas que decir.
2: Adelante, alcalde.
1: Yo escuché, yo uno va... Usted me espera dos segundos, usted podría rellenar un segundo, nada más. Beber una taza de café o de... Solo un segundo, no, solo un segundo. Deme usted un memento. Lo dejo en cámara. Adelante, Nicolás. Este es el rostro de la verdad. Él es el responsable de la noticia. 10 segundos para que Nicolás hable.
2: Marambio se fue. Marambio no está más en este programa. Así que ahora vamos a hacer un respetuoso silencio hasta que vuelva Marambio. Y esto es todo, amigos. Gracias por permanecer. Sin él, este programa no funciona. Se sabe. Y a veces con él tampoco funciona. Pero lo importante es que tiene que estar él. Voy a buscar un café. Ya vendrá.
1: Volví. Lo que pasa es que se me había quedado corriendo un poquito la llave del baño y
2: el guisante.
1: No, pero además, no, si me lo traje de pasada, pero se había quedado corriendo un poquito la llave y la escuché. La llave del agua. Entonces, usted sabe, para evitar cualquier problema, mejor salvamos. Oiga, yo lo escuché por ahí. En algún instante oí de ciertas personas que están vinculadas al mundo de los proyectos, las culturas y todo eso, y que dicen, mira, ¿sabes qué? Igual esto de que... No voy a revelar nombres, por supuesto, porque usted sabe que yo no revelo mis fuentes.
2: Anímese.
1: No me pida que yo revele mis fuentes.
2: Yo lo respaldo, Marambio.
1: Sí, es de apellido Fuentes, eso es lo que voy a decir. La única fuente que yo puedo revelar es que es de apellido Fuentes. Y el señor Fuentes me dijo, oye, pero igual podría ser bueno porque yo no he podido postular, no he ganado. He tenido también un contacto psicomágico con un antiguo postulante de proyectos de audiovisual que no hemos conversado, pero yo estoy conectado con ese ser humano de una forma más allá de la comprensión humana.
2: Telepáticamente.
1: Como la canción Telepatía de Roberto Carlos, que esa tiene que gustarle.
2: ¿Por qué conoce esa música?
1: Porque es preciosa. Oiga, y él debe pensar, por fin me tocó a mí ganar. Por fin voy a ganar yo, dice ese tal director. Pero distucho, la dicen algunos. Entonces, claro, para algunas personas eventualmente, podría ser una apertura, creo que ahí duele harto. Ahora, el tema son los recursos también, porque si te dicen, ¿sabe qué? Cree una película, un documental, no sé, estoy pensando así como de la nada, o un libro con pocos recursos, es súper complicado, porque lo que estaban haciendo los gobiernos anteriores era tratar de generar sostenibilidad en el tiempo para fondos, o sea, que hubiese proyectos que pudiesen tener en el tiempo la certeza de que pueden ir creciendo, digamos, y no sean proyectos puntuales de solo una ocasión, sino que ganar en las próximas posibilidades. ¿Se cortó, Nicolás? ¡No! ¡Nicolás, se cayó! ¡Vuelva, Nicolás! Claro, ahora se acuerdan de los locos. Don Nicolás, vuelva. No me haga esto. Le vamos a avisar a don Nicolás que se anduvo cayéndose. Está todo bien. Nicolás Arquiroz ha sufrido un síncope. No, ni Dios lo quiera. Yo creo que a lo mejor ni siquiera sabe que se cayó. Ahí le escribimos a Nicolás Arquiroz. Esto es lo que está pasando. Hablamos de los fondos y de interrupciones en el sistema. Nicolás está siendo monitoreado. Mire, conociendo a Nicolás, capaz que dejó desconectado el computador y se le apagó. Ahí lo puede ver usted a él sorprendido. Vamos a ver si ingresa. Me echaron del aire. No. No puede entrar. Tiene que entrar si puede. Está congelado ahí y no ha aparecido nadie más.

0: Ya, ya entiendo lo que está pasando. Ya, está tratando de internar. Bueno, pero vamos a corregirlo de otra manera, ¿no? Sí. Para eso tenemos alternativas, ¿no? Para eso tenemos alternativas. Vamos a buscar forma en todo caso de corregir esto, porque no está ni el uno ni el otro, sino todo lo contrario. Vamos a ver si al menos podemos retomar esta parte de alguna manera. De alguna manera. Sí, no, es que estamos llamando a Nicolás. Ringing. The telephone is ringing. Don Nicolás Aguirre, de alguna forma tiene que conectarlo, ¿no?
1: Estamos al aire, ¿cierto?
0: Sí, estamos al aire.
1: No me entrar, pero aquí estoy.
0: Ya, vamos a tratar de corregir esos problemas que a veces se provocan porque se chocan las comunicaciones. Pero bueno, volvamos porque esto está muy interesante. Quiero saber su opinión, don Nicolás.
1: Me quedé donde estaba hablando usted. ¿Me puede hacer un resumen de lo que usted dijo?
0: Le di la solución al ministro para que no tenga ningún más problema.
1: Ah, maravilloso. Suscribo a esa solución.
0: Gracias, muchas gracias. No, pero ¿qué piensa usted? O sea, ¿a usted le complica? ¿Le parece interesante este nuevo modelo? ¿Cómo lo ve?
1: Me parece interesante este nuevo modelo. Sí es complicado porque es complicado la postulación en general. Siempre ha sido complicado la postulación. Y lo polémico es, ¿dónde están los recursos que no estaban antes? O sea, que estaban antes. Y esto de las óperas primas también dificulta a los que venían haciendo, porque se entiende que la postulación de un fondo es como un trampolín que uno usa para saltar y poder hacer cosas, ¿no? Porque esto es un impulso para poder hacer los proyectos que generalmente no se pueden hacer. Es una buena iniciativa que tiene el Estado, pero la iniciativa tiene que estar clara, ¿cierto? Eso creo que...
0: Pero en el mundo de la cultura, yo sé que usted también se ha desenvuelto mucho, siempre hubo mucha crítica, porque usted sabe que aquí las voces son cruzadas, ¿no? Yo siempre he dicho que los fondos en general son una especie de ruleta, pero también siempre he dicho que los fondos en general de todo tipo son un bistec muy pequeño para muchas personas que quieren sacar una tajada de eso. Y no tiene nada de malo tratar de sacar una tajada, de hecho esa es la idea, ¿no? Ahí para eso se hacen. Sin embargo, también yo he escuchado de todo. Y una de las cosas don Nicolás, es que siempre se lo ganan los mismos, que hay apitutados, que esto, que lo otro, ¿no?
1: Clásicos, y eso también lo he escuchado, todos lo hemos escuchado.
0: Que si tú tienes tal apellido, es más probable que ganes. Después por eso también se aseguró en algún instante, o al menos nos dicen que se aseguró, que los sobres iban sellados y que no, que aquí las evaluaciones no tenían que ver con los apellidos. Pero a mí me parece raro que se evalúe así también. Igual en el equipo tenemos evaluadores, así que les podemos preguntar también, o gente que ha sido evaluadora de proyecto, y le podemos preguntar también cómo toman esto, y también lo sumamos ahí durante la jornada a la información que se nos va entregando.
1: Teníamos un interesante, porque la verdad es que es cierto lo que usted dice. Muchas veces, siempre hemos escuchado que hay apitutados, que siempre ganan los mismos, que ganan los del gobierno, los que están a favor del gobierno también.
0: Claro,
1: de
0: turno. Claro.
1: Y que por eso también la gente que maneja el jurado, por así decirlo, porque se dice jurado, ¿no? Los fondos.
0: Se dice jurado, jurado evaluador. No. ¿Cómo se llaman? Evaluadores me dicen por acá.
1: Bueno, también se dice que los evaluadores van rotando a propósito de que siempre sean los mismos. Conocemos nosotros evaluadores también. Pero eso no garantiza nada. A mí lo que me parece es como que no garantiza nada. O sea, va a ganar el que gana, y a veces también sucede que ganan obras que uno ve en la lista de ganadores o de adjudicados, por así decirlo, y después no se pierde. Quiero decir, a mí me gustaría que cuando una obra queda adjudicada, un documental o un libro, lo que sea, hacer un seguimiento, ¿no? De dónde está, dónde lo encuentro en la librería, dónde está esto, que sea de verdad transparente, ¿no? Eso claro. Sería lo ideal.
0: Sí, claro, lo entiendo. O sea, yo me imagino la cantidad de discos que debe haber en bodega, porque usted sabe que cuando, hace años atrás, el disco era como lo que más se postulaba por la música, ¿no? Y la cantidad de discos que debe haber en bodega ahí de del ministerio. ¿Cómo? ¿Se hace? ¿Hacer que se venga para acá? Pues sí, ¿no? ¿Se hace eso? ¿Hay bodega? Ay, hay seguimiento. Me dicen que hay seguimiento, sí. Me dicen por acá, estoy con el ministro, acá al lado. Me dice, don Francisco, hay seguimiento.
1: Maravilloso.
0: Don Nicolás, 8:30 a.m. ¿Nos queda algo más por ahí?
1: Ha sido un gusto. No, nos queda para mañana también, sí.
0: Bueno, yo voy a aprovechar de hacer la pregunta del día.
1: Por favor.
0: Porque usted tiene que pídame que le diga la pregunta del día.
1: Para mí, no me puedo ir, no me puedo mover si usted no me dice cuál es la pregunta del día.
0: Señoras y señores, para usted, para Nicolás, la pregunta del día. Ah, pero me falta.
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0: Ahora sí. Ahora sí. La pregunta del día está colgada en nuestra fanpage Facebook @ritoque FM, Instagram @ritoque FM, y dice así. Y esto quiero aprovechar este momento para dos cosas. Quiero saludar firmemente a mi querido Mauricio Durán, conocido aquí en Valparaíso por mucha gente como Jiji o Jiji, que durante horas de la noche perdió a su mamita. Un hombre que amaba y que ama y que va a seguir amando, y sé, porque fui testigo, que fueron todos ellos se amaron profundamente entre ellos y van a seguir haciéndolo. Así es que te abrazamos, Mauricio, abrazamos a tus seres queridos y te acompañamos. Tú también conociste a Jiji, po, así es que...
1: Sí, por supuesto, me abrazo a él y a su familia y sentido pésame, por supuesto.
0: Y la pregunta del día también se la dedico a usted, don Nicolás, porque hoy es el Día Internacional de la Amistad.
1: Mire usted.
0: Celebrado cada 30 de julio, reconoce este vínculo desinteresado, capaz, mire, me gustó mucho la definición, esto es sacado del propio documento. Celebrado cada 30 de julio, reconoce el vínculo desinteresado, capaz de unir a personas, superar diferencias y fomentar la solidaridad. Que es como nuestra amistad, don Nicolás.
1: O sea, sí.
0: Porque
1: hago hincapié en desinteresado.
0: Yo también, ¿verdad? Digo lo mismo. Sobre todo de mi parte hacia usted. Porque ¿qué podría obtener de Nicolás Arguiro yo?
1: Excepto amor profundo. Amor y compasión.
0: Sí, eso. Y el deseo de ser mejores todos los días y
1: cada mañana.
0: Claro. Y de reconciliarnos también, que siempre es bueno. Superar diferencias y fomentar la solidaridad, además. La fecha fue oficializada en 2011 por la Asamblea General de las Naciones Unidas, y esto no es un chiste.
1: Ah, no, porque a mí no me salió esto en Google.
0: Para que vea. A propuesta, yo tengo un Google aparte. A propuesta, a propuesta de la Cruzada Mundial de la Amistad, destacando el valor universal de este sentimiento basado en la bondad y la incondicionalidad. ¿Me escuchó, don Nicolás?
1: Incondicionalidad.
0: Anótelo, guárdelo ahí para que lo ponga en su chat GPT.
1: Con H, ¿no?
0: Con H intermedia. Es por eso que en este episodio de Ciudad Abierta te pediremos canciones amistosas. Esa es la temática de hoy.
1: Canciones amistosas.
0: Participa
1: que
0: con...
1: Que no pueden ser, voy a poner una dificultad.
0: A ver.
1: Que no pueden ser la de Queen, Friends, Will Be Friends, no puede ser.
0: ¿Por qué no?
1: Porque esa la voy a dedicar yo a usted.
0: Ah, ¿porque usted me la dedica a mí?
1: Yo se la dedico a usted.
0: Ah.
1: Porque usted es probablemente el mejor amigo del mundo.
0: ¿En serio? Pucha, que eres lindo. No puedo decir lo mismo de usted. No, mentira. Si usted es mi amigo. Somos amigos. ¿Quién nos ha dicho somos amigos o no somos amigos?
1: Uy, sí.
0: Eso lo hemos dicho nosotros muchas veces. Después de casi agarrarnos a piñas.
1: No, nos hemos agarrado a combo. El marambio se tira encima mío y me aplasta.
0: Pero usted me saca de quicio, Nicolás. Usted a veces me saca de quicio. Así es que... Así que el día de hoy te pedimos eso. Y además, participa por entradas para ver el día de hoy en Trotamundos Valparaíso, ¿sabe a quién? Al amigo de todos, Violento Parra, se presenta el día de hoy.
1: Lo más grande.
0: Es muy bueno, Violento Parra.
1: Muy bueno, muy bueno. Marambio, tu abrazo en este Día Internacional de la Amistad. Que dure, mi abrazo que dure todo el día.
0: Que dure todo el día. Te abrazo, amigo mío. Y aquí suena, Friends Will Be Friends. Los amigos serán siempre amigos. Chao, Nico.

El otro es una estrella vigente, Dave Grohl, Hawkins también, que en Foo Fighters hicieron de las suyas. Walk, una épica canción que la escuchas en Ritorque. Al regreso hablamos de cocina, cerro de sabores y mucho más.

0: abordamos una nueva entrevista muy interesante. Yo no estoy solo. Y no estoy solo por dos, y eso me alegra. Porque a esta hora, Cristian. Estamos en tele, Cristian. Estamos en tele, así que por favor.
1: Estamos.
0: Mira la cámara.
1: Volvemos.
0: Cristian, el hombre detrás de.

0: Cerro de Sabores. ¿Cómo está, Cristian? Bienvenido.
1: Ah, nuevamente, ya en mi casa, ya aquí, Radio
0: Ritoque.
1: Tu casa,
0: por supuesto.
1: Feliz con más novedades. Tenemos mucho que ya empezar a informar. Estamos ya casi a una semana del evento, así que ya no nos queda nada. Así que estamos súper contentos porque ayer partimos con la ruta de los sabores desde Limache hasta el barrio Puerto y fue un éxito. Revolucionamos ahí el metro, los pusimos un poquito desordenados.
0: ¿Cómo fue eso? Cuéntame.
1: Oye, partimos con una activación con la gente de INDAP, con el mercado campesino desde Limache, con una demostración de vegetales, pero oye, venían recién sacados, o sea, los sacudía y caía tierra.
0: ¿Qué vegetales son de esta época?
1: Alto, hay bastante verde en esta fecha y que no se ve dañada, por ejemplo, con el exceso de agua, no se daña. Lo
0: no
1: verde,
0: se quemaron.
1: No, generalmente lo verde no se daña. Lo que sí se ve daña en esta época, y que ayer lo conversé con gente del mercado campesino, la palta.
0: La palta.
1: La palta se vio muy afectada. O sea, la producción de palta este año va a estar súper delicada porque se cayó mucha palta. Entonces, pero lo verde se mantiene con el. Ahí estuve conversando con los productores de INDAP, así que partimos desde allá, del mercado campesino, con algunos productores, algunas marcas ahí, regalando chancaca, regalando sopaipillas pasadas. Imagínate, regalamos más de 200 sopaipillas pasadas en el metro. Partimos de Limache y luego partimos.
0: No trajo ninguna palca.
1: Oh, si no nos quedó.
0: No,
1: lamentablemente la gente ahí.
0: No, si yo se la voy a coger toda ahí en el Cerro de Sabores.
1: Sí, ahí José está, pero comprometió, si está anotado. Y ayer vi la lista ahí, Chorrillana para Ritoque,
0: claro,
1: triple
0: ¿por
1: X.
0: ¿Por qué? ¿Por qué? Porque me lo merezco, ¿no?
1: Por supuesto. La degustación debería ser jurado. ¿Por qué? Te podríamos jurado. Poner de jurado, ¿cierto?
0: Jurado. Ahí yo. Aunque conozco gente en el equipo, lo que pasa es que es engañoso. Uno, claro, como es un poquito más grandote, piensan que uno es el mejor para comer. Pero aquí tengo sabañones en la radio. Hay gente que come más que los sabañones.
1: Ándale, no, pero va a haber harta y harto expositores. Y casi son 200 y tantos expositores y son como 80 de solamente comida.
0: Increíble.
1: Entonces va a haber una degustación muy variada.
0: Y vamos a aprovechar de ingresar con una de nuestra invitada a la mesa, ¿no? Ya que estamos hablando de eso. Ella es parte de INDAP, yo sé que tú la conoces, Cristian.
1: Sí.
0: Yo quiero conocerla ahora. Ella es Lourdes Soto, representante de INDAP, y le damos la bienvenida acá en Ritoque FM, en el Ciudad Abierta, para hablar de Cerro de Sabores. ¿Cómo estás, Lourdes? Bienvenida.
2: Muchas gracias.
0: ¿Te abrió el apetito con el tema de las sopaipillas pasadas y todo eso?
2: Sí, yo ayer andaba con Cristian ahí, degusté la sopaipilla exquisita.
1: Sí, comió sopaipilla.
2: Sí.
0: Qué rico. Oye, cuéntanos, ¿qué ha significado para ustedes, Lourdes, como INDAP, el vincularse con Cerro de Sabores, donde está la materia prima de gran parte de lo que finalmente termina producido en la mesa como una obra de arte, como una comida casera, como una reinterpretación, como el sabor clásico? Finalmente, todo lo que proviene de la tierra es lo que terminamos comiendo, ¿no?
2: Claro, para nosotros es muy importante porque el Cerro Sabor es un festival gastronómico más importante para nosotros de la región, del país. Así que felices que nuestros agricultores sean parte. Ya nosotros este año vamos a contar con 25 stands, donde llevaremos alimentos frescos, verduras, pues en este caso, miel, productos apícola, productos lácteos, alimentos hidratados, mermelada, encurtidos, conserva, y lo principal, que todo vendido por los agricultores que lo producen. Es decir, ese día ustedes, el día 8 y 9 de agosto, podrán encontrar directamente a los productores. Por ende, estamos potenciando también el comercio justo,
0: claro,
2: ya que todas las personas que vayan y compren nuestros agricultores van a comprar a precios saltándose el intermediario, lo que es muy importante para el bolsillo, sobre todo en este tiempo que estamos con escasez de dinero.
0: Sí, pues.
2: Está todo más caro.
0: Vamos a entrar con Cristian. Yo tengo solo una pregunta antes de ya que entremos. Me gusta esto de darle un valor directo al trabajador de la tierra, que al mismo tiempo se pueda especializar en su propia venta, ¿no? Yo vengo de familia de gente de campo, entonces yo sé que muchas veces se cargaba el camión en la noche, en la madrugada, se salía después a vender al terminal de frutas y verduras, y ahí empezaba todo un proceso, ¿no? Además, obviamente que parte importante del proceso de venta y del valor final tiene que ver también con el costo de fletaje y todo eso. Entonces eso hace que a veces el producto que uno dice, pero si el choclo costaba X en tal lugar, llega a tal precio. Es verdad que a veces hay gente que se pasa el rollo y que vende mucho más caro de lo que corresponde o de lo más justo. Pero también es cierto que hay un proceso muy largo de intermediarios y normalmente nunca se trabajó tan fuertemente, o pocas veces yo vi trabajar fuertemente con que se habilite el propio agricultor en las artes de la venta y que venda bien para que también el producto llegue de mejor precio a la mesa de las personas.
2: Eso es lo que nosotros estamos potenciando como INDAP, el tema de el comercio justo, porque el agricultor es el que se lleva todo el trabajo. El agricultor es el que cuando está lloviendo mucho tiene que salir de su casa, ir a su predio y hacer zanja.
0: Claro, cerrar
2: la seca. Para que no se inunde los productos. Exactamente. El agricultor es que cuando cae la helada, tiene que estar a las 4 de la mañana muchas veces regando. Sí. Para que los paltos no se congelen. Sí. Y a veces, y lamentablemente la mayoría de nuestros agricultores no tienen eso que dices tú, este tema de la comercialización. ¿Ya? Entonces llegan los intermediarios, le compran todo su predio, ¿ya? Y lo venden a unos precios que ya se los quisiera el agricultor.
0: Claro, además que cuando te vienen a comprar directamente al terreno, también te cobran, tú vendí el paño y el paño se vende muy barato. Entonces, a veces uno no sabe el drama que termina viviendo un agricultor. Y aquí está Cristian, que justamente nos puede hablar de la nobleza del producto chileno y del producto regional en torno a tanta variedad. La región de Valparaíso, además, tú lo decías, Cristian, es uno de los territorios donde hay mucha variedad de climas y por lo mismo también de distintas producciones, ¿no?
1: Así es. Oye, a mí me encanta INDAP. Yo soy apasionado de INDAP. Yo hace más de 10 años que vengo en conexión con INDAP y desde el momento que conocí el trabajo que hay por detrás, inclusive yo hice la ruta con INDAP. O sea, yo creo que he sido el único chef acá en la región que ha hecho esa ruta. Tuve la oportunidad de, por ejemplo, conocer el antiguo helado de nieve en Coyihuay. O sea, increíble eso. Estuve ahí con varias personas. O sea, la hortaliza, sacar yo de ahí para un chef, eso es impresionante porque es el valor agregado. El trabajo que ha hecho INDAP también de posicionar el mercado campesino y darle la oportunidad a la gente en los cerros de Valparaíso. Porque en los cerros de Valparaíso, por ejemplo, en la Plaza Bismar, los días martes se pone el mercado campesino. Y da la opción de, por ejemplo, a los vecinos de ir a hacer una espinaca con el tallo amarillo, rojo, poderse lucir, conocer tú vas al supermercado, por ejemplo, el tomate cherry es carísimo, sí. Pero tú vas al mercado campesino y se cae un tomate cherry, pero con un sabor impresionante. Y ¿sabes qué es lo que es lo más importante del mercado campesino fuera de su verdura y todo eso? Que ellos trabajan estacionalidad. Que eso es lo que nosotros tenemos que poner en conocimiento, la estacionalidad. Ser respetuoso, consumir el producto cuando es la temporada.
0: ¿Qué es lo que pasaba antes y que nosotros crecimos con esa?
1: Exacto.
0: Tú eres muy joven, Cristian, mucho más todavía, Lourdes, pero en nuestra época nosotros comprábamos el rábano de la época y después durante el tiempo ya no había más.
1: No había, pues.
0: ¿Por qué? Porque era de la época, por eso se llamaban de las primicias, ¿te acuerdas?
1: Exacto.
0: Y los frutos del país que eran los frutos de la temporada.
1: Sí, pues uno esperaba con ansia, no sé, por probar un tomaticán, una buena ensalada a la chilena, pero en verano, pues, ¿cachai? Un buen choclo húmero. ¿Cachai? Ahora hoy día compráis un choclo y el otro día vi un choclo. Tuve que echarle en vez de mantequilla, mayonesa, porque no le daba sabor, ¿cachai? El tomate lo untáis con el batido, tampoco le da sabor. Entonces, pero por ejemplo, en el verano, un buen tomate limachino que se ha vuelto a recuperar, que ahí estuve yo ahí presente años atrás cuando se me regaló la semilla milenaria que se recuperó. y feliz de, por ejemplo, productos de estacionalidad. Entonces es muy importante la estacionalidad. Este mercado ojalá se pudiera masificar en toda la región, y inclusive en los cerros, que es donde más complicado es ir a comprar. Entonces las vecinas, tú sabes que Valparaíso un gran porcentaje son adultos mayores. Entonces entre más

0: se puede acercar Mercado Campesino ahí un mensaje al director directo, que todavía yo no lo he podido conocer porque es nuevo, y ahora el Cerro Sabores, lo primero que hay que poner ahí en conocimiento, porque Cerro Sabores fue impulsor del Mercado Campesino, partimos con el Mercado Campesino con Cerro Sabores, entonces poder posicionar más mercados campesinos y llevar al productor a la conexión directa y la vinculación con el cliente, o sea, no el cliente, la señora de casa, que la que le gusta cocinar.
1: Yo quiero aprovecharlo a los dos para preguntarle de emprendimientos con valor en la región de Valparaíso, que además van a estar en esta ocasión en el Cerro de Sabores, en este gran, gran encuentro que se va a vivir el 8 y el 9 y en todas sus actividades previas que ya se están viviendo. Yo, por ejemplo, tengo la gracia de haber podido conocer hace un tiempo atrás a una señora que tiene un gran emprendimiento con un tipo de tubérculos en Casablanca, que ella los trajo directamente para acá. Me imagino que saben todos de quién hablamos. Y que es una señora, la Blanquita, que partió en su casa,
2: tipo bambú.
1: Que después que quedaron los dos jubilados, dijeron, ¿por qué no hacemos la pareja? ¿Por qué no hacemos este emprendimiento? Y crecieron tanto que hoy día la familia funciona en torno a eso. Y así hay una serie de innovación. Entonces vamos a encontrarnos con eso también en el Cerro de Sabores, tanto en la mesa como en los productos a vender, ¿no es cierto? Cuéntenme ustedes.
3: Bueno, ahí les puedo contar yo que emprendedores como Blanquita, ya que es de Casablanca, tenemos varios. Lo más complicado de emprender en alimentos procesados en el campo es por contar con resolución sanitaria.
1: Claro.
3: ¿Ya? La Seremía de Salud a nosotros nos exige, yo de profesión soy ingeniero de alimentos, ¿ya? La Seremía de Salud nos exige el tema del alcantarillado. Y como ustedes comprenderán, Eso es lo que casi nadie tiene en la parte rural. Y por eso es tan difícil emprender.
1: Pero se han generado también espacios comunes donde se trabaja.
3: A eso voy. Nosotros como INDAP hemos potenciado a través del tiempo las salas de procesos comunitarias. ¿Ya? Ya llevamos 6 aquí inauguradas en la región. En construcción tenemos 4 más. Y la idea es que en estos 4 años ya tengamos una por comuna, ¿ya? Donde agricultores como Blanquita pudo salir de su casa, de su parcela, llevar sus productos en la mañana, sus materias primas, y salir en la tarde con su producto terminado y ofrecerlo en nuestros mercados campesinos.
1: Y además que se está exportando fuera del país. De hecho, muchos de estos productos se están consumiendo más en Europa o en otros países que en nuestro propio territorio. Lo que es lamentable por nosotros, porque nos gustaría probarlo más, pero es muy bueno para los emprendimientos y para dar un envión a otros también, ¿no? Que también podrían eventualmente hacer una Blanquita. Sí.
3: Es que muchas personas valoran el producto de la agricultura familiar campesina, que es lo que nosotros como INDAP son nuestros agricultores, y nosotros con ellos trabajamos, con gente que elabora de una manera más sana, sin aditivos, ya. Una mermelada nuestra es fruta con azúcar, y no hay más.
1: Claro.
3: Usted ve en un supermercado, agarra un frasco de mermelada y vea todos los aditivos que tiene, ya. Por eso que mucha gente nos está prefiriendo a nosotros.
1: Y tú, Cristian, ¿qué me dices de la bondad de los productos de la región? Así como cosas que tú te recuerdas, ¿no? Que dices, esto es imperdible, esto es infaltable en la mesa, como de estos productos que aunque no lo tengan, lo vamos a decir así, tienen casi como denominación de origen.
0: Sí, mira, hay hartos productos de la región que son súper potentes y tenemos bastantes conocimientos. Ahí lo último que te puedo decir, hay quinoa que la gente podría tener en la despensa siempre, infaltable. Tener quinoa es súper importante, un súper alimento. Generalmente hoy en la época, en la estacionalidad de invierno, es súper importante. Hay productos como, por ejemplo, el mismo tomate ni más chino. Encontramos también la albahaca, también, que la albahaca para mí en la zona huasa campesina, que le digo yo con mucho respeto, a la zona de Olmué, Limache. Es súper importante. Hace poco yo estuve trabajando en conjunto con INDAP con un emprendimiento también de los laureles Limache. Era increíble. Si lo conoces, Marambito, te vas a impresionar. Pero tú te imaginas que, por ejemplo, hay estanques con trucha, con más de 100 truchas en cada estanque. Estamos hablando de 500, 600 truchas en una... ¿Cómo te puedo explicar? Sale el agua de la napa, entra a estos estanques, las truchas las limpian todo lo malo, todo lo que venga en el agua, y esa agua después en forma

0: circular se usa de regadío para la hidroponía. Es increíble, viera, y las lechugas es un emprendimiento que
1: estamos
0: en contacto en Los Laureles, en Limache.
1: Mire.
0: Sí que es, pero impresionante el nivel que está llegando INDAP en todo lo que es investigación de la misma y manteniendo la misma estructura que nosotros conocemos de INDAP, siempre ahí apegado a la tierra, a la mano obrera.
1: Y para los productores, y para los cocineros, y para la mesa casera, todo esto es súper positivo, porque estamos tirando para arriba. Además, Chile, yo creo que, no sé si estarán de acuerdo ustedes, pero Chile ya lo es, pero podría ser mucho más, una potencia agroalimentaria perfectamente para el mundo. Y creo que es una de las cosas que tenemos que hacer.
0: Sí, pues mira, en la misma cocina, o sea, aquí se valoriza, por ejemplo, más el plato terminado desde el chef que del... Entonces, nosotros en la cocina, yo siempre he dicho, yo por eso quiero mucho a la gente INDAP, porque yo creo que yo siempre me he manifestado ante ellos como un intérprete.
1: Ya.
0: Yo soy un intérprete, yo lo que hago es poner en valor lo que hace la mano obrera, lo que hace la persona que se levanta a las 4 de la mañana, a las 5 de la mañana, que es capaz de tener una cosecha con una sequía terrible, que con una humedad, porque aquí somos extremos. O sea, el campesino en Chile es el único que tiene dos condiciones extremas, o es sequía o inundación. ¿Cachai? Nunca tenéis como algo templado. Entonces, ellos en cualquier parte del mundo donde tú los posiciones, van a ser los mejores. O sea, un campesino de la región de Valparaíso, hablemos de Valparaíso, lo posiciona en cualquier parte del mundo y se va a hacer famoso, porque es el único que tiene dos condiciones climáticas extremas.
1: Oye, estamos con Lourdes Soto de INDAP, con Cristian de Cerro de Sabores. Yo quiero ocupar estos minutos que nos quedan para que ustedes dos hagan la invitación a participar del Cerro de Sabores. ¿En qué parte van a estar? ¿Cómo va a funcionar? Nuestros auditores también, que nos cuenten cómo, que le cuenten a nuestros auditores qué se van a encontrar cuando vayan estos días a ver el stand INDAP y también cuando vayan a ver los platos preparados con estas comidas.
0: Sí, mira, yo voy a partir para que ahí la Urde se despida. Mira, ellos van a quedar ubicados en la mejor posición. Siempre yo los trato de ubicar donde se merecen, o sea, el altar. O sea, ellos son los grandes invitados y partícipes del evento. Ellos van a estar al lado del escenario. A mano derecha del escenario se va a encontrar el pabellón de INDAP en forma de L, ocupando todo siempre la visual entre el escenario y la gente que está mirando hacia el lado izquierdo, que vendría siendo el lado sur del TP. Ellos van a tener un patio ahí con decoración, con diferentes productores, iluminado, con sus toldos para mantener como la imagen. No los quiero encasillar todavía en stand, no, que tienen que ir como ellos se han ido presentando también como el mercado campesino.
1: Claro.
0: Así que van a haber 25 productores, la gente se va a volver loca, lleve su bolsita, ellos también tienen sus bolsitas de INDAP para que puedan comprar. Así que yo siempre he dicho, vamos al agricultor, respetemos la mano obrera y consumamos, vamos a comprar verdura, enseñémosle a los niños ese día, el día al niño, acerquemos al niño que vaya a consumir tomatitos cherry, que saque una hojita, que se le eche a la boca ahí, la apicultura que tiene INDAP, es increíble, la mejor miel está en INDAP, así que vayan, compren, por favor, consuman productos de INDAP, porque así también le damos un valor agregado y ayudamos al campesino y ayudamos entre todos también a respetar lo que tenemos que ya empezar a entender, la parte alimenticia, empezar a alimentarnos bien.
1: La invitación está hecha por parte de Cristian Alba. Querida Lourdes, cuéntanos, ¿qué va a pasar de parte de ustedes? ¿Cómo enfrentan este nuevo Cerro de Sabores?
2: Ay, antes de despedirme, por favor, no puedo dejar de decir que el mercado campesino también se instala los días viernes y sábado en el Mall Marina Oriente.
1: ¡Ah, mire!
2: Ahí te pueden encontrar. Sí. Nos hicieron la invitación el mall y ha resultado tan bien que ahora nos ofrecieron más días. Partimos solamente los días viernes, ahora estamos los viernes y los sábados. Primero nos instalaron en el Boulevard, ahí al lado del Dominó.
1: ¿Ya?
2: Y después, por el tema de la lluvia y el frío, nos pasaron al Marina Oriente, al Mall Marina Oriente. Y estamos muy contentos porque estamos siendo muy valorados. Ya justo un fin de semana no fue el mercado y la misma gente preguntaba
1: dónde están
2: los agricultores, que yo le compraba, claro. Así que ahora el mall el que nos invita, dicen vengan, ojalá traigan más agricultores. Y la gracia nuestra, así como Vamos a estar el día 8 y 9 de agosto en el Cerro Sabores. Es que vienen agricultores desde Petorca, San Antonio. ¿Ya? O sea, ahí ustedes encuentran una diversificación de productos. Claramente las condiciones de extremo a extremo de región son totalmente distintas. Todo alimento fresco, como bien dice Cristian ahí, o sea, usted... toquen un alimento fresco y van a sentir el olor, y muchas veces a uno se remonta cuando uno es niño. Claro. Es increíble, o sea, cuando, sobre todo en nuestras generaciones.
1: O sea, yo estoy seguro.
2: A la mamá cocinando. Es bien bonito.
1: Yo estoy seguro que hay mucha generación más jovencita que no sabe que la sandía se vende entera y no empiezas. O que porque mucha gente no va a las ferias libres tampoco, mucha gente va solo al supermercado, cosa que está bien que existe el mercado de supermercado, pero la uva hoy día que nosotros antes la comprábamos a granel en grandes racimos, hoy día viene casi a la japonesa, viene en unos pequeños cositos y se encarece muchísimo también. Entonces yo creo que es bueno entrar en contacto con eso, con esto de la tierra y también con el producto de la tierra. Por eso es que te agradecemos mucho, mi estimada. Saludos a todo el staff de INDAP y a Cristian también, por muchas supuesto. Gracias. Le agradecemos muchísimo que haya estado por acá. Nos queda poco. Todo esto está disponible en nuestra página web. Usted lo vio en la tele el otro día. ¿Qué pasó? Cuénteme.
0: En la tele, sí, pero ahí siempre...
1: No, pero si yo se lo digo para bien, no le estoy sacando celo, oiga. No, pero yo me alegro de su éxito.
0: Es que quiero que sabéis que me están toda la gente, como que he tenido como un pequeño revuelo en prensa, pero que no se malinterprete. O sea, yo sigo insistiendo, yo solamente soy un intérprete de productores como, por ejemplo, INDAP, de la gente de La Caleta. Lo que yo quiero es eso, es que la gente entienda que si yo tengo que ir a todos los lugares para poder posicionar la región de Valparaíso como un destino gastronómico potente a nivel mundial, lo voy a hacer y voy a ir a todos lados, y que la gente, por favor, me entienda, que entienda eso, que me he encontrado en la calle y que usted es famoso. No, yo solamente quiero poner, si tengo que colaborar en eso y mostrar mis platos con los productores de la región de Valparaíso, lo vamos a hacer.
1: Y eso, Cristian, lo vamos a hacer. Aceptalo, sos una estrella, aceptalo. Señoras y señores, esto es Cerro de Sabores, pero no, se entiende perfectamente lo que estás planteando. Y hoy día es el Día del Amigo, ojo, el Día Internacional del Amigo. Y hay gente que ya nos está pidiendo canciones, así que yo voy a dejar puesta una canción para que luego nos vamos a tanda. Esto se llama Amigo, de Ataque 77. Les abrazo a ambos y nos encontramos, por lo que supe, vamos a estar en stand muy cerca con INDAP. Así es que Petoque FM va a estar muy cerca y te vamos a dejar invitada también para que pases por nuestra transmisión radial y televisiva que tendremos allí. Cristian, un abrazo como siempre.
0: Muchas gracias.
1: Dígale al amigo ahí que yo voy al Sangrecita. Dígale que
0: la
1: yo...
0: La chorrillera, él la tiene que hacer.
1: Sí, lo quiero ver a él. Que cumpla. Que estén bien. Chao. No se separen de Radio FM. Chao.

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0: Son las 9 de la mañana, 15 minutos.
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0: momento radial y también en Ritoque TV. Esta música indica que ya estamos con Marlene Alfaro Bittner y este bienestar, donde nos volvemos a encontrar con nosotros mismos, con este encuentro con la conciencia, con el pensamiento en función de la mejora del pasar por este plano terrenal. Marlene, bienvenida a casa, como siempre. Oiga, feliz día de la amistad.
1: Muchas gracias, Francisco. Feliz día de la amistad. tengo aquí una cosa, un problema técnico. Voy a estar como me de lado. Instagram, mira, que falta respeto, me dice que no cumplo con las condiciones para hacer lives.
0: Y ¿en serio?
1: Sí, y ahora me sale. Entonces no, va a tener que presentarme. No, ya, ahora voy.
0: Marlene Alfaro.
1: Estoy desde otro ángulo.
0: Bueno,
1: no es el que me beneficie, pero estaba con el celular descargado. Ahora vamos. Ahí estamos transmitiendo a través de @ Marlene Alfaro B.
0: Para que le vean el nuevo ángulo, Marlene. Sí. Vamos a hablar de bienestar, por supuesto, como lo hacemos jueves tras jueves. Aproximadamente a esta hora. ¿De qué vamos a hablar el día de hoy? Pero antes
1: cuéntame. Capítulo 21, Francisco. 21.
0: Hay que decir una cosa, novedad. Están todos los capítulos en podcast disponibles en la zona de podcast de Ritoque FM. Para que se los repita, hay mucho, mucho para escuchar, para apreciar también de su espacio.
1: Con un eslabón perdido, eso sí, el capítulo 16. Hay un misterio sin resolver.
0: Toda cultura tiene un eslabón perdido.
1: Claro, porque se supone que puede ser que nos hayamos confundido cuando hicimos los números, no sé. ¿Qué pasó?
0: Son cosas que pasan.
1: ¿Qué pasó? Bueno, primero, antes de comenzar este nuevo capítulo de bienestar, agradecer a la radio que me permite tener este espacio, saludar a todos quienes han conectado con este podcast de bienestar. Hemos recibido mensajes muy bonitos, hay gente que está ahí activa comentando, así que les dejamos abierta la posibilidad de que puedan comentar, agregar información, ¿cierto? ¿Cuál es el WhatsApp, Francisco?
0: El más 569-961-86873.
1: Ya. Entonces, primero quiero saludar a colaboradores.
0: Adelante.
1: Sí, se me bloqueó esto.
0: Ya, se lo bloqueó.
1: Conet Network.
0: Conet Network, lindos sí. Ellos, pues.
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0: Por supuesto.
1: 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Después, Sala Lotus Valparaíso.
0: Que ayer estuvimos ahí un ratito.
1: Sí, de nuevo, una clase de tango que estuvo linda, estuvo buenísima, me gustó mucho, fue como, sentí como más tranquilidad, fue más acogedor, así como el calorcito de invierno, que uno necesita, ¿no?, generar en invierno. Sí, pues. Ahí se está generando una comunidad también, que sostiene el espacio y que demuestra que el tango no es solo, quizás el tango es como el enganche, pero hay mucho más que eso. Sí, me pone muy contenta lo que está ocurriendo ahí, así que saludos a todos.
0: Y yo los veo, yo
1: porque participan, tú ayer pudiste ir.
0: Pasaba a saludar, porque de repente sí. Ando por ahí dando vueltas, ando saliendo una compra y digo, ya que está la señorita Marlene por ahí, ¿por qué no pasar a saludarla? Y además que ayer pude compartir con tu hija un ratito, conversar.
1: Sí, pues.
0: Y eso es muy grato. Pero lo bonito es
1: que mi hija baila tango, además, pues.
0: Y baila, 13, sí.
1: 13
0: baila,
1: años baila, y sí. Baila tango.
0: Y lo entretenido es justamente lo que usted dice, que es como encontrarnos en un lugar donde uno ve que se va armando una comunidad. Y que siempre es bienvenida a otra gente, porque siempre hay gente que vuelve, gente nueva. Hay días con más gente, hay días con menos gente. Pero es como las agrupaciones humanas, po. Y eso es muy bueno. Y sí. Creo que siempre lo que hay es mucho, mucho amor ahí de por medio, de parte suya y de la gente también. Sí. Lo veo hacia usted.
1: Sí, así que saludamos a la Sala Lotus, que nos permite tener ese espacio maravilloso. Uh-huh. Normalmente la sala está dedicada más a la práctica del yoga, específicamente el yoga Iyengar. en distintos niveles. Yo tuve la oportunidad de ir a probar y fue increíble la clase. Estoy esperando poder mover la agenda para hacerme ese espacio tan necesario. Y también hay otras danzas y eventos específicos de danza también. Y el tango, por supuesto. Así que les invito a mirar en redes sociales Sala Lotus Valparaíso para poder ser parte de todo lo que pasa ahí, todo el movimiento. Que es más como movimiento externo, pero también muy interno, porque está asociada a prácticas de bienestar.
0: Oiga, Marlesita, yo le voy a pedir un favor, solo porque usted está ahí, la gente es que la ve perfecta, no, claro, para acá. Pero me gustaría pedirle que voy a tratar de correr un poquito la cámara para que usted se vea. Eso es. Ahora sí la gente la ve en la gran pantalla, la puede ver plenamente. ¿De qué vamos a hablar hoy día, Marlene?
1: Espérame, Francisco. Francisco, Doyotaoyen, cariñoso saludo. Sí, un hermoso espacio de encuentro, naturaleza, creado para el desarrollo, el crecimiento personal, desde donde se realizan distintas actividades y experiencias, y yo soy parte también de eso. Estamos haciendo jornadas de constelaciones familiares, y ha sido realmente maravilloso. La sala llenita, así que vamos.
0: ¿Cuándo se vienen nuevos?
1: Este domingo. Domingo 2, domingo 9 y después sábado 15 y domingo 16. ¿Qué me decís?
0: ¿Y están abiertas ya las...?
1: Están abiertas las inscripciones. Todavía no he publicado todo, pero porque ha escrito mucha gente. Estoy así como tratando de acomodar. Porque era como algo que hacía yo como en un espacio medio paralelo, pero ahora la vida me está llevando más hacia allá, Centillo, así que nos abrimos a la posibilidad de hacer jornadas de manera más frecuente.
0: Me parece perfecto.
1: Sí, sí. Así que estamos ordenando, perdona a las que no he podido responder porque ha sido realmente, ¿cómo se llama? Atómico.
0: Atómico.
1: Así que domingo 2 quedan cupos para participar.
0: Perfecto. Y le buscan en el arte de constelar.
1: Desde ya, obviamente, si estamos con un temporal muy complicado, ¿no? Porque tampoco podemos detenernos, porque eventualmente, porque a veces el clima cambia, ¿ya? Entonces, y no es tan terrible como se había
0: pronosticado.
1: Entonces, yo fijo la jornada y si hay mucha complejidad, efectivamente está.
0: Sí.
1: La opción de reagendar y no se preocupe.
0: Que digámoslo, por ejemplo,
1: con nos va a pasar con el tango, con sí, el pero tango. Al final lo mencionamos.
0: Ya,
1: entonces, te quiero hablar en esta oportunidad, gracias a quienes están conectados, a propósito del Día de la Amistad.
0: Ya.
1: Sí. Los vínculos que nos transforman.
0: Mire.
1: Sí, antes, bueno. Espérame, eso estaba buscando. La semana pasada conversábamos sobre los maestros, ¿cierto? Y como todos en algún momento en la vida somos aprendices y también sí, somos maestros de alguien.
0: Totalmente.
1: Pero hoy día especialmente, y a propósito del tema de la semana pasada, me quedé pensando por el Día de la Amistad. Y muchas veces estos grandes maestros en realidad, muchas veces estos grandes maestros también llegan a propósito de los vínculos que nosotros tenemos.
0: Tipo.
1: Esas personas que nos sostienen, que nos desafían, algunas permanecen en nuestra vida, otras van más de paso. Uh-huh. Pero dejan huella siempre. Y quizás por eso surge también esta reflexión y la pregunta. Que tiene que ver con la amistad, porque la amistad es algo que nos permite crecer. Creo que nuestros primeros contactos con nuestros amigos cuando somos muy pequeños, uh-huh, antes de ponerle nombre a las cosas, de tener tantos prejuicios y de ir amoldando nuestra forma, uh-huh, si te fijas, la amistad entre los niños es muy genuina. Es más de compañeros, de partner, de juego, de compartir. Mucho. Entonces
0: es como un orgullo de los niños de ser amigo de otro cuando aparece la mamá. Él es mi amigo, porque yo comparto con él en el colegio. Yo creo que hay una reciprocidad del juego que tiene que ver con la inocencia. Y recién aquí hacíamos la lectura del... No sé si usted la escuchó, pero hacíamos la lectura de la pregunta del día que tiene que ver con la amistad.
1: ¿Sí?
0: Y hay una definición que me gustó mucho. que se la quiero compartir. Dice: reconoce este vínculo desinteresado, capaz de unir a personas, superar diferencias y fomentar la solidaridad. Es una propuesta que destaca el valor universal de este sentimiento basado en la bondad y de la incondicionalidad. A mí me parece muy bonito, sí. Y es muy emocionante, porque a veces tu amigo se puede transformar en quien tú no quieres ver, porque te puede hacer ver cosas que tú no quieres ver. Un poco lo que hablábamos de la maestría de la semana pasada, ¿no? Y en ocasiones ese amigo, todo lo que te dijo en un momento se hace tan carne. Y esto de la incondicionalidad, que tiene que ver con este acto de este amor sin esperar nada, pero esperando lo mejor para el otro.
1: Así es. Bueno, podríamos hablar de los amigos, pero también quisiera ampliar un poquito la mirada, Francisco.
0: Adelante.
1: Porque la amistad, sí, pues, así como dices tú, es uno de esos vínculos de los más hermosos que podemos construir, sí. Pero no es el único. Yo creo que lo vamos a llevar como a una mirada más amplia. Nuestra vida está tejida de vínculos. Nuestra familia, a quienes amamos, incluso a quienes ya no están, puede ser a nuestros entornos laborales, incluso con nosotros mismos.
0: Sí.
1: ¿Ya? Entonces me gustaría transformar esta idea, no solo para hablar del Día de la Amistad, sino para conectar el tema. Vínculos, ¿ya? Y te haría la siguiente pregunta.
0: ¿Ya?
1: ¿Algún vínculo que haya sido el más transformador de tu vida?
0: Uy,
1: ¿que tú recuerdes?
0: Muchos, porque yo creo que todo el tiempo estamos cambiando. Entonces, hay vínculos que han sido transformadores, que en un momento ha parecido que son terribles y que te han hecho mucho daño, pero te das cuenta después que en realidad no era... O sea, sí, en lo superficial fue doloroso, pero en lo positivo una transformación. También están los que te transforman desde el amor, desde la rabia, los que te desafían, etc. No, tengo muchos. Me dolería dejar a uno afuera. Pero yo creo que al final uno se acuerda de esos momentos en los cuales te enseñaron algo y te dijeron algo que posteriormente te hizo sentido, incluso cuando en el momento te dio rabia.
1: Sí. Bueno, asimismo, como creo que sí, hay algo importante que tú dices, que la vida, en el tránsito de la vida, las cosas van cambiando, e incluso pasa con las propias amistades. A veces hay una amistad que fue muy duradera, muy significativa, pero también terminó y la vida nos separa. Las personas estamos de tránsito en la vida de los otros, y creo que eso es importante también darle espacio, así como nos estamos cada vez, siento yo, en nuestra cultura, que en general, por ejemplo, la muerte es un tema tan complejo, a diferencia de otras culturas. También tenemos que pensar que los vínculos también los son. También pueden ser de paso y no necesariamente ser hasta el fin de los tiempos.
0: Que tampoco existe eso.
1: Sí, es que he visto a en mi caso, por ejemplo, en los espacios terapéuticos, a muchas personas como extrañando a quienes ya no están. En el fondo, todavía mirando algo que alguna vez ocurrió de una forma, pero nosotros vamos evolucionando. Entonces, sí.
0: Ahora, es muy humano echar de menos a alguien que uno quiere, o sea,
1: claro.
0: Es muy humano, pero a veces también nos olvidamos que nosotros también no somos los que fuimos con esas personas. Ya tampoco estamos en ese mismo momento de la vida.
1: Bueno, me parece importante destacar que la vida está llena de vínculos, incluso que no elegimos. Que no vienen como nacemos de una familia, ¿cierto? Pero nos vamos encontrando en la vida con ciertas personas que van después formando parte de nuestro círculo más cercano. Entonces, haría una distinción. Hablamos de distintos tipos de vínculos, ¿cierto? En esto que te estoy mencionando están estos que heredamos, ¿cierto? Con los que venimos de nuestro sistema, los que construimos, también los que perdemos, y hay que dejarlos ir, y los que todavía nos esperan en la vida. Esto, sí. Claro, esto es desde recorrer la experiencia humana. Me gustaría, por ejemplo, mencionar algo que de Bert Hellinger, que fue el creador del método de las constelaciones, que tiene que ver con que las relaciones prosperan cuando existe el equilibrio entre el dar y recibir. Y creo que eso hace que una amistad pueda perdurar en el tiempo pese a nuestras incluso diferencias, ¿cierto? Cuando hablamos de que somos niños, tal vez no nos damos cuenta de esas diferencias, nuestras diferencias de color de piel, de estrato socioeconómico, de un montón de cosas, te da lo mismo, no juzgas. Y después, cuando ya eres más adulto, lo que hace trascender estos vínculos, justamente, yo te estoy desafiando porque no, me estoy moviendo.
0: Perfecto,
1: es que entonces
0: usted,
1: lo que hace.
0: Este páselo bien, ¿no?
1: ¿Qué dice el público?
0: No, la gente lo está pasando bien. Estábamos hablando justo de eso, pues, Marlene, que es que yo tenía una duda y una pregunta que pongo aquí sobre la mesa. A veces valoramos muchísimo estas relaciones, estos vínculos, como usted lo decía, cuando vienen desde el afecto, el cariño. Pero sí, realmente los seres humanos estamos vinculados con todo el entorno. Ya lo decía un filósofo, yo soy yo, mi circunstancia. Y a veces tú estás en un, uh-huh, en un entorno en donde no necesariamente tú te encuentras ubicado en el centro del bienestar, con gente que te dé solo bienestar, sino que puede que te encuentres en un lugar súper hostil. Y esas personas que están allí también son un vínculo. Aunque uno no los quiera, aunque uno quiera lejos de ese vínculo, también es un vínculo, ¿cierto? De hecho, ¿cuántas veces creo que lo hemos conversado en algún café que nos hemos bebido juntos?
1: A veces
0: nos tomamos un par de
1: muchos
0: cafés.
1: Recuerdo tu celular que te recuerda varios cafés que
0: varios cafés, sí, hemos sí, sí.
1: Google Fotos.
0: Dejamos algún testimonio para la vida. Para el recuerdo también. Entonces, quiero decir que más de alguna vez hemos conversado, y estoy seguro que esta historia le ha pasado a más de alguna persona, que has tenido un vínculo terrible al principio con una persona que terminó siendo tu gran amigo. ¿Cierto?
1: Sí.
0: O hasta con tu pareja, a lo mejor, sí, que te llevaste como el forro, la clásica del cabro chico que le tiraba las trenzas a la niñita porque en realidad le gustaba. Pero aquí estoy hablando de situaciones donde a lo mejor no hay gusto. Es sencillamente que en un momento parecía tu enemigo o tu enemiga y terminó siendo tu gran partner de vida. Ahí yo le quiero llevar a esta reflexión. ¿Cómo lo analiza usted? Este vínculo que nos abre a la posibilidad de cualquier persona podría llegar a ser un vínculo cercano.
1: De hecho, creo que para que eso ocurra y uno permita que las relaciones vayan modificándose un poco desde los sellos, decir esto es amistad, esto es pareja, esto es el yo creo que hay como que ampliar un poquito la conciencia y pensar, a mí me pasó algo bien particular con una persona muy cercana a ti, de hecho, que de haber vivido episodios muy complejos y desafiantes. Y hoy esta persona ha participado de muchos encuentros, hemos tenido conversaciones muy interesantes y nos hemos dado grandes abrazos. Y yo he mirado ese recorrido, incluso personas de mi entorno me dicen, no sé cómo pudiste hacer esto, de aceptar esto. Lo que pasa es que fui capaz de mirar a esta persona y entender que estaba viviendo una pesadilla y que eso es un momento, solo que hay que ser consciente porque esa pesadilla podría durar toda la vida. Entonces, y eso me ha pasado mucho, pero también te diría que cuando se transforman las cosas y una pareja que termina, por ejemplo, mal y a los años después se vuelve amigos porque pasó un proceso. No es solo tiempo, ya, porque para algunos eso es antes, otros después, no hay algo que diga así a ciencia cierta cuánto demora uno en transformar una relación que pudo ser significativa, pero que primero fue de una manera y luego otra. Eso es muy personal, pero también está asociado no solo al tiempo que pasen y los procesos que vive el propio cuerpo del duelo y etcétera, sino también a la conciencia. Porque ahí uno pone en valor el cariño y cosas superiores a la molestia que hayamos tenido o a una situación en particular que haya generado el quiebre o el cambio, ¿ya?
0: Y el valor, no sé.
1: Pero hay gente que tiene un enojo, Y, o sea, se separan familias por una discusión. Y las amistades lo mismo. A veces tu amigo de 10 años y fue una discusión importante y nunca más. O sea, y eso puede, y eso pasa.
0: Sí, pasa. Pero también creo que también tiene que haber un valor por el otro, tal cual como yo soy un otro para él. ¿Cierto? Que a lo mejor podemos estar absolutamente en la antípoda de las opiniones o de las formas de enfrentar el mundo, y puedo estar absolutamente en desacuerdo de por qué lo piensa. Que por qué piensa lo que piensa, por qué siente lo que siente. Pero la verdad es que nosotros permanentemente estamos en ese dilema, po, de encontrarnos con un otro que nosotros no entendemos y ellos no nos entienden. Y creo que parte de ser consciente es también entender que el mundo del otro es súper personal también.
1: Así es. Bueno, la vida está hecha de encuentros, Francisco. Algunos duran toda la vida, otros pueden durar unos minutos. O sea, curiosamente, no siempre los más largos son los que más nos transforman. Y ahí haría un hincapié. Porque creemos que eso que es, incluso puede pasar con las parejas. De lleváis 50 años y a lo mejor ha sido más costumbre y más acomodarse, omitir, aguantar, y quizá el miedo a explorar algo diferente y querer hacer otra cosa de la vida, y pasaron como si nada 50 años. Sí. Nosotros aplaudimos mucho cuando vemos gente que lleva mucho tiempo y no sabemos si eso realmente ha sido algo que ha transformado las vidas de esas personas. Entonces, y no lo haría solo no haría solamente este comentario en función de las parejas, yo también creo que eso pasa a veces con la amistad. Entonces, algunas personas creo yo que llegan para quedarse y otras también creo que aparecen para cumplir una misión específica en nuestras vidas. No elegimos todo, nacemos de una familia, nos cruzamos con diferentes personas en nuestras vidas, ya sean los profesores, los amigos, los amores, personas desconocidas, y esos que te digo fugaces, como personas que uno conoce 5 minutos en una fila de algo, pero que nunca te va a olvidar por algo que haya ocurrido que ha sido trascendental. Me parece, a propósito de esto, que muchas veces esto parece ser casual, ¿no? Comillas casual, porque yo no creo como en la casualidad, creo en la sincronía, en la causalidad. Ahí cada uno podrá decir qué es lo que le resuena, pero me parece que a veces hemos tenido un momento con alguien que ha cambiado nuestras vidas y ha sido algo muy breve,

0: con... Porque algunos dirán la ubicuidad, o sea, estar en el lugar correcto y, claro, y cachar la bola, digamos, claro, cachar la bola. Eso puede ser una cosa. Pero también es permitírselo, ¿cierto? Porque a veces uno va por la vida con planes preconcebidos para todo. Uno tiene una vida, y yo creo que también está el otro extremo, que a veces lo represento yo sin quererlo, que es como ir en pleno plan de vuelo, así como que pase lo que sea, ¿ya? Que voy mejorando en eso. En algunas áreas, ¿no? No, no, no, uno igual es planificado en otras cosas, si no, no estaría aquí todos los días. Pero sí digo que hay veces en los cuales hemos metido nuestra vida en un Excel.
1: Claro.
0: En una tabla de Excel, en una tabla de números, en donde la vida se vuelve una especie de cuadrícula y no le damos la posibilidad a la experiencia de vivir. Y la experiencia de vivir a veces es dejarse sorprender por ella. Cuando no hacemos eso, efectivamente nos perdemos esa posibilidad que usted hacía mención, po, de encontrarnos con alguien que te vuela la cabeza, con alguna frase, con algo, con alguna mirada también incluso, y poder vivir la experiencia de estar vivo, que es mucho más que calcular números en una tabla.
1: Sí, hay algo muy interesante que hacemos en las jornadas de constelaciones, que es, tú sabes, la mayoría de la gente que va no se conoce entre sí. Ya vamos de a poco avanzando en esto de las terapias más grupales, se está haciendo más conocido acá en Chile, en otros países es una práctica más conocida. Y siento que cuando se encuentra un círculo de personas que no se conocen, pero que tienen un momento de cruce importante, surgen ahí movimientos internos que son relevantes, son profundos. Y encontrarme de repente contigo, que no te conozco, y poder verte más allá de solo lo que veo en este encuentro, así como de lo físico nomás, siento que amplía las posibilidades de que uno se conecte con las personas no solo desde lo que entré en lo que ocurre como en lo material. Y creo que ahí está también esa posibilidad de construir relaciones humanas más profundas, entender las dimensiones del otro. Tal vez una amistad no se debe terminar porque el otro hizo algo que a mí no me parece, porque eso es parte del otro. Yo también tengo que ser capaz de mirar, o sea, desde dónde se sostienen mis vínculos, desde que las personas resuenan conmigo porque son como yo creo que tienen que ser, a empezar a un poco a soltar esa idea y a mirar a las personas en profundidad, porque cada persona tiene una dimensión de cosas mucho más que solo lo que vemos.
0: Y a veces uno, ¿ya?, se vuelve la medida de la justicia, la medida de lo
1: todas
0: bueno,
1: todas las medidas, y te haces un montón, claro, de avatares.
0: Y
1: además,
0: y el que cualquiera que rompa con ese vínculo de mi avatar, de mi medida de, queda fuera de una especie de como de canon, ¿cierto? Entonces ya no podemos ser amigos o no te toma en serio.
1: Claro. Mira, Bert Hellinger, que fue filósofo, terapeuta alemán, que es quien crea la metodología de las constelaciones, dedicó gran parte de su vida a observar cómo funcionan las relaciones humanas y los sistemas familiares. De ahí es que nace eso y el estudio de diferentes ámbitos, de ahí es que nace esta metodología. Y ahí es importante, por ejemplo, yo me preguntaría por qué algunas relaciones, esto es para la reflexión de todos quienes nos están escuchando y me están viendo en Instagram, por qué algunas relaciones nos llenan de energía y otras nos desgastan tanto.
0: Yo me pregunto,
1: ¿qué ocurre ahí? Si alguien nos quiere escribir,
0: ¿sí?
1: Y pensar, por ejemplo, ¿cuándo es sano dejar ir un vínculo? ¿Sí? Bueno.
0: Es una reflexión que tenemos que hacer,
1: sí,
0: todos, siempre, en la vida.
1: Sí. Bueno, detrás de muchas situaciones que uno puede vivir con alguien, en realidad ahí hay un vínculo. Entonces es importante, hoy día se habla mucho de la responsabilidad afectiva. Cuando se ha generado un vínculo con alguien, eso es cuidar también, ser sincero, tener espacios de comunicación que sean directas. Hoy día estamos como saturados de esto. Yo he escuchado mucho el ghosting, ¿se llama?
0: Ghosting.
1: ¿No? Ghosting, de los vistos, de no me... Yo siento que hay que ser

0: hay que primero de harta como valentía querer abrir el corazón a otras personas, pero eso hay que sostenerlo. Así que me es importante que nos hagamos estas preguntas, quizás cuando hay algo que no nos está haciendo sentido, ser sincero y no simplemente desaparecer. También me lo planteo porque es un tema que es recurrente en los espacios terapéuticos, como por qué la gente no me ve, se van y no me dicen, y yo, eso se repite mucho y digo, mira, qué loco que está ocurriendo. ¿Será la tecnología también hoy día que nos desconecta tanto de esto, de este encuentro que tenemos donde nos podemos mirar?
1: Puede ser en la falta de tiempo también, porque claro, la costumbre de la época en que vivimos, donde todo es más prefabricado y utilitario. Marlene, hoy día hemos hecho una reflexión muy potente sobre esto, sobre encontrarnos con el otro en el vínculo, y por supuesto este programa lo van a poder escuchar nuevamente en podcast, o lo van a poder revivir en la cuenta de Marlene, que es
0: Marlene Alfaro B.
1: Y ahí es donde estamos transmitiendo ahora.
0: Sí, sí. Francisco, para cerrar, después de harto tiempo ya acompañando también a personas y de mi propio tránsito de esta vida, me doy cuenta que finalmente en muchos casos lo que queremos trabajar en nosotros, entender, comprender, movilizar, etcétera, tiene que ver con esto, con los vínculos. El vínculo con el padre, con la madre, con las parejas, con los hijos. Entonces, un tema muy importante que da para muchos capítulos, me cuesta aquí la síntesis. Hoy día fue, no sé, como que me perdí un poquito.
1: No sé si te perdiste. Yo creo
0: sí,
1: que,
0: es que me costó plantear concretamente, pero ya, no importa. Es una conversación esta. Sí, así que,
1: o sea, es que esto también tiene que ver con eso.
0: Bueno, este espacio, este tema y todo lo que se ha dado en mi experiencia me ha ido llevando poco a poco a integrar distintas herramientas, y por eso es que como que no sé cómo se dice la palabra, acunar o amalgamar o como aglutinar, bueno, estoy como explorando en la idea de la fusión de cosas, de integrar elementos. Y a eso le estoy llamando en este momento, lo estoy diciendo aquí, no, ya lo he dicho en las redes, coaching sistémico integrativo. ¿Ya? Mi idea es poder integrar herramientas distintas que yo he podido, en las que me he podido formar, las que he podido experimentar yo también en mi propio desarrollo personal, para poder ofrecer un acompañamiento más integrado. ¿Ya? Y te quiero invitar, tenemos jornada el día domingo 2, tenemos cupos para participar. Si llueve muy fuerte, por supuesto, vamos a reagendar, pero por ahora está todo funcionando. Claro. Así que, como lo hemos hecho en otros capítulos, me gustaría dejar acá la posibilidad de regalar un cupo para participar. Sí. Para ya se hizo, ya como que me acostumbré. De hecho, la gente me escribe como... Sí. Ya, entonces...
1: Regáleme una entrada.
0: No, dijo, y ha sido bonito porque la gente que ha ido por este por espacio ha quedado así como... qué tremendo. Sí. Porque claro, yo no hablo de las jornadas propiamente tal. Sí. Yo traigo un tema siempre, algo que abra la reflexión, que genere un movimiento, y después paso el dato de las próximas jornadas. Totalmente. Pero no. Así que.
1: Regalemos entonces. ¿Cómo regalamos?
0: Regalemos dos cupos para participar. Ya. Eso. Me tienen que escribir al Instagram.
1: Por favor.
0: Sí. No nos funcionó tanto las pasadas por el Instagram. Dele, ¿no?
1: Dele nomás.
0: Dígale ya, suyo. Entonces el arte de constelar.
1: El arte
0: que me
1: de
0: escriban
1: constelar.
0: Por mensaje directo, por que escucharon el podcast de bienestar y que quieren el cupo para participar.
1: O en,
0: en una jornada de constelaciones se constela un tema personal o se participa de la experiencia. Yo estoy regalando cupos para participar de la experiencia porque ya están completos los cupos para constelar.
1: Estupendo.
0: Y cuando ya conozcan de qué se trata, encantada les puedo ofrecer después cupos para constelar.
1: Tupendo.
0: Así que los invito a las próximas jornadas, y también avisarles que este evento de tango que estamos promocionando y que está saliendo por la Ritoque incluso, lo vamos a reagendar para el sábado 8. porque efectivamente ha sido como un tema, sobre todo por el día sábado, que entiendo que está anunciada la lluvia de manera más, como más fuerte, ¿no? Y esa es una preocupación para varias personas. Ya hicimos la primera jornada con lluvia, pero no es lo mismo cuando se anuncia un temporal, cuando se supone que van a caer tantos milímetros y a la gente le cuesta movilizarse, así que por una cosa más de que esto fluya, lo hacemos el próximo sábado, ¿ya? Aprovecho de comunicar eso. Próximo sábado, workshop de tango en Quilpué, en Centro Arboré, un lugar que soñaba. Y mañana nos vemos de nuevo, Francisco, porque a propósito de todo lo que está ocurriendo con las constelaciones, nuestra querida Carlita de Vibra con Carla fue...
1: La invitó.
0: Fue a una jornada de constelaciones, tuvo una constelación maravillosa y veníamos por ahí con algunos cruces, así que nace un nuevo proyecto entre nosotras dos, que mañana les vamos a estar contando y mucho más novedades.
1: Esto fue... Iba a decir Vibra con Carla, ya me dejó pegado.
0: Vibra con Carla. Fue... No, y después de Vibra con Carla, después estoy con otra invitada, otra entrevista. No, si ya, pero es... me va a tener que tener aquí todos los días,
1: no,
0: Francisco.
1: Se preocupe, le voy a traer tecito y café. Marlene Alfaro Bittner, gracias por estar en Bienestar por con nosotros. Y gracias por tus consejos también, por supuesto.
0: Gracias. Muchas gracias, Francisco. Y gracias a quienes estuvieron acá conectados en el Instagram, Marlene Alfaro B.
1: Nos quedamos con la música.
0: Que viva la amistad.
1: Que viva la amistad. Nos quedamos con la música. Lo que viene a continuación es canciones de amigos, ¿no? Esto es... No, esto ya lo tocamos. Pues no, ¿por qué? Creo que vamos, ahora sí. Ahí sí. Red Hot Chili Peppers. My

0: Ahí pasaba Anthony Kiedis, que como dice nuestro amigo Nicolás Arguirós, nunca usa polera. Y cuando usa polera, le queda corta. Marlene se queda conmigo un ratito a compartir, ¿le parece? Es que tenemos más...
1: Me parece.
0: Me parece. Me encanta que me acompañe un ratito. A ver, hable.
2: Aló, aló.
0: Ah, no, ahora sí.
1: Aló.
0: Ya.
1: Sí.
0: Ahora sí, ¿me va a escuchar, Marlene? No, la va a escuchar usted. Vamos a leer mensajes.
1: No te pongas chorito, oye.
0: Que me las como con limón.
1: No.
0: Hoy día me desafiaron. Ayer me desafiaron, hoy día me volvieron a desafiar a que tenía que comerme un montón de marisco. Porque viene Michel Garrido y me dijo que me invitaba a una paella marina.
1: Ah, pero a ti no te gustan los mariscos.
0: No, pero me dijo que me tenía que desafiar. La gente que me desafía a mí me carga. Después yo me pongo leso.
1: Bueno, yo te he desafiado harto,
0: sí.
1: Siento yo.
0: ¿A comer marisco? ¿Sí?
1: No, en general.
0: Ah, sí, pues. Marlene ha sido...
1: Tu coach motivacional.
0: El desafío. ¿Para qué dice? Mira, me mandan información porque en la mañana hablábamos de lo de los fondos. ¿Nos llega una información?
1: Yo tengo mucha información de los fondos.
0: Ya,
1: pero no, como a mí no me invitan a hablar de esas cosas.
0: No, pero si no, salió de la nada. No. Pero si está tres veces la semana en la radio, Marlene.
1: ¿Yo?
0: Se viene el show de
1: vengo
0: Marlene.
1: Solo una vez, Francisco Antonio.
0: ¿Y mañana?
1: Bueno, mañana, pero porque
0: no,
1: ocurrió...
0: No, si quiere, venga todos los días.
1: Ocurrió esto nuevo con la Carlita y después con la Maca, po.
0: Pero venga todos los días si quiere, yo no tengo ningún problema.
1: No, yo sí, tengo proyectos que hacer, porque yo hago proyectos.
0: Sí, es por eso. Marlene es un proyecto en sí mismo. No, por aquí nos dicen que este fondo... No tengo el dato real, ¿no es cierto?, de la disminución... Que dicen que el audiovisual se bajó al 64%, el Fondo Nacional 60%, el Fondar en el libro 57%, en música el 42% y en escénica el 19%. Eso es así, ¿cierto?
1: O sea, es que no, yo no he sacado
0: lo...
1: No, para decir, sería irresponsable de mi parte. Sí, se nota porque yo abrí ya para ver, varias personas ya me han pedido que los acompañe en las postulaciones.
0: Ya.
1: Y ya vimos que hay disminución de respecto a los montos que se publicaron la vez pasada. Uno ahí puede hacer el cálculo, yo no lo he hecho aún para decir cuánto porcentaje, pero sí es cierto que hubo baja.
0: Sí, sí.
1: Pero eso ha pasado ya en distintos fondos, no solo Fondar y fondo de audiovisual, música, becas, chile,
0: o sea, no solo los fondos culturales, también en otros ámbitos.
1: No, en todos los ámbitos, los fondos de patrimonio, los fondos de... En general los fondos de emprendimiento, que son otras instituciones de gobierno, se han conservado. Pero la mayoría ha bajado.
0: Para que nos siguen pidiendo canciones sobre la amistad, canciones amistosas el día de hoy. Nos piden la canción de los Enanitos Verdes. La sensación térmica, yo creo que era...
1: Es que tú llegas muy tempranito a la radio, la gente no sabe eso.
0: No, yo no. No, me levanto, hago yoga.
1: Claro, una hora.
0: Sí, una hora.
1: O sea, te levantas a las 3 de la mañana.
0: Hago la vela, después hago la araña.
1: Después, el saludo al sol.
0: Por supuesto, pero lo hago acá porque aquí recién amanece. Pero yo tengo sincronizado con otros relojes biológicos incluso. ¿Le gusta esta canción? Ah, pero ¿por qué me sale del principio? ¿Algo pasa con el YouTube que... Oh, no, el YouTube, qué horrible.
3: No importa.
1: No, no. El sol es siempre
0: igual. Un amigo es siempre una luz.

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Que está bonito el día, oiga. No sé por qué de repente me aparece otra cuestión que no debería aparecer. Don Ángel, haga algo. Estábamos viendo los videos y aparece un cantante. Mire, si no entiendo qué pasa ahí. ¿Quién será ese cantante? Ya, eso hay que arreglarlo. Porque algo está sucediendo. Algo está pasando, algo huele mal. Vamos por acá. Ahí estaba el paraíso y ahí estoy yo para acompañarles. La pregunta del día dice así, vamos a recordarla porque además tiene premios, tiene regalos. Aquí está. El Día Internacional de la Amistad se celebra cada 30 de julio, reconociendo este vínculo desinteresado que fomenta la solidaridad, supone superar las diferencias, capaz de unir a las personas. Esta fecha, que el día de hoy se celebra, nos invita a escuchar en Ciudad Abierta y pedirte canciones que hablan de la amistad o canciones amistosas. Participa y podrás ganar entradas para ver esta noche en Trotamundos Valparaíso al show del amigo de todos, Violentos Parra. Te esperamos. Qué grande, Violentos Parra. Me gusta porque lo encuentro desenfadado. Me gusta. Ustedes pídanos y díganos, quiero participar, yo lo dejo anotado y al final de la jornada regalamos las entradas. ¿Por qué nos dice nuestro público? Buena, buena, Rey Emperador y Salvador de las Mañanas, Marambito. ¿Cómo le va? ¿Preparado ya para la lluvia del viernes? Sí, sí, no, o sea, ya estamos, ya fue. Y todos los ritoqueros dicen... Para este tema de hoy pido a Red Hot Chili Peppers con My Friend. Muchas gracias. Nota que suena fuerte, la de los sonidos eternos. Y que nunca muera el rock. Yeah, abrazos, querido. Te abrazamos y sonaba justamente My Friend por lo mismo, por ti. Buena canción también. Y a Marlene también le gustó, eso también es bueno. Porque si a Marlene le gusta, estamos todos contentos. Mauricio Mardones. Buenos días, Marambito. Distinguido alcalde y a los amigos de la comunidad ritoquera. Feliz día del amigo. Para la temática de hoy me voy con The Rolling Stones, que tiene una pareja de amigos bien especial, de estos amigos que se quieren, después no se quieren ver, después se vuelven a encontrar, se juntan para los conciertos. Bueno, Keith Richards y Mick Jagger son de esos amigos, ¿no? Les pido Waiting on a Friend. Abrazos a todos los ritoqueros de corazón desde un radiante Maipú. Larga vida al rock. Abrazo grande, amigo. Tengo que ponerle acá un corazoncillo. Corazoncillo. Freddy Espinosa, hola chiquillos. Buen día. Hoy voy por amigo en la versión de los Ataques 77. Un abrazo gigante para todos los ritoqueros. También lo tocamos por ti, querido Freddy. Espero que lo hayas disfrutado. Freddy Espinosa ayer se llevó un premio que me alegó el otro día de que yo no le había escrito. Déjeme, dame un segundo. Freddy, atento, te voy a hablar. José Miguel Álvarez dice, hola Francisco, Nicolás y Ritoqueros. José Miguel desde el Cerro Esperanza, para esta temática, ¿puede ser algo con el temita Welcome Back, My Friends? Ah, de buena. O Michael con Just Got Friend. Muchas gracias, buen día para todos. Welcome Back, My Friends. Veámoslo por acá. Veámoslo pues, dejémoslo anotado. Ustedes escríbanos también. Nos quedamos con la música. Me lo habían pedido hace un rato. Son los Beatles, de su maravilloso disco. Para muchos siempre será el mejor disco de la historia del rock. A mí me parece que, bueno, aquí voy a dar mi opinión, pero que es muy bueno, es muy bueno, muy bueno. Vamos. We need a little help from my friends y luego los Rolling Stones.

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1: Estamos en Ciudad Abierta, 10 de la mañana y 22 minutos. Seguimos adelante y es momento de recordar a nuestros amables colaboradores. Amabilísimos colaboradores. 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Ah, ¿qué pasó? Ahí está. 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Vamos a leer mensajes, pero antes vamos a escuchar Music, Music. Estos son los Rolling Stones, los amiguitos. Waiting on a Friend.

¡Qué temón de los Rolling Stones! ¡Por Dios, Señor Jesús! Y esta es una oda a la amistad original del señor Taylor. Y acompañada de él, en la voz principal, Carole King aquí. You got a friend.

0: sigo, no se lo dije al aire, pero lo digo ahora, es una de esas personas que me ha desafiado muchísimo en la vida a ser mejor. Gracias, Marlene, por eso. Y también a mi amiga Pamela Miranda, nuestra cita Pame, o Soa Pame ahora, a quien le dejamos mucho amor. Gracias por estar todo el tiempo que nos hemos conocido, estar a mi lado. Gracias, Pame, y también por seguir aquí en la radio. Te abrazo y estamos juntos. Como dice la canción, llamarnos, tomarnos la mano, seguir adelante en la vida que nos da de dulce y de gras. Y a todos ellos los tomo de la mano y les digo, esto también háganlo, hagan un resumen en su cabeza de esas personas que le han desafiado, pero que le han desafiado para bien, que le han llevado a ser mejores personas. No necesariamente los amigotes de carrete, sino que a esos que te han dicho, oye, para. A esos que te han dicho, oye, quiero lo mejor para ti sin decírtelo a veces. A todos ellos, a todas ellas, gracias, pues, gracias por tomarse el tiempo. Lo digo en mi caso personal, pero sé que ustedes también probablemente lo están haciendo en este proceso. Si tiene un tiempo, llame a su amigo. Quiero mandar un gran abrazo a Gigi, un gran amigo también, al cual también hoy día está pasándola mal y espero poder estar también junto a él.
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0: Vamos a leer mensajes, que hay muchísimo, muchísimo ahora. Tanto amigo que ha pasado por la vida. Uno a veces le cuesta mencionar a todos porque han pasado tantas personas por la vida de uno. Sea por muchos años de vida, por pocos años de vida. A mi amigo Guillermo, a quien amo profundamente. A mi amigo Comando. A tanta gente bella que marcó la vida. Y a todos los que no alcanzo a nombrar. Hola, buenos días. Para la temática de hoy, que es del Día de la Amistad, quisiera pedir la canción With a Little Help from My Friends de Joe Cocker. Saludos desde de Litres Hills, eso es, Valparaíso City. Carolina Cuello. Saludos a todos. ¿Carolina Cuello? No es la misma Carolina Cuello que yo conozco, ¿no? A ver. No alcance de nombre, pero igual. Te saludamos, Carolina. Gracias por estar aquí. Abrazo enorme. Tienes una tocaya de apellido y nombre, ojo. Buenos y luminosos días, Marambito, alcalde vitalicio y madrugador de la Ciudad Abierta.

0: César, por supuesto. César, tú eres más que un amigo, es un hermano, como muchos de los que he mencionado. Y Cecita, cuánto amor para todos ustedes tengo. Y agradecimiento también de esta amistad recíproca. Abrazos. Cecita querida. Tanto amor para ustedes. Gracias por el amor que nos han dado, que me han dado. Y las oportunidades, ¿no? Siempre. Cristian, otro amigo, pues. Cristian Titán dice: muy buenos días, gran amigazo Marambito. Y amigos de la Ritoque acá, Titán, desde un lluvioso Valdivia. No, diluvioso Valdivia. Va a quedar eso. La tendalá. Para hoy me gustaría enviarle un tremendo abrazo a mi compadre, pana, hermano de mil batallas, el gran San Robert, santo patrono de los rito, de los motoqueros y de los mal portados, con quien fuimos a la universidad de la, a la Universidad de la Ritoque. Eso, aunque suene raro, me gustaría pedirles El Cantor de Fonseca de Carlos Vives. Creo que es una de las canciones más amistosas que he escuchado en mi vida. Abrazos a toda la Ritocada y larga vida al rock. Amigos, ¿compongámosla de fondo? Vamos a ver si podemos programarla. Vamos a ver si podemos programarla. De fondito que sea, ¿ya? Las canciones amistosas. Ah, no se puede. Se me escondió el Spotify, me dice. Ya. Búsquenla. Por favor, búsquenla. Repite el nombre, El Cantor de Fonseca. Buenos días, Marambito, y a toda la alcaldía de la Radio Ritoquera de la Quinta, de la Radio Roquera de la Quinta Región. Recién incorporándome a la audiencia, con desayuno en cama incluido, opa, auspiciado por mi amada esposa. Qué bonito que te desayunen en la cama para celebrar este día de la amistad, porque al final la pareja es tu amiga también, o tu amigo, o tu amiga, da lo mismo ahí. Podría ser Friends Will Be Friends de Queen o My Friends of Misery de Metallica, y recordar que hoy se cumplen 30 años del mejor MTV Unplugged, Alice in Chains. Oye, mira, con el tremendo Lane Staley. Buen San Jueves para todos. Felipe Gaete de San Rockers. Te abrazamos, amigo. Buenos días, Marambito y Marumbenses. Feliz día de la amistad y siempre les escucho. Gracias por su amistad a la distancia. Gracias por estar, gracias por considerarnos tu amistad. Que al final los amigos, como decíamos ayer con Pame cuando conversábamos, son la familia que uno elige. Le dedico War con Why Can We Be Friends, que temón. Y quiero participar por las entradas para el Trotamundos para ver a Violento Parra hoy. Se te quiere hoy y siempre. Edith Soto González, grande Edith. Te dejo anotadita. Anotadita, sí. Por acá voy. Deme un memento. This is the end. 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The end. The Doors. Saludo y buena y buen día, Pancho y Ritokers. Abrazo grande. Claro, también habla del The End y del Friend. Seba Lindemann, tremendo. Quiero pedir el tema Vaos del Ayer del grupo argentino Flema, dedicado a los amigos que siempre están y a los que ya partieron. Saludos. Sí, pues también pasa. Yo me acuerdo de mis amigos que partieron, mi Patito Becar. Cómo a veces se les extraña llamarlos por teléfono y decirles: oye, ¿qué pensáis de esto? Oye, ¿cuál es tu opinión? Y no están. Te abrazo, amigo. Danilo, que hoy viene con Pato a hacer un nuevo episodio del Crónicas del Gueto. Escuchemos.
1: Hola, Marambito, ¿cómo están? Buenos días, Marlene. Hola. Buenos días también para ti y para toda la Ritocada. Aquí les habla Juan Danilo Vegas Peña, del Cerro Cárcel, pronto a salir ya.
0: Ya.
1: Un saludo a Jiji. Sí. Lo acompaño en su pesar. Somos grandes amigos con Jiji, nos conocemos, una gacha y un montón. Un gran amigo,

0: un gran valor Kiki, así que fuerza Kiki. Y para la temática de hoy, ¿qué más? Vicentico, yo creo que una buena canción es Solo un Momento.
1: Ah,
0: es muy buena canción, es Solo un Momento. ¿Qué más decir? Que todo lo dice la, es Solo un Momento.
1: Es Solo un Momento, sí.
0: Y hoy estaremos en Crónicas de un Gueto a eso de las 7 de la tarde, 8, con Patricio Beas y el que les habla. Así que de 7 a 8 nos estamos escuchando y es Solo un Momento.
1: Nos...
0: Para ti, Jiji, un gran abrazo.
1: La vida es solo un momento y por eso hay que vivir la vida hoy, porque es solo un momento. Y a los amigos se les celebra siempre en un nuevo momento, porque es solo un momento. Vicentico en Ritoque FM. Pura fraternidad hoy día.

Oye, también quiero saludar a los amigos ritoqueros, representados por mi gran amigo hermano Miguel Porras, a quien adoro rotundamente, y a su señora Vivi, por supuesto, a quien también la considero una gran, gran amiga. Gracias por estar allí, querida mía. 10 de la mañana con 55. Choquito también me dice: feliz día, amigo. Mil gracias a la vida por ponerte en mi camino. Lo mismo digo, mi hermano, te adoro. Sí, pues. Ah, bueno, te dedico este programa completo a ti, amigo mío. Y te dedico todas las canciones, las que vienen son todas para ti, Choquito. Gracias por haber llegado, por tu nobleza. Eres un noble, amigo mío. Un tipazo. Gracias por estar allí con nosotros. Eres un corazón arriba de dos ruedas. ¿Me escuchaste bien? Ay, Pamelita. ¿Se la anduvieron llenando? ¿Le entró una basurita en el ojo, Pamelita? Cuente. Echa fuera. Al Danilo también, que ha sido tan, tan amigo. A mi amigo Guillermo. A mi amigo Guillermo, que no lo mencioné. Lo mencioné, pero ahora lo menciono personalmente. Un amigo que me ha acompañado desde que nos conocimos en la enseñanza básica, media, primeros años de la media. Nos acompañamos en la vida, viajes de por medio de él, matrimonio de él. Y también él me ha regalado una familia, su señora, su padre, su gente querida, sus hijos. Feliz día del amigo también, el día de hoy para ti. Para ti, hermano mío. Te amo mucho, Guillermo. Qué lindo. ¿Sabes qué? Hoy día he estado haciendo esta reflexión. Uno es millonario en amigos. Saque la cuenta de los que tiene. Mi padre me dijo algún día: tú vas a ser exitoso ante solo una cosa. Uno, cuando es más joven, tiene muchos amigos. Me lo decía a mí en mi adolescencia. Pero cuando pasan los años, uno tiene amigos contados con los dedos y te sobran dedos de la mano. Y yo debo decir que, sacando esta cuenta, que uno nunca hace estos resúmenes de vida. Oye, soy millonario en amigos. Y ahora pienso en más, o sea, me van saliendo, voy diciendo esto y me va apareciendo mi Julieta, la Dani Marci, la Fiorella Marci, mi amiga Ariene. De repente son amigos que tú dices, aparecen en momentos en los cuales tú no te lo esperas. Y a veces en los peores, cuando otros no estuvieron, ellos estuvieron. Y no culpas a los que, al menos yo no, a los que no pudieron estar. A mi gatita querida, a Miguel, a tanta gente que uno quiere, que uno ama, que las considera sus amigos. Y por eso digo, uno se va quedando con gente que no le puede decir, porque no cabe a veces la memoria. Pero cuando te encuentras en la calle con ellos, te abraza y dice: estos son mis amigos. Qué bonito. Como la canción de Leonard Stern, que creo que la voy a tocar ahora. Un gran regalo. Que un amigo es un gran regalo. Sí, creo que sí, me la voy a permitir. Va a venir después de esta tanda de peticiones.

0: está muy emotivo el capítulo de hoy. Está muy emotivo. Vamos ahí, porque los amigos nos emocionan, po. Usted escriba con confianza. Seguimos aquí en Ritoque FM. Mensaje de audio, el que viene ahorita.
1: Buenos días, Marambito y Ritoqueros del Mundo. Aquí bueno. Cristian de Santa Julia.
0: Buena, Cristian.
1: Un temita para el día de hoy. El grupo Iyapu, Amigo.
0: Ah, qué buena canción.
1: Y quiero participar en las entradas para Violento Parra. Eso, que nunca muera el rock.
0: Eso. Pero no caché el nombre, espérame. Voy por ello. De nuevo. A por ello.
1: Buenos días, Marambito y Ritoqueros del Mundo. Aquí Cristian de Santa Julia.
0: Cristian de Santa Julia, déjame tu apellido, por favor. Vamos a dejarlo por acá. Abrazo gigante. Hola, Marambito, un gran abrazo de fuerza y buenas energías para ti. Feliz Día de la Amistad. Te quiero pedir un tema para tres de Soda y quisiera participar por las entradas. Feliz día para ti. No me dejaste tu nombre, por favor, déjame nombre y apellido. Tebo, pero déjame el apellido, por favor, para incluirte en el sorteo. Ahí le escribimos que nos deje nombre y apellido para participar, obvio. Buen día, querido amigo. Ah, oh, Marambito. Mira, Renato de la Dormida. Amigo, pues, por acá. Me conecté hace poquito a la radio, pero solo pude usar la radio en los... A ver, espéreme. Ah, dice que solo puede usar la radio online, pero la TV no carga. ¿Qué pasa? ¿Me perdí de algo? ¿Seré yo? Abrazos y gran día para todos. Mucha luz y amor, que es la única manera de cambiar al menos nuestro entorno. Un temita, amigos, amigos de Dios, de Charlie. Abrazos, amigo grande ahí en la Dormida. No sé por qué no carga la tele. Hágale refresh, póngale F5 ahí harto rato. Buenos días, Marambito. Para la temática de hoy me gustaría pedir el tema y intro de la serie Friends. I'll be there for you. Y también participo por las entradas para Violento Parra. Saludos a todos los ritoqueros. Carlos Guerra, grande Carlitos. Quedas participando, nene. Lo dejamos por acá, anotadito. Rolito del Agua Soda, a ver qué dice el amigo Rolo. Hola, del amigo, agua.
2: Hola, amigo, ¿cómo estás? Bueno. Aquí le habla Rolando del Agua Soda.
0: Hoy estoy mal de la
2: estoy pasando, pero... una crisis de resfriado, pero no me ha volteado, como se dice, no me ha tirado a la cama.
0: De nuevo, tu hermano.
2: Así como llegó, tiene que irse, así que con esta agüita y
0: agüita de la vida.
2: Algunas pastillas por ahí y por allá, pero no soy muy bueno para tomar pastillas, así que. Pero en la casa me exigen.
0: Pero eso. Tomársela,
2: si lo manda, los hablaba para saludarlo en el Día de la Amistad, pues, amigo. Sí. Que tenga un bonito día junto a todos sus amigos. Y a todos los amigos de la Radio Ritoque, que son todos geniales. Puede ser el tema Amiga del Bloque Depresivo. Sí, se puede. Bueno, un abrazo, amigo, y que tenga un bonito día nuevamente.
0: Te queremos. Oye, está ahí complicada la garganta, cabrón. Cuídate, por favor, amigo mío. Hola, Marambito. Saludos a toda la comunidad ritoquera acá desde Viña del Mar, repartiendo encomiendas con mi amigo. Y tu tocayo, el Francisco. Saludos a ustedes y al tocayo. Quiero pedir Peel the Paint del disco Three Friends de Gentle Giant para este Día de la Amistad. Saludos, alcalde ritoquero. Muchos cariños a la comunidad. Saludos, amigos, que le queden muy bien entregados todos sus pedidos. Gonzalo dice: hola, Marambito. Un temita de amistad puede ser With a Little Help from My Friends. Quiero participar por las entradas, porfa. Saludos, Gonzalo. Gonzalito, déjame tu apellido, ¿ya? Déjame el apellido porque nos escuchan hartos Gonzalos, ¿ya? Porfi. Estimado Marambito, ¿sonó Joe Cocker? Recién. Participo por las entradas para El Violento. Saludos, Cristian Pelao. El show es hoy día, ojo. Así que no se pierdan de participar. Qué grande Violeta Parra. Ya, recuerden que al final del programa me tienen que dejar los datos los que ganaron. Bueno, mira, hablando del rey de Roma, Miguel Porras, hola mi querido Marambito, te escribo para agradecerte por ser un gran amigo conmigo. No voy a pedir un tema, solo te voy a decir que te aprecio y quiero mucho, mi gran amigo, el presidente Porras. Porrita, está muy bien pagado ese amor porque yo siento exactamente lo mismo por usted, amigo. Amor eterno para ti. Hola Marambito. Adiós, amigo de la Rafaela Carrá. Saludos, el Lucho Salazar por acá, grande. Pipe Jefferson, feliz día, amigo. Feliz día, Pipe, te quiero. Hola Marambito, feliz día. Si estamos a tiempo. Mi amigo del álbum Semillas del Corazón de León Gieco, con una preciosa colaboración de Sandro. ¡Ah! ¡Pero León Gieco y Sandro, me mataste! Un abrazo a todos los ritoqueros de todas las ritoqueras. Hugo de Recreo, oye, es que se me va a acabar el tiempo y no puedo tocar todo lo que quiero tocar. A ver, veamos, escuchemos.
3: Buenos días, Francisco, José Luis, por acá José Luis Soto.
0: Grande José Luis.
3: Buenos días, amigos de la amistad.
0: Sí, pues.
3: Para ti, para todos los que trabajan en la radio Ritoque, que hacen una gran labor, un gran trabajo, muy profesional ustedes.
0: Gracias.
3: Y también un saludo a toda la comunidad ritoquera. Ya, feliz día de la amistad para todos. El tema, por la hora, siempre se me pasa, pero el tema puede ser a tu elección, amigo mío.
0: Gracias,
3: ya, mi hermano. Que lo pasen bien todos en este día. Un abrazo para todos. Que nunca muera el rock.
0: Que nunca muera. Radio
3: Ritoque, la radio de los sonidos eternos.
0: Pulentos.
3: Gracias, Francisco, por todo lo que haces. El tema puede ser una elección, pero que sea como rockero por ahí.
0: Rockero. Ya.
3: Un abrazo. Gracias.
0: Oye, y participo por las entradas, así es que queda participando. Gran Ritoque. Qué buena temática. Es mejor tener amigos que plata. Comparto contigo. A tu cabezas, acá desde las alturas, o del cerro, o de allá arriba. Un saludazo para ti. Quiero participar. Feliz día a todos los amigos y amigas que son muchos, de gran corazón. ¿Cuántos, cuántos? Patricio Altamirano. Un temita de Ataque 77. Amigo, lo tocamos, querido. El Pato Cabeza. Lo dejamos anotado porque quiere participar por las entradas. Amor para ustedes. Lo que puedo dejar ahora siempre es un corazoncito que es sincero. Es un corazón de verdad, grandote. Oh, feliz día de la amistad, Marambito. Eres una pulenta persona, ma. Qué bonito. Una canción dedicada a ti y a un par de hermanos de vida que ahora están en el Valhalla. Abrazos para tus amores en el Valhalla. He ain't heavy, he's my brother. ¡Qué buena! De The Hollies. Porque nunca fueron una carga, eran mis hermanos. Un abrazo, Marambito, y que viva por siempre en la Ritoque. Te abrazo grande. Gracias por asumarme a ese listado. Mira, otra amiga de la vida, preciosa, tremenda. Mi Nati Talita, deja mensaje. Te amo, Nati Talita.
4: Hola, hola a todos. Yo no iba a dejar pasar el día de hoy sin decirles feliz día a mi gordito hermoso, mi mejor amigo.
0: Linda, preciosa.
4: Y Fran, te quiero mucho. Cuídate siempre. Cuídese. Para que nuestra amistad dure mucho.
0: Cuídese.
4: No fume tanto, pedalea.
0: Un besito, hombre,
4: para todos, todos, todos. Las canciones de amistad. Hay una bien bonita que es de los Enanitos Verdes.
0: ¿A mí?
4: Esa te la dedico, Fran, hoy día. Un abrazo grande, amigo. Ojalá participar por Violento Parra.
0: ¿Ya?
4: A ver si tenemos suertecita hoy día.
0: Pero claro, puede participar y vamos a ver cómo va la cosa. Oye, me dejaste... Qué linda que eres, mía. Te quiero mucho. Te quiero mucho, Talita. La vida es preciosa, la vida es hermosa cuando la vives con los amigos. ¿Para qué nos dicen? Participo por las entradas, soy Cristian Cortés. Cristian Cortés queda participando. Esto sí prendió, señores. Esto sí prendió. Hola, Pancho. Soy el Milo, buena Milo, tanto siglo. Del taller El Rápido de Placeres. Un gran abrazo para ti y todos los que hacen posible esta unidad. Recién me conecté. Si es que no lo han pedido, podría ser Viaje por Ilusión. Claro, los amigos de la música, los hermanos. No voy por las entradas. Saludos totales a todos. Abrazos grandes, amor. Mi nombre, Esteban Cáceres. Gracias, Marambito. Queda participando, queda participando. Por favor. Atentos todos los que participan, porque al final del programa les pedimos que nos den sus datos. Nadie solicitó amigo o un millón de amigos de Roberto Carlos, gran lateral del Real Madrid. Y hacía canciones también. Hola, buenos días, Marambito. Quiero participar por las entradas de Violento Parra y quiero pedir el tema de Metallica, My Friend of Misery. Claudio Valenzuela, el de Lucibel. ¡Oh, wow! Y si no eres, no importa, igual eres nuestro amigo. Está todo bien, me encanta.

0: conociéndonos por internet de la radio.
1: Sí, po.
0: Y que nos hemos encontrado por ahí algunas veces.
1: Sí.
0: Te estimo mucho, te quiero mucho, amigo.
1: Lo mismo digo, mi negra.
0: Gracias por siempre estar ahí, vos.
1: Gracias.
0: En la radio. Un besito enorme, un abracito apretadito. Y eso, hoy no quiero un tema, porque ya es muy tarde.
1: Ya, muy tarde.
0: Pero sí, les deseo a todos un gran día y valoren a todos a los amigos. Valoren mucho a los amigos. A veces son súper necesarios.
1: Sí.
0: Un besito por acá, Titi.
1: La Titi, besito enorme. Los amigos aplauden al amigo. Y también es un amigo de la radio y personal. Patito González, ¿cómo te voy a olvidar? Cristian Zúñiga, ¿cómo los iba a olvidar? La vida es un gran regalo, porque vienen los amigos a ti. Nano Stern.

0: Ha sido un programa muy emotivo el que hemos vivido el día de hoy. Marlene se me acerca ya al estudio, nos acompaña en este último ratito.
1: Haciendo proyectos estaba, sí, pero ahí tras bambalinas.
0: No, como trabaja esta mujer. Oiga, querida, aprovecho porque yo mandé saludos a todos los amigos que he podido y se me quedan miles en la cabeza, así que perdón. Pero yo decía esto, Marlene, no sé si escuchaba, pero usted estaba trabajando ahí muy ocupada. Que uno cuando hace, una vez se le olvida recordar a los amigos en general, uno como que los da por sentados, ¿no? Pero cuando uno hace estos días, para mí sirven como esa valoración. Entonces hice un repaso por tantos amigos que uno tiene, y uno es millonario en amigos. Y nosotros somos afortunados por eso, porque tenemos más de los que podríamos contar con los dedos de una mano. Y mi papá me dijo alguna vez, si tienes más de los que tienen un dedo de una mano, los dedos de una mano, eres afortunado.
1: Sí, aprovecho que me da este espacio también para saludar a mis amigos, amigas. También me cuesta, como en este minuto, decir a todos aquellos que pasaron, porque no me quiero quedar así como corta, pero han sido muchas personas que han pasado por la vida. Algunas amistades se han conservado, algunas no, pero he agradecido igualmente todas, porque como hemos hablado en algunos capítulos, han sido vínculos y maestros, maestras que me han permitido crecer. Bueno, especialmente a mi querida Jenny, la Jo también. Viste, ya empecé, sí. se me hago cortocircuito. Hay que decir también que en el camino más como del desarrollo personal y todo ese como más espiritual, te vas teniendo menos amigos.
0: Y o siendo más. Liberas cosas también, te empiezas.
1: Sí, y me ha pasado harto eso. Tal vez en algún minuto de estar más en el espacio solo colectivo y como de resonar desde una lógica un poco más comunitaria y todo, sí me rodeé de mucha gente. Pero cuando empecé a tomar decisiones también por mí y aventurarme a desafíos mayores y avanzar en la vida, también siento que empezó a ocurrir un fenómeno. No es porque me haya planificado, sino empezó a ocurrir. Así que igual atesoro muchos momentos, muchas vivencias importantes junto a grandes amigos y amigas, y aprovecho este espacio para saludar y, bueno, menciono a estas dos amigas que son las más cercanas en este momento. Te menciono a ti también, que te has transformado en un gran compañero también, y creo que, bueno, y nos queda vida todavía para ir transitando. Vamos, gracias, avanzando. Y estuvo muy buena la música hoy día a propósito de la pregunta y de la efeméride.
0: Y nos está quedando muchísima música.
1: Sí. Oye, yo tengo que decir algo. Yo traía otro tema en el podcast hoy día. Por eso me fue un poquito extraño y no media. Como medio. No improvisado, sino más bien como así nomás. Como, porque, claro, llegué acá y te estaba viendo la entrevista con Cristian Alba. Bueno, además, me dio un hambre tremenda cuando escuchaba.
0: De hecho, en un momento desapareció Marlene y apareció con.
1: Y apareció con unos pancitos. Entonces, no, yo ya estoy saboreándome ese cerro de sabores. Sí. Oye, entonces.
0: Bueno, yo le invito a compartir de la chorrillana que se van a
1: arrancar. Claro. Bueno. Entonces, por ahí dije, el día de la amistad, no lo tenía en mi esfera. Y eso me hizo cambiar, porque siento que eso lleva a algo muy trascendental, pero que no era el tema. En el fondo, hoy día yo quería hablar del perdón. Lo vamos a dejar para otra oportunidad, pero aparece el tema de los amigos, y eso es vínculos, y eso es algo muy importante, y son los temas que son además más vistos en el ámbito terapéutico, y eso es como lo que uno va a mirar. Así que hizo un cambio de
0: estuvo bien, ¿sabes por qué?
1: De dirección.
0: Porque las amistades es una de las pocas cosas en la vida que se improvisan.
1: Sí, pues no se buscan, claro.
0: O sea, nadie va a buscar una. Uno puede ir a buscar pareja a algún lugar. Y hay gente que lo hace, ¿no? No sé si es lo más recomendable, pero hay gente que va a buscar pareja a algún lugar. No, salen perifollados porque hoy día no salgo solo de acá. ¿A quién no le ha pasado?
1: No sé, Francisco.
0: No, pero si yo estoy hablando de la historia de la vida, nada más.
1: No, que te contaron.
0: Me contaron. Yo soy un coleccionista, un coleccionista de historia. Uno puede ir a buscar pega y es planificado. Uno puede ir a buscar. un estudio y es planificado. Los papás planificaron por ti tu estudio también en un momento de la vida. Mm. Pero los amigos...
1: Los míos no. Cuando dije que iba a estudiar teatro, créeme que rompí el...
0: Claro, pero también lo planificaste. Pero de lo que digo es... Los amigos uno se los puede encontrar en la esquina. Sí. Y no tenía, y era un perfecto desconocido. Y se convirtió en tu partner.
1: ¿Mencionaste lo de la polera de ayer?
0: Voy a hacerlo ahora.
1: Ah, te acordé, ¿sí? Porque es que esas cosas son tremendas. Fue una muy buena historia.
0: Quiero decir que también quiero mandarle saludos a Omar Valdivia.
1: Sí.
0: Y a Javier Tobar, que también son amigos.
1: Sí.
0: Y que con Omar hemos construido una amistad muy bonita en este tiempo, de mucha horizontalidad y de respeto y de valoración y de amor. Y a Omar también le abrazo también, que estos días, así como a Gigi, le ha tocado perder a gente hermosa que lo acompaña. Bueno,
1: saludos también, aprovecho.
0: A mis queridos amigos colectiveros también, que tengo muchos que son amigos.
1: Es increíble.
0: Que me golpeé, me tocan la mano. Súbete, Marambito. Pero es que no, súbete, Mercale. Y ahí me mandan. Y me hice muy amigo de uno de Lalo, ¿ya? Y Lalo me ayudó porque ayer a mis. Ya no me reten, pero se me quedé dormido en la. Ya me voy a poner en la cara de Marlene mientras leo. Porque me pongo colorado. Me quedé dormido en un colectivo y Lalo me ayudó a encontrar mi teléfono con unos auditores. Ellos no son auditores, pero también quiere mandarle saludos a la línea 120 y a Marco, que fueron súper, súper lindas personas. Estuve esperando ahí un buen rato que llegara, pero me recuperaron el teléfono y lo tengo acá. Pero me pasó otra cosa. Me encontré con un amigo que estaba enfundado en Kiss. Me miraba, nos mirábamos.
1: ¿No te dijiste la polera?
0: No. Me la voy a poner ahora.
1: Oh.
0: No. Entonces, él se acerca y me dice, después de hablar, le dije, qué buena polera. Escuchaba la radio, le dije, yo soy Marambito, y me dijo, en serio, buena onda. Él trabaja con su mamá, vendiendo huevitos duros y ensaladas en la básica, en la puerta de la básica, prácticamente, al lado de la
1: casa. ¿Qué es la básica?
0: La población básica.
1: Ah, ya.
0: En Rodelillo. Que ahí está justamente en la garita. Yo vivo solo 3 o 4 cuadras de ahí y poco nada había pasado por esos lados, por ese lado. Quizá más chico sí. Y nos pusimos a conversar y de repente él desaparece y me dice, espérame, porque me dice que le encantaba Kiss. Y yo llego y me dice, toma, esto es para ti. Pero vela, pues, me dice. Y la veo y aquí está el regalo que me hizo.
1: Buenísimo.
0: Que es una polera de Kiss. Así que le quiero agradecer al Ismael, el Ismael Kiss, el hombre que...
1: Así te dijo, Ismael Kiss.
0: Soy el Ismael Kiss. Me dijo otro apodo, pero me la regaló él. Y ahora que yo estoy más esbelto y él está más flaco también, porque él, antes esta la podía usar, pero ahora ya no. Yo me la puedo poner. Y estoy enamorado de mi polera. Y estoy contento de habernos abrazado, porque él me entrega la polera. Y viste, esto es de la amistad que uno se puede encontrar circunstancialmente. Solo lo abracé. Le dije gracias, él me abrazó. Y sin conocernos, nos entregamos una amistad. Que puede ser eterna, que puede ser solo de vernos y encontrarnos y saludarnos, lo que sea. Pero ese momento no te lo quita nadie. Gracias por su generosidad.
1: Sí.
0: Y también digo una cosa.
1: Viste que uno va por la vida y encontrándose con estas cosas que son tan bonitas y que a veces son el inicio de una amistad.
0: Sí, po. Y lo otro, ¿sabes qué es lo que es? Creo que también tiene que ver con ser capaz de encontrar la belleza hasta en lo malo. Que creo que es un aprendizaje, cuando hablábamos de los desafíos y todo eso. Es un aprendizaje que yo he tenido en este último tiempo. Encontrar la belleza hasta en lo que no parece tan bello. Como perder algo que tú quieres y todo eso.
1: Eso te voy a decir, que es que no existe ni lo bueno ni lo malo. Eso sí. Es como una idea también.
0: Sí.
1: Sí, bueno. Muchas gracias, Francisco, por invitarme a cerrar este capítulo tan bonito.
0: Pero nos quedan mensajes, pues.
1: ¿Sí? Sí. A ver. A ver.
0: Espérese,
1: ¿qué dice el público?
0: ¿Qué dice el público? Vamos a ver. Yo mientras luzco mi polera de Kiss. Llegan más mensajes. Dice: buen día. Acá Esme, desde Bellavista. Saludos a todos mis amigos de corazón, especialmente a ustedes, hoy que son mis amigos de la radio todos los días.
1: Eso.
0: Y sabes que es otra cosa. Gracias, Esme. Te sentimos igual a ti. Yo sé que hay mucha gente que es amiga de nosotros sin habernos visto nunca o conocido nunca. Esa es la magia de la radio. Esa es la magia de la radio y le agradezco a la vida que me ha permitido esto. Y nos permite a todos nosotros y lo compartimos. Pamelita ya está soltando llantos ya hoy día. Pamelita, sí, porque ¿por estaba emocionada porque la saludamos de aquí, la saludé.
2: Oh, la Hola Marambito, buen día. Acá te saluda tu amiga Jocelyn desde la comuna de Vallenar, región de Atacama. Mira. Provincia del Huasco, zona de sacrificio y zona de catástrofe después de todo este fenómeno del diluvio. Desde acá, en el Día del Amigo, saludo a todos mis amigos de Valparaíso, incluyéndote a ti, por supuesto, la gente que siempre da una mano y está atenta a escucharte, es la gente que vale rescatar. Saludos a todos mis amigos de allá, de Valparaíso, que son muchos, mi gente que me acompañó durante esa travesía artístico-cultural, musical y de locura. Les envío un abrazo, un fuerte abrazo, un besito para mis amigas y para todos quienes me hayan conocido. Quiero celebrar esto con una canción muy bonita que se llama Paloma de Aracpacha.
0: Ah, qué bonita.
2: La paloma que se va al norte.
1: Oh, qué lindo.
2: Saludos.
1: Qué linda.
0: Qué bonito, ¿no? Si estamos...
1: Saludos. ¿Cómo es su nombre?
0: La Jocelyn.
1: Jocelyn, saludos.
0: Ella estuvo a cargo durante mucho tiempo de hacer el festival contra la a favor de la desestigmatización del barrio Puerto.
1: Ah,
0: y bien. Lo hizo a pulso con mucha gente.
1: Me parece que entonces la conozco. Sí, de mis tiempos municipales.
0: Eso, ¿viste? Hola Marambito, gran amigo. Un saludo para ti y todos los amigos de la radio y alrededores. Destaco a don Michel Morales, Michel Cartonier Morales, para hoy amigo de Iyapu. Ayer me ganó una entrada, ¿cómo la obtengo? ¿O solo me presento?
1: ¿Para qué?
0: Hernán de Recreo. Hernán, déjeme ver si es que lo dejé anotado. Sí, déjeme ver si lo dejé anotado.
1: Hay papelitos. No,
0: ¿usted
1: no
0: anda con si los papelitos para el llanto? Los
1: no,
0: que andan trayendo.
1: Ah, esos que son para las.
0: Y Mamela,
1: es que o sea, yo hago las terapias sí. Con eso de las cajitas de pañuelitos.
0: Para que dicen, saludo a mi amiga Ángel. Ah, Majo, Victoria, las amo. Mira, no te mueras nunca, dice la Jocelyn, qué lindo. A ver, dice, vamos a terminar todos llorando, dice la Pame. A Francesco también
1: la Pame, saludo. La Pame, nuestra Pame.
0: Nuestra Pame.
1: Ah, está escuchando, está emocionada. Ay, la Pame. Que venga un día, pues.
0: Sí, pues arráncate, pues.
1: Pame, ven.
0: Pues Pame, córtala, pues. Igual dejemos anotado por si las moscas. Él se ganó entradas para. Hola,
1: Francesco. Te anoto acá.
0: Gracias por la entrada, Hernán Silva. Déjeme ver, es que tengo. Mateo me dejó esta lista de ganadores y la voy a revisar. Mateo, que ayer vino
1: y se fue.
0: Le echaron la foca y se fue. Ah, no, este emprende ya. Sí. Aquí. El ganador era. Freddy Espinosa se había llevado las entradas para ir mañana. Ojo, mañana a ver el tributo glam en el Trotamundo. Y Freddy Espinosa no me mandó los datos, así que tiene que mandármelos. Y Hernán de Recreo.
1: Ya. Hernán Silva.
0: Se llevó. Uy, no está capo. No había ganado ayer, pero igual sabe qué. Le regalo entrada para que vaya a ver a los amigos de. Déjeme revisar aquí para no equivocarme. Ah, Raúl Enríquez. No es el mismo.
1: No, Francisco.
0: Pero es que si me dijeron a mí, ya sabe que le regalo entradas para que vaya al Trotamundo. Ya, le regalo entradas para que vaya al Trotamundo mañana a ver Glam. Le damos la entrada. Hernán Silva y
1: ahí alguien más dijiste recién.
0: Freddy Espinosa, que me escribió.
1: Sí, otra persona mencionaste recién.
0: Pero todavía no llegamos a los ganadores, ojo.
1: Oye, ¿y para entradas para qué? Si puedo saber.
0: Ya. Ayer regalamos dos entradas,
1: ¿sí?
0: Dos tipos de entradas, unas para la Rata Lucera,
1: ¿ya?
0: Que se fueron tres, y de hecho tengo que decir que solo se comunicó una de esas personas. No, estoy equivocado. Hernán de Recreo se llevó la entrada para...
1: ¿Rata Lucera?
0: Para la Rata Lucera.
1: Ya.
0: Club Segundo Piso mañana. Con estos datos ya estás listo, solo tienes que llegar al lugar, en la puerta, va a estar tu nombre. ¿Ya? O sea, cancelamos la entrada. Sí, porque no se las va a llevar todas. Somos amigos, pero no tanto. No, mentira, está bien. Ahora podemos pagar.
1: No, le damos oportunidad a otras personas también.
0: Sí, oye, por acá me dice la Susan, que es una profe tremenda de arriba, directora del Jardín Tortuguita, que es cuequera además, y que ha estado por aquí en la Ritoque FM, me escribe: ¿me podrías poner en contacto con la amiga que envió recién el mensaje? Tú acabas de mencionar que hizo el festival por la desestigmatización del barrio Puerto. Te pongo en contacto, querida, no hay problema.
1: Qué bueno. Esta, mira lo que pasa redes, en los cruces, las redes. Qué hermoso.
0: Por acá, llegan más mensajes. Ah, y regalamos entrada para el show de mañana del Glam y el... del Glam con tributos a Guns N' Roses, Motley Crue y Poison.
1: Oye, nosotros vamos a estar yendo a Sinergia.
0: ¿A Sinergia? ¿Vamos ahí?
1: Sí, pues. ¿Usted puede ahora? Porque se cambió lo del tango. Usted puede, ya. Así que puedo.
0: Todos me deben, todos dependen de mí. Buenos días, Francisco. Saludos desde Quillota. Oye, estamos en todos lados.
1: Estamos en todos lados. Ritoque en terreno. Y además, la gente de todos lados. Sí.
0: Juan Pablo Saavedra por Acato dice: yo tuve la fortuna de coincidir con un verdadero desconocido en mi vida. Y hoy es mi hermano, es mi compadre y es mi amigo. Mi perrito Sergio Aguilera se llama el animal, dice. Bueno, entiendo que probó. Bueno, con los amigos uno tiene esos lenguajes, sí. Y está bien, ¿eh? Dicen que se fortalece el cariño.
1: Sí, como mientras no nos pasemos de los límites, está bien.
0: Como eso, bueno, no voy a hablar de otros fortalecimientos de cariño que tienen los amigos de repente.
1: Sí, po.
0: Sí, porque...
1: O a veces muy extremo el bullying también.
0: Sí, también.
1: Sí.
0: Les quiero un abrazo en este día y siempre. Un temita de Alice in Chains. Hermano, brother. Qué buena, buena, buena. Nati Talita. Te adoro mucho, mi negro. Feliz día. Y saludo a la Marlene.
1: Ah, gracias.
0: Qué lindo. Ya estamos súper pasados ya. Ya estamos como... vamos a pasar una hora más casi. Manuel Dinamarca nos dice: saludos, Francisco, en este día del amigo, mis gratos recuerdos y anécdotas de los días vividos con los que se queda uno y los ya idos pasados. Siempre escuchándote, larga vida a la Ritoque, con cariño, un temita, Because You Are My Friend, de Mountain, precioso. Abrazo enorme. Oye, la gente sigue escribiendo. ¿Alguna entradita para Sinergia o para la plataforma? ¿O en la plataforma se venden? En la plataforma se venden. Nosotros regalamos ya entradas para Sinergia. Espero que puedas llegar e ir porque quedaban pocas, así que apúrate.
1: Oye, no, y el teatro hay que decir que quedó, no porque yo sea vecina del sector, pero Teatro Mauri quedó espectacular. Quedó
0: espectacular.
1: Sí.
0: Por acá dicen: un gran saludo para mi amigo El Bolsillo. Tendrá un amigo. Debe ser porque le presta harta plata. Claro. Buenas tardes, Francisco. Acá Fernando de la línea Barón Rodelillo, en el colectivo del rock. Solo para saludarlos en este día y muchas gracias por la compañía todos los días. Gracias. Y voy por la entrada ya. Fernando de la línea Barón Rodelillo, lo dejo anotado por acá. Barón Rodelillo. Al final voy a hacer entrega, voy a tener que tocar una canción más y todo eso. Es que la gente sigue escribiendo, Marlene, y yo debería cortar, pero no puedo cortar. Oye, quedó mal configurado. Le digo al tiro al angelito que quedó mal configurada la pantalla. No puedo entrar, po. ¿Dónde está mi...?
1: Oye, está, ¿y dónde tengo
0: el mouse? Espérate, que estoy buscando el mouse.
1: A la persona de Indap en la pantalla.
0: Sí, ahí quedan siempre.
1: ¿Por qué?
0: Ah. Es parte del fenómeno televisivo del momento, la Ritoque de TV. No puedo bajar el mouse. Quedaron mal. Abrazo, Angelito. Quedaron mal configuradas las pantallas.
1: ¿Estará escuchando, Angelito?
0: No lo creo. No lo creo. No lo creo. Aquí está. Me la puso para el lado. Eso es. Ya. Trataré de avanzar por acá. Buenas tardes, Francisco. Acá Fernando. Ah, esto lo leímos. Va por las entradas. Queda participando. Saludos. Ya, tomen lo que me queda. Saludos desde Forestal City, un saludo de corazón para los amigos que dejaste en el extranjero y que nunca más los volviste a ver, pero siempre estarán en nuestro corazón. Claro, eso pasa mucho también, ¿no? Que quedaron allá o tú te fuiste y ellos se fueron y...
3: Hola, ¿cómo están, chiquillos? Pucha, a mí me encanta esta radio, ya. Me recuerda mucho a muchas cosas que vi cuando niña. Y éramos como la parte B o C o D de la sociedad.
0: Claro.
3: ¿Sí? Porque nos gustaba el rock y algunas cosas que para otros no les gustaba. Claro. Bueno, la cosa es que te quiero contar una historia con Marambito. ¿Ya? Yo sé que a lo mejor no es el tema de conversación, pero igual.
0: A ver,
3: una anécdota. Estábamos nosotros el año pasado en la Rocódromo.
0: ¿Ya?
3: Y él se debe acordar de Marambito.
0: A ver,
3: nosotros que estábamos con mi pareja.
0: ¿Ya?
3: Mi pareja quería sacarse una foto a todo costo con Marambito, muy Marambito.
1: Es que muy famoso pasaba Marambito.
3: Para allá, pasaba para acá y con Marambito estaba ocupadito. No se podía llegar y sacar una foto con él, pues. Bueno, una neta. Y se la sacó y se fue súper feliz. No. Sabéis que nosotros fuimos a ver toda la artista y toda la cosa. Y a Marambito siempre lo vemos en la calle, pasamos por Uruguay y no sé, pues, y lo vemos en la ventana, lo saludamos y todo. Bueno. Pero mi pareja se sentía así como wow, como que se sacó, no sé, por la foto con un rockstar así.
1: Súper invítalo a que venga a la radio.
0: Venga, bueno, acá, sí, venga
3: a la radio. Esa era la anécdota que quería contarles, pues. Y quiero participar en la del trapo. Sí, pues.
1: Quiero Marambito un rockstar.
3: Pucha, un cariño a todos. Ya, va acá la radio. Y hermoso. ¿Cómo se llama? Que sea eterna. Que sea ya, eterna. Aquí al infinito más allá. Eso. Mi nombre es José González y un besito amoroso para mi pareja, Claudio Valenzuela.
0: ¡Ay, de Claudio Valenzuela! ¿Tenías? Que yo dije, el de Lucibel, dije, no, pero si no es, no importa, está todo bien. Y ya, José González. Ya, recuerden que vamos a regalar las entradas ahora, pero ustedes tienen que estar atentos para escribirme a la vuelta. Mire que yo me tengo que ir a grabar, tengo que grabar 4 programas.
1: Oye, sí, po, hay cosas que hacer, Francisco Marambio, sí, así que...
0: Pero me van a disculpar.
1: Cede a su público.
0: Sí, mensaje. No, ahí está en silencio. El mensaje llegó vacío. Voy a sacar la cuenta de cuántas personas tenemos participando. Tengo 12 personas participando.
1: Wow.
0: Tengo 5 entradas para ir a ver a Peliento. Peliento, ¿no? Un abrazo a Peliento. Otro amigo. ¿Cómo se llama? Violento. Violento Parra.
1: Pero por...
0: ¿Vamos a hacer sorteo? No. He decidido que todos ganan en el Día del Amigo.
1: Te pasaste.
0: Así es que, por favor, ganadores.
1: No. Tengo que anotar aquí.
0: ¿Puede ser? Si no, después ¿Me ayuda?
1: ¿Ya sabes?
0: Ya tú sabes. ¿Qué pasa si no?
1: ¿Que no te acuerdas?
0: No, yo soy un...
1: ¿No tiene anotado? ¿No te acordabas de la historia del chico en la polera y le prometiste
0: nombrarlo? No, sí me acordaba. Por eso tenía la polera cerrada, la que estaba cerrada.
1: Pero no te acordabas de lo que había que nombrarle. Está ahí con la polera ahí guardada.
0: No, ya, yo vamos, estaba esperando a ver si usted se acordaba.
1: 12 personas. Ah, sí, claro.
0: ¿Qué te voy a decir? Cristian de Santa Julia.
1: Pero,
0: por favor,
1: si se anota, Cristian de Santa Julia.
0: Sí, pero por ahora me dicen eso y después me tienen que dejar nombre y apellido.
1: Ya.
0: Y correr.
1: Oye, todas las personas, y el que no lo haga no va a poder tener la entrada, no, porque no es nombre y apellido.
0: Y ¿ya? Tiene que venir, y lo adelanto al tiro, van a estar en la lista de invitados de Ritoque FM hoy, esta noche, en la puerta del Trotamundo.
1: VIP.
0: Claro, y VIP. Se despliega una alfombra
1: fucsia.
0: Baja Violento Parra a saludarlos en persona. Claro. No me digan tanto, no. Cristian de Santa Julia, Edith Soto González, Carlos Guerra.
1: Uy, me parece conocido Edith Soto.
0: Seguro. Carlitos Guerra.
1: ¿Ya?
0: Cristian Pelao.
1: ¿Cristian Pelao, el Cristian Pelao de la...
0: Histórico. Sí.
1: ¿De la PAME?
0: No, otro Pelao. No, porque él no se llama Cristian.
1: O sea, perdón. Cristian Pelao, Claudio. Sí.
0: José, no, es que coinciden en los pelados.
1: Sí.
0: José Luis Soto, son parientes de pelado. José Luis Soto, Pato Cabezas, La Talita. Son entradas simples, ojo.
1: Oye, pero ya.
0: Cristian Cortés, Esteban Cáceres.
1: Ya.
0: Claudio Valenzuela. Bueno, a él le regalamos la Claudio Valenzuela por un lado. Y a J.G. González, que es la pareja.
1: Es que no alcanzo. Claudio Valenzuela y...
0: Y su pareja, así que van a entrar los dos.
1: ¿Cómo se llaman?
0: J.G. González.
1: J.
0: Y Fernando de la línea Barón Rodelillo, también se llevó la entrada. Empiecen a escribir ahora nombre y apellido.
1: Fernando de la línea Barón.
0: Sí. Así que estamos, empiecen a escribir
1: buenísimo.
0: Ahora.
1: Buenísimo. Oye, ¿mansalista?
0: ¿Mansalista? No,
1: buenísimo.
0: Y ¿sabe qué pago yo también? No, porque tenía 5 entradas y dije, ¿sabes qué? Voy a pagar yo también la entrada, porque somos todos amigos. Después ustedes se tienen que rajar conmigo, sí, porque...

0: Yo tengo el placer de conocerlas también.
1: Sí.
0: Son lindas personas. Preciosas personas. Yo también le mando saludos a una tal Emi.
1: Que de a poco. No, mi amor, sí.
0: Que de a poco se va haciendo una amiga.
1: Ritoquera.
0: Ritoquera y conversamos, hablamos de todo, de fútbol, de. Se ríe de que soy tan bien.
1: Saludos para mi querida Emi. Amada Emi.
0: Nos quedamos con esta y una más, porque si ya me paso con todo.
1: Con todo, si no, ¿para qué?
0: Hard Look Woman de Kiss. Y después Roberto Carlos con Amigo.
1: Gracias, Francisco.
0: Cuídense mucho. Chavo, escríbame los ganadores. Ahora sí, porque si no, después ya no hay tiempo.

Saludo Isma Kiss, son lo más grande. Linda persona, tu madre también. Que vendan toda la ensalada. Gracias por el regalo. Ah, sí, vayan a comprar la ensalada en bolsitas de esas maravillosas y un huevito duro. Están justo al frente de la Karen, al frente de la población Santa Teresa. Antes de entrar en la población básica. Vayan a comprar, chiquillos. Y en la tarde se pueden a vender ropita al frente. Eso es Valparaíso también. Ese es el Valpo de verdad, el profundo, donde vive la gente cariñosa.

Oye, me siguen llegando mensajes, chiquillos. Por aquí me dicen, invitación para la noche de salsa en el Liberty. Sábado, 21 horas, gestiona las caturras porteñas y el temita My Friend de los Chili Peppers. Vayan a bailar salsa ahí con ellos. La Jocelyn me dice, ¡au! Todo el mundo está contento, alegre, lleno de amistad, de amor. ¡Que viva el amor!

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1: El 5 de agosto de 1966 aparece al mercado británico el séptimo álbum del grupo The Beatles, titulado Revolver. Junto con el álbum, EMI edita un doble single lado A con Eleanor Rigby y Yellow Submarine. El sencillo, el segundo doble A de los Beatles, entró en las listas de singles del Reino Unido el 11 de agosto de 1966 y 7 días después alcanzó el puesto número 1. Según McCartney, tomó el nombre Rigby de una tienda de Bristol llamada Rigby and Evans Limited. Juro que pensé que me había inventado el nombre Eleanor Rigby así. Recuerdo perfectamente que tenía el nombre Eleanor, que buscaba un apellido creíble y que luego, paseando por los muelles de Bristol, vi la tienda. Pero parece que en el cementerio de Woolton, donde solía pasar mucho tiempo con John, hay una lápida de Eleanor Rigby. Al parecer, a unos metros a la derecha hay alguien llamado Mackenzie. El cementerio de Woolton está junto a la iglesia de San Pedro, en Liverpool. Fue allí donde McCartney conoció a Lennon antes de una actuación de los Quarrymen el 6 de julio de 1957. La verdadera Eleanor Rigby nació en 1895 y vivió en Liverpool, donde se casó con Thomas Woods y falleció el 10 de octubre de 1939 a los 44 años. Desde entonces, la lápida se ha convertido en un lugar emblemático para los fans de los Beatles que visitan Liverpool. 4 años más tarde, el grupo norteamericano proveniente del este de Los Ángeles, El Chicano, editaba su álbum debut Viva Tirado, bajo etiqueta Cap. El lado A cerraba con una versión instrumental de

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Así nomás pasaba los días yo. Desde guainita que era. Pastorear era como un juego. Y maltratar el ganado también. Así pasaba los días hasta que me pilló el abuelo. Así tratas a tus hermanos, me dijo. Se sentó a mi lado y se puso a hablar. El alpaco es el hermano del hombre. Nos da el abrigo, nos da el sustento y nos ayuda a trabajar. Por eso mismo hay que cuidarlo. Y cuando tengamos que matarlo solo por necesidad, hay que cortarle las patas y la cabeza y mostrarlo para que cuando pase la cuatiri, el pastor fantasma que cuida todo el ganado de Dios, no entre en cólera y no nos llene de maldiciones. Eso decía el abuelo. Y lo que decía el abuelo es verdad. Y cuando veo cómo traen los alpacos amarrados, y cuando veo cómo los maltratan, y cuando veo cómo los matan, me acuerdo de ti, abuelo. Ay, abuelo, si tú estuvieras. Ay, abuelo, si tú los vieras. Ay, abuelo, no lo creyeras.

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El gran cantautor chileno Hugo Moraga. Qué bien la canción. Así estamos compartiendo Dimensión Latinoamericana en Radio Ritoque, sonidos eternos, como estos que interpreta el grupo Congreso.

El grupo Congreso, Tus Ojitos, un clásico de la agrupación quilpueína. Y en Santiago se fundó esta agrupación con hijos de grandes figuras de la canción chilena, el grupo Huayca.

Cada vez que te veo, Charles Labra, autor e intérprete. Y es al grupo Inti Illimani a quien recibimos con este vals de la educación para.

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El cantautor de Concepción, Daniel Campos, en una de sus buenas composiciones. Así es esta realidad que él refleja en su canción. Y Nito Mestre, integrante de Sui Generis, con esta canción de Charly García, la otra parte de Sui Generis, Mariel y el Capitán. Esta es la versión en vivo de esa canción.

Ahí estaba la canción, Mariel y el capitán Nito Mestre en la interpretación. El grupo chileno Banda Metro.

volver a la decisión. Vamos a cantar juntos. Muchas gracias, gracias, gracias por venir. Volver.

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Los aplausos para dos grandes figuras de Brasil, Toquinho y Vinícius de Moraes. Toquinho, gran músico, guitarrista, cantante, Vinícius de Moraes, diplomático y poeta. Ahí lo teníamos con ese tema, Capoeira, y ese grupo Cuervos del Sur, a quienes recibimos a continuación interpretando una de las más grandes canciones de Los Jaivas y de su álbum Alturas de Machu Picchu. Águila Sideral, Cuervos del Sur.

Davino Fernández en los teclados, Panchi Quesada, guitarra eléctrica, Gustavo López, batería, Ricky Cianicki, bajo eléctrico, y Babu Cerviño en los teclados.

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Danza de la Mariposa, el grupo Coyaguara, en la parte final, prácticamente en la despedida de esta edición, de la última del mes de julio, prácticamente. Estamos despidiendo este mes y al parecer se va a despedir con lluvias este fin de semana. Espero que no sean tantas como las que ya cayeron. Agradecimientos para todos por la sintonía. La invitación para que nos volvamos a reunir con lo nuestro mañana a partir de las 13 horas en el 107.9 FM Radio Ritoque, Sonidos Eternos. Nos despedimos con una gran composición

dio a todos los Jaivas de su álbum Hijos de la Tierra esta litoraleña. Con ella nos despedimos. Cuídense, cuiden su ciudad.

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0: Son las 3 de la tarde, 3 minutos.
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0: Son las 4 de la tarde. 5 minutos.
1: ¿Cómo están el día de hoy, gente que escucha la Radio Ritoque? Esta semana por aquí está sonando una enorme banda estadounidense, la banda que está liderada por Billy Corgan y que sigue activa hasta el día de hoy, aunque con solamente un par de integrantes oficiales. Esta semana están sonando los Smashing Pumpkins. Y ellos tienen varias canciones que marcaron época y que marcaron su carrera, pero una de las más importantes y que los fans adoran es Tonight Tonight. Una canción que tiene un video muy, muy bonito, muy bello, que está basado en el cortometraje de Georges Méliès, El viaje a la luna de 1902. Méliès fue uno de los precursores del cine y uno de los responsables de que se popularizara tanto. También fue uno de los primeros que comenzó a hacer uso de efectos especiales en sus películas. Y para la grabación del video de Tonight Tonight se usaron todos los cánones y mismos efectos que usaba Georges Méliès en sus cortometrajes. Y por supuesto que ahora vamos a escuchar esa canción, pero antes déjenme recordarles que pueden seguir a esto en TikTok. Búsquenlo como El Punto Detonador. Esta es una canción del año 1996 del álbum Melancholy and the Infinite Sadness. Una canción que no puede faltar en ningún concierto de Smashing Pumpkins. Esto que ya empieza a sonar se llama Tonight, Tonight.

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1: Están redimiendo el cobre con las virtudes del fuego. De allí va a salir hermoso, como nunca se lo vieron las piedras que eran sus madres y el que lo befó por necio. Suba el padre cobre, suba, que naciste para el fuego y te pareces a él en el fervor de tu pecho. Todavía, todavía no confiesas el secreto del amor y de la fiebre que está en tus piedras gimiendo. Nadie te habrá dicho hermoso, porque el pecho no te vieron. Día a día te volviste la pobre piedra quedada, la pobre piedra que duerme y dura y odia la llama, y eres ya todos tus muertos antes de ser sepultada. Helados, llanto y sonrisa, la oración y la palabra, el amanecer, la siesta y la oración no arribada. Ya no es lo mismo, ya es igual la mudez que la palabra. Las palabras que acabo de compartirles corresponden al poema Cobre de la eximia Gabriela Mistral, con lo cual iniciamos esta cantina del rock and roll y la buena música. Buena música y buena compañía como la que me entrega Pipe Jefferson Zappa.
2: Muchas gracias, querido. Muy buenas tardes, querido pueblo ritoquero. Ya es jueves 30 de julio, Día Internacional de la Amistad, ¿ah?
1: ¿Eh? ¿Me estáis, güey?
2: No, atento. Así que estamos comenzando, por supuesto, un nuevo programa en tu cantina del rock, que es el Clásicos al Toque, tu espacio donde tus anhelos sonoros, por supuesto, son protagonistas. Y lo puedes hacer al más 569-86-96186873. Y así, junto al querido Metre Bravo, ojo, lo subimos de grado, ah, por supuesto, estaremos listos y dispuestos, por supuesto, a saber qué se va
1: a servirse. Dejamos para entusiasmar su paladar una cosita poca. Esto es Megadeth, Set the World Afire, del álbum So Far, So Good, So What, el tercero de la banda liderada por Dave Mustaine, lanzado el 19 de enero de 1988.

0: Nada como tu refresco favorito para tus oídos. Es el clásico Saltoque por las 107.9 de la frecuencia modulada de Valparaíso, Viña del Mar. Desde cualquier parte del mundo, www.retoquefm.cl. 4:22. Nos pasamos 2 minutitos de la hora de quién.
1: La hora que todo el mundo y todo el ritoquero, por supuesto, espera es la hora de El del Moledor.
0: Bienvenido, compadrito.
1: Muchas gracias, querido. Siempre es bueno estar en casa, como dicen.
0: Estamos en casa, sí, estamos justamente en la cantina del rock. Vamos a servir una cosita que usted nos va a compartir. Lo escuchamos a los mensajes que dejan escritos o en audio al más 569-96-186873. Oiga, me está preguntando si se puede pedir canciones. Oye, pero ¿por qué se hace? ¿Pero qué la pregunta? Obvio que sí, pues, maestro. ¿O maestra? ¿Por qué tan tímido si yo sé cómo es usted? Ahí están achorado o achorada. Se me olvidó ya con dado el personaje. Claro, no me ha dejado el nombre. Vamos a dar lo mismo el género. Bueno, seguimos escuchándolo. Seguimos recibiendo pedidos al más 569-96-186873. Me estoy cohibiendo, que no aparecen todavía los pedidos. A ver, ahí se están asomando de a poquito con los Dire Straits. ¿Será el clásico tema o va a apostar por algo nuevo? Ahí vamos a buscar. A ver, ¿qué es lo que nos está solicitando? Maestro, veo que todavía tenemos timidez en la ritocada, así que vamos a tener que dejar alguna cosita por mientras, ¿le parece?
1: Sí, por supuesto.
0: ¿Qué bueno, vamos a escuchar una banda que, al menos en este espacio, no ha sonado, ¿no? Esto, vamos a seguir con el heavy metal. Esto se llama Heavy Load y el tema es Heavy Metal Angels del álbum, lo tengo por acá, Metal Angels in Letter, lanzado por la banda sueca el 8 de abril de 1991.

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1: 4:36, escuchamos a los Dire Straits con Private Investigations. Tremendo pedazo de contraste que experimentamos en nuestros oídos.
2: Sí, sí, de verdad, es interesante también escuchar este lado de la música también, pues sí, también tiene su encanto, no por eso tiene 11 millones de visitas, pues, o sea, digámoslo.
1: Sí, bueno, vamos ahora con Calito de Chorrillos, a ver quién nos solicita.
3: Buenas tardes, amigo Diego, ¿cómo le va, amigo Jefferson? Aquí le habla C.H. Ramone nuevamente, conectado con el programa como es costumbre de todos los días.
1: Y que así siga siendo.
3: Aquí acompañado con mi amigo.
4: Por aquí estamos, si veis, ¿cómo estáis, Dieguito?
1: Buena,
4: ¿cómo
1: compañero?
4: Está Jefferson.
1: Buena,
4: aquí estamos compartiendo en el Día de la Amistad.
2: Eso.
4: Y está especial y recomponiendo la caña igual, pues, papá.
3: Aquí estamos tomando una cervecita, eso. Dieguito. Pedito el temita para hoy día, por favor. Puede ser el tema de Rage Against the Machine, Fist is Full of Steel o The Bullet in the Head. Por favor, Dieguito, que nunca mola rock. Muchas gracias. Aguante la ritoque.
1: Ajá. Con esa está. Oiga, ¿cómo es eso que andar con la caña? Mira, mejor sígale poniendo para que no tenga caña, porque yo la única recomendación que le puedo hacer.
2: Su Lemmy nomás. Hay que aplicarle a su Lemmy. Lemmy Kilmister. Sí, pues. Él no tenía nunca caña, pues. No tenía caña. Era como que en una entrevista creo que le preguntan, ¿y cómo lo haces tú para el Hanover, que le llaman en la caña?
1: Lachazo.
2: No, pues no tengo caña, pues sí, siempre tomo, siempre.
1: Sí, pues siempre estoy puesto.
2: Claro.
1: Esa es la solución. A ver, escuchamos por acá otra recomendación sonora.
5: Hola, hola, mi querido Diego Bravo Rayo. Y un saludo afectuoso al chef. Contarles que, bueno, ayer la joyita pasó la revisión técnica
1: impecable.
5: Así que súper bien por eso, que bueno que le haya gustado el temite también. Y hoy, todavía en la pega, pero ya me queda poco para ir dirección puerto. Quería pedir el tema CC Top Touch.
1: Perfecto.
5: Eso. Un saludo a todos los rituqueros. Desde acá les saluda Ariel, el abogado del rock.
2: Eso.
1: En el camino de la justicia sonora, dale, nos vamos a ir con Tosh de ZZ Top. Tenemos a los Rage Against the Machine y lo acompañamos acá con el tercero. Por acá me dice, hola querida Radio Ritoque, para esta hermosa tarde con un cielo cambiante, me gustaría escuchar a Change de la banda Candlebox. Gracias y que tengan una maravillosa tarde. Cristian, por acá, Cristian, te mando un abrazo. Maestro, tenemos el tridente sonoro.
2: Excelente tridente por lo demás.
1: Tenemos a los Rage Against the Machine, tenemos a Candlebox y tenemos a ZZ Top. ¿Con cuál quiere que partamos?
2: Vamos por lo otro, yo creo que con los Rage Against the Machine.
1: Suena fuerte y nítido, Ballet in the Head.

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1: $2,000,000 no lo valen, compañero. No valen. Sí, aparte, más encima, disculpa que esté con la velocidad, con la metraca. Oye, se viene más inflación. Hoy día, bueno, anunciaron incrementos del precio de los combustibles, lo cual siempre eso va a tener repercusión en la canasta básica. Entonces, vendamos la bola, $2,000,000 que van a valer cada día menos, pues.
2: Claro, pues finalmente es como pan para hoy día, hambre para mañana, el famoso dicho.
1: Hambre para pa media hora, pues.
2: Claro, sí, oye.
1: Así como vamos, bueno, mucho acontecer. Hablamos también de otras cosas un poquito más alegres, porque el Día Internacional de la Paz fue designada por la Asamblea General de la Organización de las Naciones Unidas en el año 2011, con la idea de que la amistad entre los pueblos, los países, dice ONU.org, la amistad entre los pueblos, los países, las culturas y las personas puedan inspirar iniciativas de paz y presente una oportunidad de tender puentes entre las comunidades. Bueno, la voluntad la tenemos acá, no es porque lo diga la ONU. Estamos claros acá.
2: La voluntad está.
1: La voluntad está, sí, por supuesto. Y la voluntad suya que manifiesta al más 56996186873. Ya tenemos ahí a ZZ Top con Tush, con el tema próximo a salir. Y lo acompañamos con el pedido de Aníbal, que me dice: en este día del carnalismo, dice, quiere escuchar reggae para los amigos de Intoxicados. Eso, que tengan un pulento jueves, que brinden y que viva por siempre la de los sonidos eternos. A tu servicio, hermano. Esto es ZZ Top. Tush.

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1: Sí, boja, de esas quiero, de esas mismas quiero. Sí, lo comparte, sí, también este garzón de la música y a Don Jefferson, que, oye, ya está, hemos hablado, fue de aire, que una Elena transpirada, sí, po.
2: Totalmente.
1: Por supuesto, me refiero a esto. No estoy refiriéndome a ninguna doncella. No. Estamos refiriendo justamente a eso que nos concita. Es el clásico saltoque. Son los temas que solicitas. ¿A qué número, mi chef?
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1: Mi rey, vamos por acá con los pedidos. A ver. Hola, mi cantinero, mi chef y los amigos de la comunidad ritoquera. Mauricio Mardones por acá. Feliz día de la amistad, ritoqueros de corazón. Para hoy a los garzones les quiero pedir un tema de Crocus. She's got everything. Saludos desde un reyente Maipú City. Larga vida al rock. Yo creo que a todos nos pasó que escuchamos She's Got Everything y pensamos en Highway Star de Deep Purple. Todo nos pasó eso, por supuesto. Te mando un abrazo, querido Mauricio Mardones. Parece que este bloque está de aquellos, porque acá, saludos, estimados Diego y Jefferson. Enrique de Nuevo Lora, para hoy me voy con Alice in Chains. Bleed the Freak, pedazo de tema, por favor. Se nos viene un nuevo temporal, así que a cuidarse a todos los ritoqueros. Un gran abrazo. Muchas gracias, Enrique, también por la recomendación. Fuera de la música.
2: Claro, un paréntesis ahí, después de las lluvias. Viene la celada.
1: Ajá. Ya, ¿qué le vamos a hacer? Oiga, vamos por acá. Buenas tardes, Garzón y Jefferson. Acá están en pleno temporal. Ya está adelantándolo ahí en Valdivia. Se vienen el viento y los truenos. Podría decir It's Electric de Diamond Head. Sí, señor. Un abrazo y aguante toda la retocada. Nos vamos con la música. Suena fuerte y nítido. 5:08. Esto es Diamond Head. It's Electric.

Una maravilla lo que acabamos de escuchar. Sí, fue Diamond Head con It's Electric. Nos vamos ahora con Alice in Chains, Bleed the Freak.

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1: Oye, la que se fueron chiquillos, ¿eh? Oye, un tridente sonoro que nos dejó ahí con más sed que gana de vivir. ¿Para qué te hacen una cosa por otra?
2: No, sí, de verdad. Las heladas están al acecho, ¿eh? Sí, de verdad, pues, están al acecho. Ah, sí.
1: Está por caer. Oye, ahí jugo, sí, no, que digo, fuera de aire. Así que no, pero acá todo es cordura, ¿no? Todo es cordura,
2: por supuesto. Y buena onda hoy día. Aparte que todo el día de hoy es más afectivo, más cariñoso. Porque es el día de la amistad, amigo. Tenemos que estar todo hoy día como más alegres.
1: Sí, es la idea, mi chef. Vamos por acá, a ver, a propósito de gente con una voz y una forma de ser amistosa per se, el bueno de Lonco Molina.
3: Hola, hola, amigos Diego Rayo Bravo. Saludos a los amigos ritoqueros conectados este miércoles padre lluvioso acá en nuestro sur indómito Chiloé.
1: Mi rey.
3: Abrazo al amigo Jefferson también.
2: Muchas gracias, querido.
3: Para esta tarde quiero escuchar a Lennon, John Lennon, compadre, con Juegos Mentales. Un fuerte y lluvioso abrazo y que nunca muera el rock en la de los sonidos eternos en busca de Leonor Amparo por estos lares. Chau, chau, que le vaya bien más rato Higgins, compadre.
2: Oye, sí.
3: A los futboleros. Eso. Que le vaya bien a Higgins. Chau, chau.
1: Mi rey, gracias por tu tema. Hace rato no escuchamos a John Lennon y bueno, parece que vamos a tener que hacer comentarios del fútbol. Antes de llegar a eso, porque tenemos acá un comentario que también se va a plegar a este bloquecito deportivo que vamos a mencionar. Querido chef, saludos. Quiero tu opinión sobre este tema. Te solicito a Greta Van Fleet con Highway Tune. Dale, vámonos con aquello, porque como se pelearon me emocionó. Me pasa lo mismo con esa banda, hermano. Así que vamos a ir con aquello. Dieguito, ¿por qué no vino Bocinha al Cacique? Y hoy la U está en juicio, Colo Colo se quedó sin juicio. Me dice, un papelón mundial. Me dice, Charlie del Paso, abrazo. Bueno, como todas las cosas, las noticias, sobre todo en el aspecto, en el mundo deportivo, las firmas son las únicas verdades, ¿no? Sí, muchas gracias, aquí me deja el datazo acá a mano, ¿no? AS Chile en su cuenta de redes sociales publicó hace 3 horas que AS Chile se pudo contactar con el entorno del futbolista. Él dice que fue por temas de documentación que no ha podido llegar Bocinha Colo Colo, porque Cabo Verde no tiene consulados en Chile y se tramita en Portugal lo que es extranjería, y como él no es portugués, tarda más de lo esperado. Ahora, pese a este contratiempo administrativo, el entorno de Bocinha espera resolver el trámite pronto. Estamos tratando de que viaje mañana viernes, ¿no? O el domingo. Bam, bueno. Ver para creer, porque en el fútbol han pasado muchas de estas cosas que ya está todo listo y ¡pum! Aparece una blusquita mejor, qué sé yo. Y sí. Pero vamos a algo un poquito más relevante en cuanto a lo profundo, ¿no? Bueno, la llegada de un jugador, pero el desarrollo normal de una institución se puede ver bien cuestionado. Quiero darle el pase ya a usted, don Chef, pero quiero también sostenerme de lo que ha revelado el periodismo. En este caso, Canal 13 tuvo una exclusiva en la que titula así: que siga perdiendo la U, cita, ¿no? Mejor la compramos más barata. El grupo de WhatsApp de Sartor. En 71 páginas quedaron plasmados los secretos de la adquisición de grupo económico a las acciones de Carlos Heller en Azul Azul, la controladora del fútbol profesional de la Universidad de Chile. Fueron 4 años de conversaciones que incluyeron coordinaciones para descartar que no está Felicevich, ¿no? E instalar la leyenda Sartor. Ahí lo citan, ¿no? Son más de 2.000 archivos que la Fiscalía ha reunido durante los últimos 2 años respecto a la investigación al grupo Sartor. Declaraciones, análisis de correos electrónicos, análisis financieros y algo que se ha hecho de las indagatorias penales como un elemento de prueba casi infalible son las conversaciones de WhatsApp. En este caso, señalan una conversación en la que en un momento, en un partido del 6 de octubre, ¿no? Del año 2020, una conversación de WhatsApp que correspondió al fin de semana en que la U cayó derrotada con la Universidad Católica 3-0, ¿no? Uh-huh. Aquí, integrantes, ¿no? del grupo Sartor, ¿no? Mauro Valdés y Pedro Pablo Larraín. Ahí se chatean y perdió la U, y la U perdió 3-0. Ja, ja, ja, se ríe Valdés. Los cruzados nos boletearon, o los boletearon, ni siquiera fue nos, los boletearon. Ja, ja, ja, no hemos sabido nada aún. Y ahí Iván García Huidobro, que siga perdiendo la U. A lo mejor la compramos más baratas. Y emoticones con risas. Ese fue, digamos, lo que rescató en esta revelación que hizo Canal 13. Ahora sí le doy los comentarios.
2: Sí, o sea, más que nada no queda más que agregar de lo que usted dijo, querido. Lamentable lo que se está viviendo en el fútbol chileno, y así debe ser con muchas de las sociedades anónimas que está, que invadieron, por supuesto, el fútbol chileno. Y en realidad ellos estaban en la búsqueda de Colo-Colo, ¿eh? Ese fue su, era su primer objetivo en rigor, cuando también estuvo ese problema de cuando iban a, en aquel partido cuando no descienden finalmente, y creo que empatan o ganan ese partido, el último partido, no me acuerdo. Ahí se supone que ellos iban a tomar Colo-Colo.
1: ¿Qué va a ser Sartor?
2: Iban por Colo-Colo primero, como no salió, no resultó, ya nos vamos a la U, ¿cachai? Pero horrible.
1: Me permito sospechar también el porqué, digamos, para darle la razón. En ese tiempo, un dirigente que estuvo en la U en su tiempo, estuvo en Colo-Colo en ese instante, que era Sabino Aguad. Me permito la sospecha. Pues bien, nos vamos con la música, pero antes, ¿no?, le quiero hacer pasar este trago amargo en cuanto al fútbol profesional, invitándolos a una rubia, una ámbar, una negra, una dulce, una amarga, o si se la puede, con todas ellas, en el cajón, perdón. 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
2: Oye, el no acuerdo qué auditor fue el que nos propuso esta como tema a la palestra, con respecto a Aguante O'Higgins. Creo que fue el Lonco, ¿no?
1: Lonquito.
2: Hoy día juega con Boca Juniors la vuelta, ¿eh?, a las 8:30 pm, por si acaso.
1: ¿Están 1-0 abajo la llave?
2: 1-0, pero abiertísima, o sea, sí. De hecho, Boca viene de perder con Riestra 3-0, el tercer gol, si lo pueden ver.
1: Una gema.
2: Me hizo recordar al Vichy, ¿eh? Yo soy muy azul, pero si hay que reconocer buenos jugadores, como el Vichy, por ejemplo. Esa cacheteadita que le pegaba el Vichy, como de borde casi externo, pero como con la punta, que la levantaba como una especie de, como de globito, ¿hay cachado ese? Sí.
1: Y él yendo para a un lado y la emboquilla para el otro.
2: Exacto.
1: Lado.
2: Oye, un gol me hizo recordar perfectamente al Vichy en un gol que creo que se lo hace a Wanderers, sí, acá. Jugando por el Audax, ¿puede
1: ser? Sí, señor.
2: Sí, bueno, no me acuerdo el año, pero...
1: Año 96.
2: Golazo, hermano.
1: Año 96.
2: Me hizo similar, pero lo bueno de esta jugada, de la de Riestra, que parten desde un despeje, creo, desde su propia...
1: cancha, la misma.
2: Claro, y, de cancha. Y uno se pasó a todo, y ese mismo fue el que definió. No, extraordinario. Extraordinario. Así vamos. Que... 528,
1: bueno. Dale, vámonos con la música. Por acá Álvaro Vicky dice que no estamos saliendo la señal abierta.
2: A ver.
1: Vamos a corroborarlo, lo vemos acá, vamos a corroborarlo. Muchas gracias, Alvarito. Dale, nos vamos con la música una vez por todas. Esto es Mind Games de John Lennon.

0: Sí, el sabor similar y encantador. Greta Van Fleet con Highway Tune. Querido Jefferson, vámonos así a agarrar pedidos ya.
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0: Bueno, vamos por acá con... hola cabros, acá Leo acá, desde el siempre lluvioso Puerto Montt. Me gustaría pedir Believe Sabotage. Hace un rato pude ver online su tremenda presentación en el Wacken Open Air. Un gran abrazo, vamos a irnos con Believe de Sabotage. Sí señor, el heavy metal se apodera, sí, de esta cantina del rock and roll. A ver, ¿qué más nos depara esta cantinaza del rock and roll? Lo tenemos acá. Sí. Lo tenemos por acá. Vamos, lo tenemos por acá. Escuchamos el siguiente mensaje de Reinaldo Reynoso.
2: Hola amigos Jefferson, Frank Zappa. Eso. Y amigo Diego Rayo, ¿cómo están? Aquí le habla Reinaldo Reynoso de la comuna de Santiago. Ajá. Aquí estamos ahora trabajando en Estación Central. Me vine de allá de Curicó, chicos. Pucha, quería pedirle un temita, por favor, para la tarde, de Smokey, What Can I Do, por favor, amigos. Y oye, mañana les cuento el cagüín de del club. ¿Sí? Que tenemos hartos cagüines, yo no había podido hablarle a usted porque estaba enfermito. Oh. Ahí les cuento. Vale, chicos, cuídense, que estén bien.
0: Dale, tenemos a Smokey con What Can I Do. Te mando un abrazo, ahí estamos expectantes a tu historia, compadrito, ¿eh? La mejor historia de Pichanga tiene. Sí. Le falta un puro chino, bueno, en esa historia, weón.
1: Increíble.
0: Por favor, ¿cómo está el heavy metal hoy día? Muchachos de la cantina del rock, como siempre, es un placer escucharlos. A ratos cometo el error de pedir algunas cebitas de acero y esta... esta no será la ocasión. Recordando mis tiempos mozos de la enseñanza media, dejo abierta la especulación. Recuerdo que ansiamos descubrir nuevos temas metaleros. Les aporto algo que recordé, cada vez me cuesta más. Seek and Destroy, pero The Raven. Sigan cultivando esta cantina con armonías, letras y rock and roll. Han dibujo desde un tranquilo recreo. Qué cerro más encantador. Y por cierto, Raven, una banda muy apreciada por nosotros.
1: Raven.
0: Upa, ¿cómo se viene este bloque, hermano? ¿Cómo se viene?
1: Extraordinario. ¿Cómo dónde vive? Pues en recreo. Eso. Es un recreo del rock.
0: Suena fuerte y nítido. Highway Tune. Perdón, Smokey. What Can I Do?

0: Impresionante lo de Raven.
1: Oye, esa guitarra necesitó un cigarro después, ¿eh? Oh, increíble.
0: Sensacional lo que escuchamos de Raven.
1: Oye, menos mal que la persona que lo recomendó nos acordaba tanto, ¿eh? Oye, gracias por eso, ¿eh? De verdad. A quien, bueno, no me acuerdo, quien no recuerdo quién.
0: Sí, vamos a
1: lo pidió, pero de verdad, un abrazo, compadre, de verdad, comadre, no sé.
0: Lo pidió acá, lo voy a buscar de inmediato, a ver si te pronuncias por aquí, hermano.
1: Buenísimo.
0: Andy Bujo, maestro. Muchas gracias por el temazo que solicitaste.
1: Muchas gracias.
0: Vamos a cerrar este segundo bloque con el pedido de Luis. ¿Quieres escuchar algo de la Justice for All? Dame un cachito, vamos con eso con el segundo, al tercer bloque. Luto Salazar nos pide Easy Living de Uriah Heep. Muy bien, para segura. Pedazo de radio que son ustedes. Yo le dije pedazo de tema el a propósito que usted solicitó el tema de Diamondhead, Don Titán. Dice pedazo de radio que son ustedes. Abrazo a usted. Y a Jefferson, feliz día de la amistad. Feliz día,
1: feliz
0: amigo
1: día,
0: mío. La cantina del rock. Gigante. La cantina del rock. Vive gracias a ti por acá. Buena los cabros aquí comiendo un trocomple con pan batido, vacilando su tremendo programa. Estoy en Canadá, pero pongo la radio y me siento en el dominó comiendo unas calugas de pescado. Oye, esa delgaría. Oye, las piezas en el A aparte que salen ahí.
1: Sí.
0: No sé, si esas pieles, no sé, son bastante particulares, no encuentro en otros lugares
1: una pieza así. No, y qué rico llegar a lugares que todavía estén la cerveza esa de litro, compadre, extraordinario. Una fría y hoy llega y después las calugas en ese magnífico plato ovalado con una base de lechuga, todavía me acuerdo, es que son muy buenas las calugas ahí, sí, para que estamos con cosas.
0: Está muy bien hecha. Bueno, me dice, quiero ver un tema de la banda porteña de la vieja escuela de death metal con Ghoulish, Clearing Your Throat, cortando tu garganta. Chato. Ya, po, vamos a ir con aquello. Tenemos ahí por salir Easy Living de Uriah Heep. Nos vamos con la música. Nos vamos con la música, dame un cachito, pueblo ritoquero. Lo que pidieron acá fue Uriah Heep, Easy Living.

Maravilloso Uruguay Egipto. Vamos ahora a cerrar este segundo bloque con Jeff Beck, Rock My Plain Soul, del álbum Truth. El primero de Jeff Beck como solista, lanzado el 29 de enero de 1968.

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0: 6,7 minutos, hemos llegado al tercer bloque y final de esta Cantina del Rock, edición de jueves 30 de julio de 2026. Hermanito, creo que vamos a hablar de algo, si no está o no, nada que ver.
1: No, no, vamos a recalcar que estamos, por supuesto, en el Día Internacional de la Amistad. Así que si ve ahí a su pañita, a su mejor amigo, recuérdele, si está con él, está ahí cheleando alguna cosa. Diga de repente a sus amigos, te quiero, denle un abrazo. Es necesario a veces escucharlo, así como también decirlo. Así que a todos mis amigos queridos, un abrazo gigante. No porque no les hable significa que esté ausente. Me refiero que uno de repente, todos tenemos nuestras vidas, pero cuando uno se ve y se reencuentra, es como si hubiese estado ayer con esa persona. Entonces, en este sentido, quiera a todos a sus amigos y, más que mal, los amigos finalmente son los hermanos que uno escoge.
0: Así es, señor. Me quedo con sus palabras. Vamos por acá. Saludos, caros. Soy Juan Miranda desde Purranque, décima región. Se raja lloviendo con baldes. Cae, pero se escucha el arrieto. Que tienen un clásico del heavy metal argentino. Ahí está. Que no había visto el tema. Yo te iba a regalar otro. Alma Fuerte con Tu Seguridad. Dale, nos vamos a ir con aquello. Tú eres su seguridad. El tema de Alma Fuerte. Dale, te mando un abrazo, querido. Disfruta también la lluvia acompañada de la de los sonidos eternos. Nos llega algo de... algo se le quedó en el tintero, parece, a uno de nuestros héroes.
2: Hola, queridos amigos. Querido Diego, querido Pipe, compadre, Rodrigo Alarcón de Rengo. Hoy día más tranquilo trabajando en el taller.
1: Qué rico, amigo.
2: Mañana, viernes, como habrá lluvia, será seguramente una tarde de... distorsión de nuevo. Junto a la radio Ritoque, obviamente, vos, compadre.
0: Así es.
2: Oye, ¿se podrían pedir? Sí, a ver, ¿puedo pedir a Sonic Youth, por favor,
1: Sonic, compadre, Youth?
2: Con Superstar.
0: Sí, señor. Sí, señor. Por favor.
1: Gracias. Buena.
0: Sí, señor. Maestro, yo estaba. En esta semana, fuera de aire, ¿no? Estaba anhelando, ¿no? Poder colocar algo de Sonic Youth. Si no era pedido por ustedes, colocarlo nosotros. Qué bueno que hayan solicitado esta banda que hace rato no suena. Te mando un abrazo, querido. Tenemos entonces a Alma Fuerte. Oye, qué variado esto. Y acá tenemos algo de, dice Diego y Chef, los metaleros de fiesta desde el inicio del Wacken Open Air. El 29, ayer, ¿no? El epicentro del metal mundial. Aquí está firmando Charlie de Viña. Saludos. Como cabeza de cartel está Def Leppard. Y un temón sería Love Bites. Dale, nos vamos con aquello. Suena fuerte y nítido. El primer pedido de esta tanda. Alma Fuerte, tú eres su seguridad.

0: Ay, por favor, muy bien, ah, muy bien el pueblo Rito. Quiero que nos solicita temas al más 56996186873. 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En el corazón de nuestro Valparaíso. 6:26. Vamos a buscar pedidos, ¿le parece, che?
1: Sí, por supuesto que lo siguen haciendo al más 569-9618-6873.
0: A ver, vamos por acá. José Miguel de Cerro Esperanza dice, está medio helado, para ahí puede ser algo de Grand Funk con el tema Anybody's Answer, claro, del álbum On Time, de la fabulosa banda que le gusta mucho a toda la Rio Tocada, incluyéndome. Muchas gracias, buena tarde para todos, dice ahí José Miguel para concluir el mensaje. Se suma también la voz, sí, de Enrolando. De la voz.
2: Hola amigo Diego, amigo Jefferson, ¿cómo están señores?
1: Bueno.
2: Y Rolando la Guasoda, un poco... con la voz, me ha querido agarrarme resfriado, en la mañana estaba peor.
1: Sí.
2: Ahora se me ha ido pasando, tomando agüita y algo para matar esta cosa, este vicio, que yo no le hago caso, pero me llegó, sí, es así. Yo no enfermo nunca, amigo, pero ahí estaba, luchando igual, tío, transpirando como gallo bandido, así que ahí botándola. Para hoy puede ser Violeta ausente, pero de los Illapu. Sería genial para esta tarde. Bueno, ahora ya con esta me cuido hasta la quincena de agosto, porque como estoy de cumpleaños, así que voy a cuidarme hasta mi cumpleaños. ¿Cuánto? Cero alcohol, hasta el 14.
0: Ah, chantado.
2: Y después párenme, hasta el lunes. Viernes, sábado y domingo, ¿no? Celebrando el cumpleaños. Ya amigos, un abrazo, que estén muy bien, cuídense mucho.
0: Bueno, deja invitado la reflexión sobre la dificultad que es chantarse en Chile.
1: Uy, sí.
0: Más difícil que chantarse,
1: sí,
0: en Chile.
1: Sí, claro, bro. Totalmente, querido. Oye, con respecto a lo que decía, se escucha bastante mejor que en la mañana. Tuve la fortuna de escuchar a Rolito en la mañana cuando mandó su pedido, y en la mañana era mucho más...
0: Notorio,
1: claro, ahora está mejor. Dele sus recetitas. Ah, ¿por qué me quería decir esto? Porque él está como, no es como mi compadre, no es como muy bueno para tomar pastillas y cuestiones. Así que le doy, pero por favor, usted dele su remedio, pues querido.
0: Cítricos, que no falte el limón. Ah, si quieren ponerle pomelo, naranja, pero que hayan cítricos de esos básicos, limón, todo al gusto, ¿ah? Exprímalos. Luego pimienta, ojalá en grano, sino en polvo. Jengibre, cúrcuma, miel al gusto, todo esto al gusto. Eso a la juguera, y lo que salga de la juguera lo puede colar o mandárselo nomás entre pera y bigote. Y lo va a ayudar mucho a botar bichos. Tenemos a Yapu con Paloma Ausente, tenemos a Grand Funk y lo vamos a acompañar con una cosita más. A ver. Hola amigos de la Supercantina del Rock, un cordial saludo desde el Valle de la Aconcagua. El otro día por motivo de jefatura no pudimos colocar, claro, el tema de... algo de... me dice, tema de Sepultura, amen. A ver, ese tema. Y bueno, para el día del amigo quiere escuchar con algo de Testament, Return to Serenity. Dale, nos vamos con aquello. Saludos desde los Andes de parte de Cesarini. Dale, nos vamos con aquello. Cesarini. Muy variado esto. Esto es Paloma Ausente de Yapu, interpretado por Yapu, por eso.

Para Erwin, que está escuchando desde Nueva York, esto es... Inti-Illimani, Charagua.

0: está por llegar. 6:48. Ya se va terminando esta cantina del rock, esta edición de jueves 30 de julio. ¿Sí o no? ¿Sí o no? ¿Sí o no? Me enojo, ¿no? Continuamos acá, cerrando esta cantina del rock. Es el clásico Salto que te atendió una vez más en esta taberna de los sonidos eternos, que es el clásico Salto que Rodrigo de Priapo, de la banda Priapo, nos dejó este siguiente mensaje. Buena, buena, la mejor cantina del país. Maestro, quiero pedir una canción de la banda chilena que hoy tocó en el Wacken, representando al metal y al glam chileno. Qué bueno, maestro. Se llaman Force y la canción es The Power of Rock. Que vive el rock chileno. Dale, nos vamos a ir con aquello. Asimismo, se nos había quedado abajo a propósito de rock y metal. Luis nos había dejado un pedido del Injustice for All. Me dio Injustice for All justamente, pero por temas de tiempo nos iremos con un temita más breve, que a ver si alcanzamos el tiempo con Harvester of Sorrow. A ver si nos alcanza el tiempo. Te mando un abrazo, Luchito. Si no, le damos mañana. Abrazos para ti también, Erwin, y todo el pueblo ridoquero que nos acompañó en esta jornada. Pipe.
1: Muchas gracias, querido, por el pase gol ahí. Despedirme, por supuesto, de todos ustedes y agradecerles nuevamente por estar en esta hermosa sintonía en la de los Sonidos Eternos en Ritoque FM. Nos vemos mañana desde las 16 horas, 16:10
0: cerrado,
1: por ahí.
0: Cerrado.
1: No se tranza el día mañana, ¿eh? Así que nos vemos mañana en una nueva edición de Clásicos al Toque.
0: Y con lo que cerramos es el pedido de Rodrigo de Priapo. Esto es Force, Power of Rock.

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0: Las 7 de la tarde, 8 minutos.
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0: ya. Rétenme, azótenme, hagan lo que quieran conmigo, flagélenme.
1: Danilo Veas.
0: Hola, Patricio Veas, ¿cómo estamos?
1: Mi tocayo Veas, qué alegría. Oye, ¿sabes qué?
0: Siempre andándome cagás, como siempre.
1: La semana más larga que he tenido sin verlo, compadre.
0: Me echaste de menos.
1: Te echaba de menos. Es que esto de estar conversando, dialogando, viendo lo que es la ciudad.
0: Es porque veas o no veas, me echas de menos, Patricio Veas.
1: Sí, pues Danilo Veas. Oye, vamos a tener un programa precioso hoy día de mucha conversación. Tenemos dos invitados espectaculares. Alan Salinas, grafitero, muralista. Cristian Alba, cocinero.
0: Exacto.
1: El grafitero del sartén.
0: El grafitero del sartén. ¿Cómo dibuja este hombre?
1: El grafitero de los platos.
0: Hoy día lo escuché en la mañana temprano. Un saludo a Marambito y muy bien. Y la señorita o señora Hurtado, también, un chef, ¿también ella?
2: Sí.
0: Ay, qué rico tener un chef de, hasta
1: me dio hambre.
0: Hasta huele a comida rica.
1: Me dio fatiga.
0: Ojalá que no sea fatiga material. No,
1: bueno, me pregúntale a tu rodilla, Danilo Veas.
0: Yo estoy bien.
1: Oye, Danilo Veas, programa número 9.
0: Yo no tenía ni idea. Crónicas de un gueto.
1: Vamos en el programa número 9. La vida universitaria, el muralismo, la cultura, el patrimonio y el turismo. Lo misceláneo de la vida.
0: Oye, mira, yo acá mi amigo Salinas, que mi amigo, nos conocimos en la calle, grafiteando, él muraleando con una niña de otro lado, ¿cierto? ¿De dónde?
1: Partamos, pongamos la carne a la parrilla.
0: Más cerca del micrófono.
3: Una amiga de Irlanda.
0: De Irlanda, ¿cierto? Sí,
1: Vamos presentando a nuestro invitado. Primer invitado, Alan Salinas, grafitero, muralista, diseñador gráfico. ¿Cómo estás, Alan? Bienvenido a Radio Ritoque.
3: Vale, muchas gracias por la invitación.
1: Cuéntanos, Alan, ¿a qué te dedicas?
3: Mira, actualmente estoy dedicado 100% a lo que es la pintura. Todo esto a base del graffiti, llevándolo a una galería, vendiendo mis propias obras, trabajando con otros colegas ahí.
1: Ya, o sea, tú estás desarrollando tu arte ¿en cuadros?
3: Correcto. Hacemos en cuadros y también por pedido. Y pueden ser también encargos para decoración de casa o también dentro de lo que es graffiti.
1: Oye, pero tú eres diseñador gráfico. ¿Cómo nace este gusto, este deseo de plasmar tu arte?
3: Todo empezó de niño. O sea, primero siempre estuvo el graffiti. Empecé a los 14 años con un amigo de la población. Conocimos lo que es el graffiti, agarramos los primeros sprays, las primeras brochas. Y ya con esto, con este conocimiento, con este aprendizaje de la calle, nace el interés de profesionalizarlo de un poco, por así decirlo. Como que me trajo el diseño gráfico, que era como lo más ad hoc con lo del graffiti, que en ese momento me tenía atrapado.
1: Oye, ¿y tus primeros graffitis cómo fueron? ¿Tus propias firmas? ¿Algún diseño especial?
3: Mira, como todo,
1: ¿te conseguías muros para poder...?
3: No, en el principio el graffiti es netamente ilegal, o sea, parte con los primeros tags, que es como la escuela de todos los niños, el rayado.
1: Sí.
0: ¿Pero en qué año es eso?
3: Esto, 2000, ya los años 2000. En el 99 lo conocí y ya recién en el 2000 empecé como a ponerlo en práctica en la calle.
1: ¿En el riesgo de la calle?
3: Claro, porque mi primera parte, o sea, donde primero lo desarrollé fue en croqueras, fue algo muy personal, como que no te motivabas a hacerlo, a tomar como el empujoncito de sí, vamos, hagámoslo, y ya después en la calle, conociendo otros amigos que también están pasando por lo mismo, y como que te empieza a animar a salir, a pintar, a rayar, que como todos conocen el mundo del graffiti.
1: ¿Y cuál era el significado? ¿Qué querías plasmar tú, aparte de tu tag?
3: De niño era...
1: ¿Alguna tendencia específica? ¿Letras?
3: Claro, dibujo. Sí. En principio eran letras. Desarrollar letras, por así decir, la caligrafía, como el desarrollo de esa habilidad de la firma. Y ya después, cuando empieza a conocer más, a entender el graffiti, empezaba ya como por las formas, cosas más amplias, letras 3D, puede ser el wild style. estilos que se manejaban, o los mismos flop o bombas que también existen como dentro de las categorías del graffiti.
1: Explica a la gente que nos está escuchando qué significan esos flop o esas bombas.
3: Claro, el flop es como el sazón. Los ingredientes de ahí de esto. Mira, el flop es como el piso, parte del piso, es cuando tú haces como una pieza que abarca desde el piso hasta donde tú puedas llegar. Que no están, porque flop en inglés es piso, entonces es como una de los estilos, por así decir. Después ya tienes, bueno, eso es más ilegal. Después en grafitis tienes también lo que es el 3D, o también desarrollar el realismo, el mismo white style, que es como el más conocido, que es como un estilo de letras ya más, como si lo dice la palabra, más salvaje, un estilo más fuerte, más, que es mucho más complejo también de leerlo para la gente. Y son como distintas categorías que vas pasando a medida que vas conociendo el graffiti.
1: Oye, qué interesante. Nuestros otro invitado, hoy día va a ser un programa de contrastes.
0: Preséntelo.
1: Nuestro segundo invitado hoy día, prestigioso chef Cristian Alba, creador del evento más importante de la gastronomía a nivel nacional, proyectándose a nivel internacional, Cerro de Sabores, que va a ser 8 y 9 de agosto. Cristian, bienvenido nuevamente a Radio Ritoque.
2: Muchas gracias, Patricio. Ya estoy todo el día acá, estoy más en la radio que en la casa. Patito, sí, contarte que ya estamos a una semana de este gran evento, algo que nosotros queremos trascender, algo que queremos y estamos tratando de proyectar, que sea una fiesta que esté marcada en el calendario de Valparaíso, sobre todo de toda la gente que asiste, que va a asistir a este mega evento, porque estamos...
1: Cristian, cuéntanos, ¿qué es Cerro de Sabores? ¿Cómo nace Cerro de Sabores?
2: Cerro de Sabores nace el 2017 con la idea de poder potenciar, por ejemplo, productos que no se visualizaban, sobre todo en la cocina, que por ejemplo la jibia. La jibia es un producto súper noble que lamentablemente la gente no la consume y el pescador tampoco la representa, ¿cachai? Entonces en ese tiempo era un depredador que solamente el pescador se quejaba porque se lo
0: celebraba la merluza. La jibia es un calamar.
2: Es un calamar, es familiar de los calamares.
0: Claro, es blanquito.
2: Exacto. Entonces, lamentablemente no había. Entonces, después de ese evento, lo que se logró fue armar una planta de proceso en Caleta del Membrillo y se empezó a procesar. Los restaurantes la empezaron a incorporar y de ahí nace Cerro Sobre. Siempre
1: o con, sea, de con una la idea. ¿De una problemática?
2: Sí, de la idea. El año siguiente dimos a conocer también lo que es el INDAP con el mercado campesino, que el mercado campesino hoy en día está posicionado en varias plazas de Valparaíso, donde da la opción de que no exista un intermediario, o sea, venta directa entre el campesino y la casa. O sea, tenemos esa opción. Tenemos la opción de ver una lechuga con tierra, una papa con barro, tenemos la opción de comer un tomate cherry con gusto a tomate, el mismo tomate limachino por estacionalidad, porque el mercado campesino durante el invierno no tiene tomate. Pero sí, en verano saca el tomate y el real tomate, con gusto a tomate.
0: Pues. Oye, la mejor lechuga para mí es la larga, esa.
2: La costina.
0: La costina. Y esa, yo ayer me compré una.
1: ¿Esa no es la misma que le decimos la lechuga chilena?
2: La chilena.
0: La chilena. La costina. Y esa venía llena de tierra, la lavé bien lavada. Y la vi y me la comí hoy. Qué rico. Qué buena para la digestión esa lechuga, oye.
1: te limpia todo el organismo.
2: ¿O no? ¿Sí o no? Sí, es crujiente, rica esa lechuga. Man.
1: Crujiente, mira, una característica.
0: Hice un arrocito con pollito, excelente.
1: La lechuga.
0: Y eso, yo no soy chef, pero estoy gordito.
1: Oye, qué interesante estos dos mundos que hoy día estamos juntando, el graffiti, el muralismo, que es un arte, y la cocina, que también. Oye, está categorizada como un arte, ¿no?
2: Sí, arte y cultura. Lamentablemente hoy en día no se entiende por qué se sacó la gastronomía de cultura, y siendo que la gastronomía es un arte, como acá, como el amigo, o sea, plasmar un trabajo, porque lo que nosotros hacemos, eso es lo que conversábamos en la mañana con Marambito.
0: Total.
2: De que yo solamente, el chef está acá, se está confundiendo a la gente con el que sale en la tele, con el que realmente cocina. Porque claro, nosotros, que sí, los que nos salimos en la tele, nosotros somos intérpretes. Somos intérpretes del campesino, del pescador. Nosotros llevamos su arte, lo representamos en un plato aquí como el amigo.
0: A la final.
2: Claro, y nosotros ahí el sentimiento, la visualización, el aroma, lo que trabajamos y lo que podemos llevar a una preparación para que desguste a otra persona.
0: Mira, y está muy relacionado con el trabajo que hacen ellos, porque ustedes también se manifiestan de alguna u otra manera también conectado con el arte campesino, ¿cierto?
3: Justamente, también tiene mucha escuela de lo que eran anteriormente las brigadas, también todo lo que la brigada Ramona Parra, es como la escuela dentro de lo que es esencialmente el graffiti chileno.
0: Exacto, el graffiti chileno, digamos lo que nació lamentablemente en dictadura.
3: Así es, una manifestación, habría que expresar, la gente de esos años tenía la necesidad de salir y dar su opinión, ya que como todos saben los medios de comunicación escritos y otros medios también están muy manipulados.
0: Y como lo dijo muy bien el Rodrigo Col, un saludo para él que nos debe estar escuchando, que vino la semana pasada, vino un mexicano, un muralista mexicano, el David Alfaro Siqueiros.
1: ¿Esos son los inicios del grafitismo, claro, y del muralismo, sí, en Chile? O sea, en el mundo, en realidad.
0: Y él se armó y hizo lo que habló Pablo, para que voy a, o sea, Rodrigo, no, para que voy a relatar eso. Y también lo que se hizo, tú eres de Viña, ¿cierto?
3: Soy oriundo de San Felipe, pero estoy viviendo en Viña.
0: Ya, y ahí tú has visto lo que hay en Gómez Carreño, lo que el muralismo, y ahora me acordé de uno de los pioneros de allá del graffiti
1: el primer sector de Gómez Carreño también, claro, fueron tendencia los primeros, sí, graffiti o primeros muralistas.
3: Claro, tenía una obra muy bueno, yo la veía cuando estudiaba acá, cuando pasaba y veía que estaban esas obras de murales ya dentro de unos blogs, si no me equivoco, en unos departamentos.
1: Exactamente. Oye, Alan, tú nos traes aquí un regalo para la radio, un cuadrito, sí, muy bonito, donde sale un mural de una obra de una paloma. Cuéntanos, claro, ¿cuál es tu significado? Porque antes de entrar a la radio me decías que la tendencia tuya era las aves.
3: Claro, o sea, dentro de mi carrera, de los años que llevo pintando en la calle, llegué al mundo de los pájaros, el ave. Al primero, como te explicaba, dentro de la ignorancia me atraían sus formas, sus colores. Hay mucho ahí para pasar a lo que era la pintura. Y ya después, con más viejo, ya con más interés de aprender también de todo este mundo de los pájaros.
0: Un hombre joven.
3: Vale,
0: perdón. ¿Qué me queda para mí?
1: Mi disculpa.
3: Pero después de eso, como que nace el interés por el tema de los pájaros. Al principio pintaba de todo tipo, y ya cuando llego acá a Viña, Valparaíso, me familiarizo mucho con las palomas. Por el tema de que cómo la sociedad las cataloga, cómo las mira. Hay mucha gente que detesta las palomas sin tener mayor conocimiento, por ignorancia. Y es lo mismo que pasaba con el graffiti. De repente mucha gente tenía esa misma visión del graffiti, de odio, sin entenderlo, sin animarse a conocerlo, y cometía el mismo error. Entonces fue de ahí la relación que hice para ahora estar trabajando con las palomas.
1: Oye, qué interesante comparación que hace, estimado amigo Alan. Cristian, este ping-pong no va a acabar. Vamos a estar una hora conversando. Cuéntanos, ¿quién es Cristian Alba?
0: Pero antes de... toca, por favor, el orden.
1: Me cortaste, weón.
0: El orden, siempre. Te voy a eliminar. Hay que poner orden.
1: Vamos a dejarlo en suspenso.
0: Vamos a poner un tema que se llama Dale Martín, de una banda de los años 90, que inauguró el estudio de la Universidad de Chile, que fue tomado por la dictadura, y se reabrió con estos muchachos que no sabían ni tocar, pero hicieron este tema que se llama Dale Martín, que no sé si habrá algún graffiti o algún plato hecho para Dale Martín.
1: Pega, así, Martín, pega.
0: No, así, o sea, que vamos a escuchar historia acá.

0: Bueno, y aquí estamos de vuelta después de haber recibido este puñetazo de Martín.
1: Oye, mandémosle un gran saludo al gran Martín Vargas.
0: Gran Martín Vargas,
1: pugilista chileno.
0: Y uno de los tantos próceres olvidados también en esta tierra chilena que nos dio, bueno, yo no sé, pues yo igual era cabro. Ahí se queda cabro chico en esas teles así.
1: A tú, teles Boloco.
0: No, de esas teles que la enchufaba ahí en San Felipe, yo estaba en San Rafael, y la enchufaba con a una batería
1: de auto.
0: De auto.
1: Claro. Oye, Martín Vargas,
0: chico. Y la tele. Y
1: Carlos Cruzado.
0: Es como la película de Andrés Wood cuando, ¿cachai? Que de una película de Andrés Wood que también era del gol, también no me acuerdo, que era un pelotazo. Estaban las chilotas también, pues. Ahí una enchufada a la batería de un auto, enchufada en la tele.
1: Positivo, negativo. Oye,
0: digámoslo. Orden en la sala. Ponga orden, mi querido Patricio.
1: Quedamos en la pregunta de quién es el gran Cristian. Yo le digo gran, porque yo soy un admirador de los valores porteños, y usted tiene ya un nombre reconocido. Cuéntanos, Cristian, ¿quién eres?
2: Un joven caminante desde los cerros de Valparaíso, específicamente de la República Independiente de Playa Ancha. Un joven que salió muy joven a recorrer el mundo, y que la pasión siempre fue cocinar. La independencia mía de muy chico, él aprendí a cocinar y fue una gran herramienta que me permitió, ya voy a cumplir casi 26 años trabajando en el rubro, así que estoy súper contento. He pasado por todo lo que te podías imaginar en una gastronomía, pero siempre con los pies en la tierra, y cuando se han tenido oportunidades se han sabido aprovechar, pero siempre ahí, como siempre digo yo, con la cuchara de palo adelante.
1: ¿Sí? ¿Cómo nace esa pasión por la cocina? ¿Algún momento que te marcó?
2: No, yo creo que del embrión de mi mamá, de una familia buena para comer, buena cocina, y siempre cocina de casa. Y de ahí para adelante, yo creo que con esos aromas que se transmitieron a través del embrión de mi madre, yo no paré nunca más de cocinar. Yo nací ahí directo a la cocina.
1: Mira,
0: yo creo que tu mamá cocinaba todo el rato, si te todos los olores, todos los sabores, sí, degustados.
2: Era todo, o sea, era de que se levantaba el lunes ya pensando que era el. Bueno, antiguamente se sabía que
0: haciendo
2: el lunes martes era. Claro, no, eso era típico, tipo de pan, pero por ejemplo, antes uno decía los lunes ya sabía que iba a comer legumbres.
1: Las lentejas, ¿cachai? Para que no faltara la plata, era lunes, como una tradición.
0: Los lunes, lentejas y no te falta la plata.
1: Sí, dice. Sí, oye, hablando de la gastronomía, no es casualidad que nuestros colaboradores de Crónicas de un Gueto son todos del mundo gastronómico, ¿eh? 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
0: Exacto.
1: Tremendos auspiciadores, tremendas tres cocinas que tenemos acá en la zona como colaboradores de Crónicas de un Gueto. ¿Plato favorito?
2: Simple, el de un cocinero. A mí me encanta el arroz con huevo de tomate. y mi plato preferido, ¿para qué tal? Es untar el pan batido en algún jugo de bistec, pan de tomate con ajo.
1: Untarlo, sopear,
2: ¿cachai? Con el pan batido.
1: Oye, yo como bien muy popular, una sopita, un caldito, pescar el pan,
2: rico,
1: romperlo y tirarlo adentro. Espectacular. Oye, Alan, ¿tu plato favorito?
3: También soy fanático de la sopa, la cazuela, pero el poroto también.
1: Porotito, sí, rico.
2: Un día.
1: Porotos con rienda.
3: Con rienda.
1: Plato chileno, ¿no?
2: Sí. Sí, o sea, es que somos mestizos, hay mucha mezcla, mucho aporte, sí. Es el ingrediente el que denomina el producto, no es el la preparación en sí. Porque, por ejemplo, solo tenemos la empanada, pero la empanada es colombiana.
0: Sí. Sí.
2: Entonces hay que ir viendo la cazuela.
1: Salteña.
2: Sí, también. O sea,
1: mutaciones.
2: La parte geográfica, por ejemplo, hay que estar, por ejemplo, no sé, por la cazuela es guasa, una preparación guasa campesina, que se hacía para el frío, capear el frío cuando había que salir a la cosecha.
1: Sí. Oye, Alan, dentro de tu arte muralismo y después de salir de las letras, de estas explosiones, ¿hay incursionado pintando algún plato, algo gastronómico?
3: Cuando estudiaba siempre hacíamos actividades en relación con la carrera de gastronomía, entonces siempre hacíamos la parte de los afiches, la gráfica, para la carrera, que era como lo más cercano con el tema de los platos, que nos pedían que transmitiera ese... La viveza y la frescura del plato, de la comida, entonces era la parte también importante para que se pudiera desarrollar la actividad de gastronomía.
0: Mm, qué interesante. Oye, Alan, ustedes tienen una guarida, ¿cierto?
3: Sí, correcto.
0: ¿A dónde le tienen ahí en el Cerro Alegre? Ya lo tengo aquí.
3: Cerro Concepción.
0: Concepción.
3: Sí, ahí en Almirante Montt.
0: ¿Pero el laito?
3: Almirante Montt 324, ahí estamos como galería marginal.
1: Marginal.
3: Claro,
1: yo te estaba mirando, nosotros nos conocemos entonces. Po. Yo soy presidente de la Cámara de Comercio y Turismo de Valparaíso.
0: Ah, okay. Todo, María,
1: y sacó todos los perros. Entré a la galería marginal y los invité a ser socios, po, y se sumaron como socios de la Cámara.
3: Maravilloso. No sabía ese dato.
1: No estaba ahí tú en ese día, claro, que fue.
3: Nosotros
1: entonces
3: estamos dentro de Galería Marginal, pues son tres amigos los que están a cargo de Galería, que un saludo igual al Juan, al Cris y al Chaspi.
1: Sí.
0: Un saludo para ellos y que den estar escuchando, y ojalá que también se asomen por acá. Oye, pero
1: sacó los pergaminos, soy pesado.
0: Pero los pergaminos. 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
1: Como un plato parrillero, eso, ¿ah? ¿Eh? No. Oye, ¿en qué momento nace la parrilla, el asado? ¿En qué momento lo hicimos?
0: Saludos para ellos.
1: Bueno, el asado, Cristian.
2: Ese, mira, son...
3: Ah, bueno, el combo.
2: Estas preparaciones de tipos de carne generalmente nacen en las rutas cordilleranas. En la ruta de los arrieros.
0: Hay que tener
2: fuego. Para cambiar el fuego. Se hacían preparaciones que se llevaban, o se llevaban para forma de conservar, como el charqui.
1: El charqui.
2: O se llevaban y se preparaban en la cordillera con leña. Entonces ahí hay una tradición también mendocina, con nuestros vecinos ahí, los argentinos. Así que la tradición de la carne, cuando ya se entabla acá, Chile, no hace muchos años explota la forma de empezar asado. Si éramos de tirar el pollo ahí en el taller mecánico afuera.
0: Algo cordillerano. Ahí, ¿quiénes están los que llevan de allá para acá, de acá para allá? Los arrieros.
2: Los arrieros de Putaendo, los Andes. Inclusive los primeros arrieros en Chile son de Valparaíso. Por si no sabían.
1: ¿Cómo así?
2: Los primeros arrieros eran españoles de sectores de la guerra en Placilla. Y esos desertores empezaron a arrancar por la parte alta de Valparaíso, que era la pólvora.
0: Su buen burro, su buena mula.
2: Exacto. Y ahí donde hay varios dichos, pues ahí sale el lacho de la burra. Entonces hay varios dichos.
0: Donde mató mataron a la burra, no sé.
2: Hay un dicho, sí,
0: hay parecido. Hay un dicho ahí en la quebrada Jaime.
2: Pues, exacto,
0: ahí.
2: La quebrada aquí Jaime. Entonces los arrieros que circulaban por la parte alta de la pólvora, ellos robaban ganado, generalmente de equino.
1: Cuachero.
2: Y se lo vendían a los primeros colonias migrantes israelíes que se instaló en Playa Ancha. Y ellos empezaron a instalar las carnicerías. Y ahí nace otro dato.
0: Te vendían la pata, caballo, no la pata de burro.
2: Sí, pues.
0: No, te vendían un pedacito.
2: Y ahí ya está el plato, el locro cordillera, ¿no?
1: El locro cordillera. Hay alguno que se vacinaba. Me dejiste la mente, me quitaba por el león.
0: Ay, una pata de burro.
1: Vamos a hacer un concurso. Vamos a hacer un concurso. El primero que responda al WhatsApp de la radio, que el loco cordillerano se lleva dos entradas, dos degustaciones en cerveza.
0: Con una pata de burro.
2: Era de burro haitiano el que trajeron.
1: Era muchas pistas.
2: Pero nace también ahí las primeras carnicerías en Playa Ancha, eran de los israelitas. Y eso, ahí nace otra costumbre, que era el fiao, que uno decía, oye, anótame la libreta, pero se anotaba en las puertas de las carnicerías. Y después ya con la vergüenza que mucha gente iba a reclamar porque salía en la pizarra en deuda, lo traspasaron a una libreta, lo redujeron y ahí nace también la del fiao.
0: Ahora, actualmente...
1: Una enciclopedia andando, Cristian.
2: Ahora es DICOM.
1: Oye, Alan... Cuéntanos de la Galería Marginal.
3: Galería Marginal, bueno, es un proyecto de los amigos que te mencioné en delante, que se animaron a llevar lo que era el graffiti y el street art a una galería en Valparaíso. Creo que es la única 100% dedicada a lo que es el street art.
1: Sí. Oye, ¿y ustedes están ubicados en Almirante Mon?
3: Claro, Almirante Mon, justo al costado de la 1400, justo ahí donde está la curva para la otra parte, que sigue Almirante Mon en la subida arriba.
1: Y ahí tienen toda su arte plasmada en cuadros, claro, en
3: hay
1: sticker.
3: Cuatro, tres oficios que están. Las chicas, unas amigas de Sin Réplica, que también hacen su arte con la parte textil. También los mixers, que son otros amigos. Y nosotros, que yo pertenezco a ese espacio taller donde tenemos nuestro estudio, que es Ciudad Flotante. Todo eso está dentro de Galería Marginal.
1: Ya vamos a hablar que es Ciudad Flotante. Cristian, cuéntanos, ¿qué busca Cerro de Sabores?
2: Lo más importante, que la gente se vuelva a sentar a la mesa para poder crear una comunicación como lo que estamos haciendo acá, el poder discutir, ver los puntos de vista diferentes, de que el joven empiece a retomar la alimentación, volver que la gente, los platos con memoria, los platos con relato, vuelvan a la mesa. Y por ende, nosotros este año estamos trabajando con las 8 capitales provinciales, donde vamos a rescatar con platos que vienen ya desde 3 o 4 generaciones para atrás. Así que es súper importante ir a ver ese pabellón con esos platos que trascienden hasta el día de hoy.
1: ¿Y se pueden hablar cuáles son esos platos tradicionales o no?
2: Te voy a dar uno que es de acá para eso. Te voy a dar el Baicán. El Baicán es un plato que nace a pie del Cerro Santo Domingo, calma, en la matriz.
1: Pero el Baicán, anota, qué nombre más sensual, güey.
2: Baicán.
1: Baicán. ¿Qué es?
2: Más antiguo que el Charquicán, que el Tomaticán, familia de los Can.
1: Baicán.
2: ¿Ya? Nace Baicán, ese plato nace a pie del Cerro Santo Domingo, en la matriz. Y la data y la investigación que estamos haciendo en la antropología es que desde el comienzo del plato La Matriz nace una olla comunitaria que vendría siendo como la olla común. Entonces hay varias informaciones de que es un plato que lo preparan los changos, que fue la primera población de Valparaíso, sí. La hicieron los changos y eran recolectores. Tú sabes que Valparaíso era... rico ahí mismo, o sea, está ahí en la playa y tenía ahí machas, diferentes malmejas. Entonces todo eso se recolectaba y se llevaba a la iglesia donde está actualmente la iglesia de la matriz y se metía todo en un fondo y era una olla comunitaria.
0: Porque está ahí
1: una especie de pulmay.
2: Claro, no es un guiso porque Valparaíso, por ejemplo, lo pongo acá en la mesa. Tenemos un patrimonio de la humanidad. El vendedor del motemey. ¿Y por qué? Si ¿Has visto plantaciones de motemey aquí en Valparaíso, no?
1: No. Solamente recordamos nosotros a este vendedor con su canasto calientito.
2: Exacto,
1: fresquito.
2: Pero tenemos que ver el contexto de dónde viene, cómo viene. ¿Cachai? Mm. Entonces, antiguamente sí se recolectaba, sí se hacía a través de la lejía, con la ceniza, y se hacía una preparación. Entonces, llevaba trigo mote. con marisco. Y eso se mezclaba y se hacía una preparación comunitaria. Entonces la gente se acercaba, que era Colonia Chango.
1: Oye, y el luche, perdona Danilo, yo sé que estaba pidiendo la palabra, pero el luche
2: es un alga.
1: ¿Se ocupaba?
2: Sí, el luche tiene una cantidad de proteína. El otro día sacábamos la estadística de que un kilo de estas proteínas que se usan en los gimnasios...
0: Si no tiene petróleo, sí.
2: Ah, exacto. Si hay material duro en el agua, es lo más probable. Pero, por ejemplo, nosotros tenemos la corriente Humboldt, que Valparaíso es muy... tiene mucha cantidad de entrada y salida de buque, pero gracias a la corriente de Humboldt, por ejemplo, que ingresa por Laguna Verde, hay una circulación de agua. O sea, no tenemos tanto problema de corriente.
0: Orden, vamos a escuchar un tema programado acá por el invitado.
1: Por Alan.
3: Arude, Alan.
0: Alan, cuéntenos un poco de este tema de Dano.
3: Dano, bueno, es un artista argentino que hizo toda su carrera, bueno, prácticamente casi toda ahí en España. Y bueno, ahora es como que se ven, están viendo los frutos de su trabajo. Es un hombre que tiene mucho conocimiento musical, de muchos grupos, es productor, un gran artista.
0: ¿Y qué tiene que ver con los grafiteros? Con los murales.
3: Bueno, yo creo que la música viene muy de la mano con el artista, o sea, y sobre todo el grafitero nos gusta, como para inspirarnos, concentrarnos, siempre estar ahí acompañado de buena música. En los gustos personales.
0: Los gustos personales de los nuevos grafiteros, o sea, de la nueva camada de los grafiteros urbanos. Es la música, disculpa, claro. Valga la redundancia, los urbanos, ¿cierto?
3: O sea, igual es muy variado, y ahora las nuevas generaciones, antes el grafitero estaba muy asociado al hip hop, ahora no es tan así, y va variando los gustos y también las generaciones.
1: La música acompaña en todo momento, a la pintura, a la cocina, todas las cocinas tienen su radio, ¿no es cierto?
2: No, la cocina no funciona sin música.
0: Ya, vamos con Dano entonces, aquí en la 107.9 FM.
1: Sonidos Eternos. 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
0: Sonido eterno. Crónicas de un gueto. Mira, sonido eterno. ¿Qué comiste? Orden. ¿Qué le pasó a este caballero? ¿Le diste un piune malo?
2: Está con hambre, no había almorzado.
0: Le diste una pata de burro humana. El cuatrero.

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2: Nos censuraste a todos, te transformaste en un dictador. Y yo quería hablar de las pantrucas,
1: aquí
2: weón.
1: No sin ni una pluma sin que yo sepa, señores.
2: Yo quería hablar de las pantrucas.
1: Yo quiero saber todas dónde están todas las patas de burro que yo compré y no hay ni una en mi mesa.
2: Oye, vamos a ir Perdón.
3: Alan. Una pregunta respecto a lo que tú dices, si es pantruca o pancutras.
4: Ambas. Oh. Ambas. Pancutra para mí son pancutra.
3: Pancutra.
4: Sí, pero pantruca no hay ningún problema. O sea,
2: oye, las mejores pantrucas son las que se sirven en el comedor 421 de la Mate. Oye, qué cocina más rica, un comedor social que ayuda a la gente en situación de calle. Que justo, qué coincidencia, una olla común que nació en el tiempo de los chonos, que era como el Baicam, hoy día es el corazón
4: algo
2: de ahí, la solidaridad.
4: Algo debe haber, hay que ver eso. Algo, ¿por qué se hace ahí? ¿Por qué está la olla ahí?
2: Qué increíble, ¿ah? Qué increíble.
4: Habría falta un monumento ahí.
2: La tradición tira. Vamos, ahí podríamos inventar algo. Sí. Sé, Cristian, que tienes que seguir con tu ruta de Cerro de Sabores. Cuéntanos cuándo, cómo llegamos, qué se viene.
4: 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Es un evento que comienza el día sábado y 8 a partir de las 10 de la mañana hasta las 20 horas. Así que dejo cordialmente a todos invitados a ir
2: a Cerro Sabores. ¿Qué nos vamos a encontrar en Cerro Sabores?
4: Vamos a tener de full track, cocinerías que traen, por ejemplo, corderos magallánicos, hay curanto, hay pailas marinas, caldillos de congrio, calugas de pescado, chorrillana, pabellón cervecero, de vino, destilado, pabellón destino, clases magistrales, mercado campesino INDAP, área deportiva. Sí, hay hartas cosas.
2: Oye, ¿sabes qué se me vino cuando dijiste cordero magallánico? Cuando dijiste cordero magallánico, cordero con luche.
4: Oh, qué rico.
2: La cazuela del cordero con luche.
4: La cazuela de luche con papa es espectacular. Pero la mejor que hay es la de cholga humá con repollo y papa.
1: Oh. Me acordaste de mi mamita Eva, donde mi mamita Berta. Que yo cuando estaba haciendo eso, para que nadie le cachara la receta, te echaba coliguazo de la cocina.
2: ¿A coliguazo?
1: Tenía una varilla.
2: El coligüe, por el coligüe.
1: El coligüe.
3: Por el lomo.
1: Ahí en San Rafael.
2: Oye, recordar también que Cerro de Sabores es un panorama familiar.
4: Exacto, es familiar y pet friendly también.
2: Y pet friendly, sí, podemos ir con la Raf. Bien. Con la Rafita.
1: ¡Oh, la Raf! Gran valor, la
2: Oye,
1: Raf.
2: Juan Danilo, tenemos unos saludos.
1: Dale
2: con los saludos.
1: De bien, de Carlitos Lemus Cid, a los lancheros, a los que venden toda la artesanía también ahí en ese sector.
2: El 21 de mayo.
1: 21 de mayo, Mayor. Un saludo. Todos nos escuchan, un saludo fraterno a ellos, a todos los lancheros, Carlitos Lemus, que también patrón de lancha, que ha estado aquí en el programa.
2: Qué oficio más noble y popular de Valparaíso.
1: También a la Petra Cortés, que nos está escuchando de Santiago, que. Ese es su alter ego, su avatar. Pero yo sé cómo se llaman. Los sapeos, sí, soy sapo. Se llama Paola. Un saludo a la Paola. A la Paola.

0: Y está trabajando en Santiago. Un saludo también para todos los salpicones del demonio. Un saludo para la Débora también, que está escuchando. Una artista, una cineasta del terror.
1: No, vamos a darle un saludo a Mateo.
0: Un saludo a la Macarena Pizarro, que está a punto de debutar con su obra de teatro. Con Lucy Briceño. Un saludo para todos mis compañeros de teatro. Un saludo para... un saludo.
1: ¿Querés tú hacer salud, amigo? Vea, por favor.
0: Que lo que pasa, lo que me dijo acá, que no, porque no, ya no.
1: Oye, para ir cerrando, Cristian, para verte liberarte. Oye, Valparaíso y los 500 años. ¿Cómo ves Valparaíso en 10 años más?
2: Hay un gran compromiso ahí, en los 500 años, y sobre todo el área gastronómica también, que queremos posicionar la gastronomía dentro de las 35 mejores del mundo, así que hay un gran compromiso, ya lo logró Perú, así que nos queda el deber de poder respetar y adquirir nuestros platos.
0: Oye, a mí me tenés que... Mira, soy que yo me arriesgo.
1: A ti te veo como un chanchito segoviano.
0: Me arriesgo a probar todos los platos de degustador y yo digo, rico, rico, rico. Y yo así... La Michelin se llama ese.
1: La estrella Michelin.
0: Ya, ahí te doy 20 estrellas. ¿Sí?
1: Oh. Oye, siguiendo el programa, quedamos con un tema pendiente con Alan. Cuéntanos, ¿qué es la Ciudad Flotante?
3: Ciudad Flotante, claro, un proyecto que nace con, bueno, en su principio con Relip, mi colega, un saludo también, otro grafitero acá de Valparaíso. Y bueno, y ahora también que se nos suma otro amigo que es Nacho, que es donde nosotros trabajamos y hacemos toda nuestra obra. Es como el laboratorio creativo. Ahí nosotros estamos todo el día pintando, sacando nuestra idea y a la vez dando la opción para que el público y el turista las pueda llevar.
1: Bien, qué interesante. Oye, el capítulo pasado hablamos de un emblema importantísimo de Valparaíso, que fue el Museo a Cielo Abierto. Como esta vitrina al mundo de Valparaíso, sí, el muralismo del año 90, hoy día está muy abandonado. ¿Tú cómo proyectas Valparaíso desde el muralismo? Porque hoy día sabemos que está muy bien identificada la marca muralismo en el Cerro Barón, Polanco.
0: Claro. Disculpa, yo lo vi restaurando un mural con la señorita.
3: Claro, en esa instancia, claro, fue algo a modo ya personal, porque nosotros con nuestros materiales y todo nos coordinamos, y ella la conocí el día anterior, como era turista, andaba de paso, pero bueno, casi siempre autogestión. Pero igual aún así hay mucha gente que está metida con el tema de los proyectos, de dar la instancia para que la gente o los grafiteros y los muralistas puedan seguir desarrollando su arte, y eso ojalá que se mantenga, que es una gran labor.
0: ¿Cómo ubicarlos?
3: Mira, nosotros nos pueden ubicar directamente ahí en Galería Marginal, o por el Instagram también de nosotros, que es ciudad-flotante, y también por celular. Ahí la gente que necesite de repente trabajo o tiene algún muro que le quiere dar vida, rescatar algún espacio.
1: Dinos tu teléfono.
3: Es el +569-8233-4443.
1: Que quiera pintar un mural.
3: Correcto, que tenga un muro que quiera ahí salvarlo, que se le pueda dar vida, darle un poquito de magia, que nos comunique.
1: Repite tu número, por favor.
3: 8233-4443.
1: Oye, fantástico. Oye, me gustaría hacer un compromiso acá, o poder soñar rápidamente entre el mundo de la gastronomía, el muralismo, el arte. ¿Cómo estamos pintando un Baicam en algún lugar de Valparaíso?
2: Oh, sería hermoso.
1: O la historia del Baicam, de nuestros pueblos originarios.
2: La línea de tiempo de la gastronomía del barrio Puerto, sería importante hacer eso.
1: Ah, podríamos buscar ahí.
2: Partiendo con el Baicam e ir viendo los aportes o los platos que se iban integrando a todo el sector de barrio Puerto, porque también, por ejemplo, el Neptuno era un local que acostumbraban salir del tercer turno en la noche a comer la porotá con chorizo.
0: Oye, ¿saben qué? Nos tenemos que ir.
1: Oye, se nos hizo cortísimo. El tiempo, tocayo Bea. Te eché de menos, pero ahora me voy odiándote.
0: Ya, no importa. Mira, siempre ódiame sin querida.
1: Ódiame por piedad, yo te lo pido.
0: Pero no importa. Pero yo voy a comer o voy a mirar, pero... Ay,
1: Oye, van a ver más.
0: Me salió lo porteño, así que... Oiga, ¿se va a comer eso?
1: Vamos a barrer la plaza.
0: Vamos a barrer la plaza.
3: Sí, hay que... Siempre no puede quedar nada en el plato.
0: No puede quedar nada en el plato.